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2: Amigas y amigos de la nueva Amor 103.1, solo música romántica. Qué gusto saludarte. Bienvenidas, bienvenidos a este espacio con duración de 4 horas, de 6 de la tarde a 10 de la noche. En este martes 12 de mayo, oye, tarde lloviendo. Espero que pues lo estés disfrutando, pero que también tomes tus precauciones. Por acá en Jardines del Jerez justo está empezando a llover. Oye, el 12 de mayo es el día del comunicólogo, del día de la comunicóloga, así que ¡yay! Besos y abrazos para todos los que somos. Vamos a estar platicando en esta hora justamente acerca de un tema de comunicación en la nueva Amor 103.1.
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2: Mira, en esta tarde te propongo que hablemos de los diferentes estilos de comunicación que hay en las relaciones de pareja. Vas a ver qué interesante. Por lo pronto te doy la bienvenida con Lucero. Esto es Llorar, un clásico de clásicos.

Carlos Zavar, en la nueva por 103.1, solo música romántica, 6:09 ya de la tarde. Oye, te digo que hoy es día del comunicólogo, de la comunicóloga, así que muchos saluditos a todos mis colegas que pues también estudiaron comunicación y a los que están estudiando también. Justo por eso, hoy los martes que hablamos de relaciones de pareja, quise poner este tema como las maneras en las que nos comunicamos con las parejas y además que tiene, bueno, pues todo que ver con lo que vivimos en el día a día. Mira, hay una comunicación negativa. Este modo de comunicación destaca solo los aspectos negativos de la otra persona. No manifiesta deseos, sino que promueve la defensa de aquello desagradable, incorrecto en la otra persona todo el tiempo. O sea, estás ahí en el arrocito negro que le encuentras a otro, estás duro y dale con eso. En este tipo de comunicación, un miembro de la pareja o los dos se marcan constantemente aquello que no están haciendo bien. Así que, bueno, yo te pregunto si tú te sientes identificado o identificada con esto, porque, pues, me pregunto qué beneficio tiene para la relación y si a la larga no la desgasta. También, por otro lado, hay otro tipo de comunicación que es la esquiva. Y fíjate, esta se caracteriza por la indiferencia, por promover la angustia y ser ineficaz para comunicar. En resumen, quien tiene este estilo se comunica sin decir lo que en realidad requiere. ¡Qué difícil!, ¿verdad? O sea, que la persona no te pueda comunicar lo que sí requiere, lo que sí necesita, incluso de lo que sí es responsable, sino que todo ahí está ambiguo, no hay una definición. Híjole, eso me parece... Si lo llevamos a otro tema, que sería el psicológico, también me parece que es una forma de violencia, ¿sabes? Y está bien, bien difícil darse cuenta de eso, pero sí, pues sí lo es. Bueno, voy a seguir platicando contigo de esto. Por lo pronto, Magneto, Vuela, Vuela, en la nueva Bor 103.1, solo música romántica.

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3: Amigas y amigos de la nueva amor 103.1, solo música romántica. Te recuerdo que este 14 de mayo en punto de las 10 de la mañana vamos a tener el especial musical con Yuri, que justamente nos va a estar platicando su nuevo álbum, Señora. Y será una conversación seguramente muy divertida, muy entretenida con Rocío Córdova a través de toda la cadena Amor y también a través de iHeartRadio. Así que bueno, ya lo sabes, este jueves nos llega el día para disfrutar de este especial musical con Yuri. Por lo pronto, María José, un nuevo amor, 6:21 ya de la tarde.

Hipotéticamente, Matiz y Leonel García en la Nueva Amor 103.1, solo música romántica. 6:28 ya de la tarde, 6:28. Hoy estamos hablando de los diferentes estilos de comunicación que se pueden dar en las relaciones de pareja, porque al hacerlos conscientes podemos darnos cuenta de qué cosas podríamos estar mejorando o qué cosas creemos que estamos haciendo bien y la verdad es que no. Fíjate, ahorita te voy a explicar el estilo de comunicación idealista o aleccionadora. Este es uno de los tipos de comunicación más desgastantes porque promueve situaciones de poder y deja en falta a la otra persona y no facilita el acercamiento. Esta comunicación nunca es con la persona, sino con los conceptos. Por ejemplo, cuando tú podrías decir, yo te amo, y tu pareja te dice, no me digas que me amas porque el amor implica muchísimas cosas. O empieza como a preguntarte específicamente algún concepto, o tú misma, ¿no? Tú podrías ser tú esa persona a la que, a ver, no, porque para hacer esto, entonces deberíamos de estar como en otro nivel o en otra situación. Entonces, imagínate. Luego, la comunicación ambigua deja a la otra persona con una demanda, pero sin la posibilidad de acción alguna. A ver, aquí, ¿cómo nos vamos a explicar esto? Mira, nadie sabe qué hacer, ya que no hay ningún pedido concreto, sino solamente una demanda poco concreta y mucho malestar. Es como esta persona que siempre se está quejando. Ni siquiera quisiera poner ejemplos porque no es la intención, pero seguramente tú ubicas a alguien que solamente se está quejando de su pareja, ¿no? Y este estilo de comunicación promueve la ansiedad. Fíjate, por ejemplo, el pedido, nosotros cuando hacemos una petición, este debe de ser claro. O sea, oye, necesito X cosa y debe de ir acompañado de alguna instrucción de cómo es posible que suceda. Oye, a mí me gustaría que cuando tal cosa, entonces tú, me abrieras la puerta del coche, ¿no? Y la demanda no tiene como una especificación. Entonces, pues le puedes decir, no, es que no me hace sentir especial, pero sin dar alguna clave de cómo podríamos entonces hacerte sentir especial. O sea, y en la demanda está la queja y en la queja está el desgaste. ¿Me explico? Entonces, cuando nada más te estás quejando y demandando, pues como que al otro no le queda claro exactamente como por qué está sucediendo eso. Bueno, te dejo estos dos estilos. Por lo pronto, ay, ay, ay, Yuri, Yo Te Pido Amor. Tremenda canción. Aquí, el Aroabor 103.1, solo música romántica.

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1: 6:38 ya de la tarde. Oye, llega Yuridia con este tema. Señora, en la nueva Amor 103.1, solo música romántica. Esta es una canción perfecta de karaoke, así que si te la sabes, vamos cantándola todos juntos.

Yuridia, en la nueva voz 103.1, solo música romántica. Esto fue, señora, 6:42 ya de la tarde. Oye, justamente vamos a ir cerrando este tema que hoy te propuse, justamente porque hoy es día del comunicólogo, y bueno, todos los martes dedicamos un tema para la asignatura, digamos, de relaciones de pareja. Así que me pareció buena idea compartir contigo las diferentes maneras en las que las parejas se comunican. Dijimos que unas son comunicación negativa, siempre buscando como el arrocito negro, el defecto de la pareja, ¿no? Y queriendo ganar, como demostrando que está constantemente en un error. Luego la comunicación esquiva, pues que finalmente no dice lo que requiere, lo que necesita, que se parece un poco también a la ambigua, como que ahí nos dejan en cierta incertidumbre y con pues tú deberías de saber qué quiero, qué necesito porque tú me amas, y no, eso la verdad es que no tiene nada que ver con, el querer no tiene nada que ver con decir lo que tú requieres y necesitas. También dijimos el tema de la comunicación idealista o aleccionadora, que es cuando te dicen, oye, yo te amo mucho. No, pues es que mira, si me amaras, tal y tal y tal y tal. Y entonces, así que dices, oh, bueno, entonces ya no entendí. Y finalmente quiero cerrar con la comunicación asertiva, porque pues es finalmente el tipo de comunicación más sano, el que mejor se promueve. Hay una expresión clara y honesta, también respetuosa de los sentimientos y de las necesidades de uno mismo, pero también desde el otro. Y se busca el entendimiento mutuo sin atacar, ni someterse. Entonces eso nos permite como generar un puente de diálogo sin querer absolutamente ni ganar ni querer tener la razón, sino exponer tus necesidades, tus deseos, que es tu responsabilidad, y luego poder entender al otro y ahí hacer como un match en el sentido de, ok, de aquí salió tal propuesta, ¿no? A partir de lo que los dos comunicamos. Es el tipo de comunicación ideal y para eso hay que estarlo trabajando, pero sobre todo hay que ser conscientes de en qué punto estamos para luego saber qué hay que ir perfeccionando. O sea que yo espero que este tema te sirva y lo puedas poner en práctica, porque la comunicación es básica para todos, como personas, como seres sociales, comunicarnos. Así que bueno, ahí está. Te dejo ahora con Siddhartha. Escápate conmigo en Amor Solo Música Romántica.

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2: Con la música que nos hace revivir, recordar, reconectar. Así que, bueno, pues bienvenidísimas y bienvenidísimos todos aquí en la nueva Amor 103.1.
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2: Hoy arrancamos con Perfidia, esta canción muy linda. Son las 7:03, el Aroa Bor 103.1, solo música romántica.

La canción Eres Tú, ay, me encanta, de verdad que es una de mis favoritas y más me gusta que, pues, Luis Miguel la interprete porque la disfrutamos de verdad muchísimo. 7:10 ya de la tarde. ¿Cómo va esta tarde de martes, queridas, queridos? Espero que muy bien. Oigan, además por acá, por Jardines del Jerez, llovió. Supongo que también por otros lados de la ciudad. Y bueno, ya desde el domingo estaba como que nubladito rico, ¿verdad? Como que nos dio una tregua el calor y eso siempre se agradece porque había estado haciendo un calorón. Que bueno, entonces bueno, yo espero que estés disfrutando el clima, que estés disfrutando tus actividades, si estás en el trabajo aún o en la oficina o en el negocio. Beso y abrazo para ti. Si ya estás en el traslado a tu casa o si ya llegaste, bueno, pues qué maravilla. Disfruta mucho lo que te quede de tarde y de noche para poder aventajar algunas cosas, para también desestresarte. Y te invito a que abramos todos juntos el buzón de la hora de Luis Miguel. Me encuentras como Adriana Erandi Amor en Instagram. Ahí me puedes enviar tu mensajito o también en Adriana Erandi en La Nueva Amor en Facebook. Y si me quieres enviar un mensaje de audio a través de nuestro talkback, bueno, pues bienvenidísimo. Yo por acá lo estaré escuchando. Recuerda decirme cuál es tu nombre y para quién va el mensaje, para que todos lo sepamos. Porque los mensajes bonitos, bueno, hay que así, destinatario y remitente. Por lo pronto, ya nos vamos con más música. Esto es ¿Qué sabes tú? En la hora de Luis Miguel, aquí en La Nueva Amor 103.1, solo música romántica.

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2: 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Oro de Ley en la nueva Amor 103.1, solo música romántica.

Devuélveme el amor en la nueva Amor 103.1, solo música romántica. 7:28 de la tarde. 7:28. Oye, es momento de revisar mis redes sociales. Voy primero a Instagram en esta intervención para ver quién se ha puesto en contacto conmigo. Por cierto, muchos saludos a Arturo Soto que por ahí me escribía para resolver algunas dudas acerca de las promociones que tenemos. Y bueno, aprovechando, le dije, Arturo, por supuesto que puedes participar de esta manera y de esta otra forma. Y además quiero enviarle muchos saludos a él y a su esposa, que se llama Clara Cano, que seguido escucha en la estación y que por supuesto no se pierde en la hora de Luis Miguel. Así que muchas gracias, espero estén teniendo una muy bonita tarde. Y gracias también por escuchar en pareja, pues la programación que tenemos aquí en la nueva Amor para todos ustedes. Así que un beso y un abrazo con muchísimo cariño. Bueno, dejamos este saludito y nos vamos ya con más música. Ahora nos vamos a ir con Luz de Luna en la nueva Amor 103.1, solo música romántica. Seguimos disfrutando de la hora de Luis Miguel.

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3: Amigas y amigos de la nueva Amor 103.1, solo música romántica. Sigamos disfrutando de la hora de Luis Miguel. Esto es Cómo, y son las 7:35 de la tarde.

Como el aroma por 103.1, solo música romántica. Ay, ay, ay, qué bonito, qué bonito. 7:38 ya de la tarde. ¿Cómo vamos? Espero que muy bien. Bueno, pues me voy a detener ahora a enviar saluditos a través del Facebook. Ahora le toca a Gerardo López, que generalmente nos escucha porque también está trabajando en este momento, en estas horas de la tarde. Y también entonces van para Arturo Lara. Muchos saluditos y también para Luisito Cardona, que seguido nos escuchan. ya nos están contestando, dicen gracias, ¿no? Bueno, pues están siempre presentes, oigan, pues ¿cómo de que no? Si yo sé que están trabajando, me lo han dicho, me lo han confirmado. Entonces, bueno, pues muchos, sí, muchos saluditos. Me dicen por acá, Gerardo López, fatal el tráfico, con cuidadito todos, nos manda decir, oigan, sí. Sean precavidos, prevenidos. Y si a lo mejor llovió por donde ustedes están, también tengan cuidadito. No desesperen, ¿verdad? No desesperen. Bueno, pues que les vaya muy bien en su jornada de trabajo. Yo sé que seguido ustedes están en el auto trabajando. Así que mucho, mucho éxito. Que les vaya muy bien y que sigan disfrutando. Nos vamos ya con más música. Esto es La Barca. Me encanta. Ay, Luis Miguel. En la nueva Bor 103.1, solo música romántica. Ya son las 7:40 de la tarde.

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3: Amigas y amigos de la nueva Amor, entramos a la recta final de la hora de Luis Miguel y quiero compartirte una frase porque, mira, te voy a robar el corazón con flores y con besitos. Es una frase para que tú puedas dedicar a esa persona especial. Esto se llama Uno, la nueva Amor 103.1, solo música romántica.

en la nueva Word 103.1, solo música romántica. Oigan, me detengo un momentito para leer un mensaje de Servando González. Me dice, Adri, buenas noches, como todos los días, aquí escuchándote. Dice, hoy en especial conduciendo bajo la lluvia, hace más romántica la noche, sobre todo escuchando al señor Luis Miguel. ¡Saluditos! Eso, mi querido Servando González, muchas gracias por escribir tan bonito mensaje. Bueno, pues prácticamente disfrutando ya la recta final de esta hora de Luis Miguel. Muchas gracias por escribir.

Lo que no se diga que no hemos disfrutado enormemente esta hora de Luis Miguel, que por supuesto es una delicia, es un apapacho a todos los sentimientos, a todos los sentires, porque es tan variadita como ella misma. Así que mañana en punto de las 7 de la tarde te espero para seguir disfrutando de nuestro artista favorito. Yo soy Adriana Erandi y me quedo contigo hasta las 10 de la noche en Amor, solo música romántica.

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2: Y hoy arrancamos con un himno al amor, un himno contemporáneo. Esto es de Café Tacuba, Eres en esta luna de amor. Espero que disfrutemos, porque así arrancamos esta luna de amor.

Ricky Martin y Los Ángeles Azules en la nueva Bor 103.1, solo música romántica. Bueno, pues fíjate, en esta luna de amor he preparado para ti el siguiente pensamiento que llega de un autor mexicano. Primero te voy a compartir el pensamiento y ahorita hablamos de él. Vamos a leerlo. Y hoy este pensamiento nos dice: me gusta pensar en ti desde que pienso. Es una frase, es un extractito de frase de Jaime Sabines, bueno, pues uno de los poetas más reconocidos de nuestro país y que ha dejado pues su memoria impregnada justamente a través de las letras de la poesía que él ha hecho. Así que bueno, pues hoy lo quisimos traer a esta luna de amor. Que por cierto, fíjate, en este marzo de este año se cumplen 100 años de su natalicio. Así que bueno, pues podríamos decir que este 2026 también es el año de Jaime Sabines, un extraordinario poeta mexicano. Y pues que sirva este traerlo a esta luna de amor para su respectivo reconocimiento, ¿verdad? Así es, honrar así su memoria. Por lo pronto, más música. Llega Hash, Ex de Verdad, el Aroma Bor 103.1, solo música romántica.

0: Muchas gracias.
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3: 8:18 ya de la noche, el Aroa Amor 103.1, solo música romántica. ¡Ay, ay, ay! ¡Selena! Vamos a disfrutar de esta canción, No me queda más.

Hoy quiero compartir contigo una reflexión acerca de lo que creemos que es el autoconocimiento, porque a veces solamente lo dejamos en que son cualidades y defectos y ya con eso creemos que nos conocemos, pero fíjate que no. El autoconocimiento tiene que ver con las emociones, con los valores y principios que tenemos, incluso con la misma visión que tenemos de la vida, de nosotros mismos y, por supuesto, de los demás. Las metas que nos hemos propuesto a largo y a corto plazo. Los recursos y fortalezas que sabemos que tenemos a partir de las experiencias vividas, de las conductas y hábitos que hemos querido o hemos decidido adoptar. También, por supuesto, el autoconocimiento tiene que ver con las áreas de oportunidad que todos, absolutamente todos tenemos, el crecimiento que aún nos espera o que aún se convierte como en un desafío y, por supuesto, todo eso en el contexto de nuestra propia historia, que se va a ir modificando, que se va a ir moldeando a las situaciones venideras. Así que, como lo ves, el autoconocimiento es como un abanico de, como de fases, como de, digamos, de etiquetas que se van construyendo, que nos van moldeando a lo largo de la vida. Así que lo quise compartir contigo con muchísimo cariño. Yo soy Adriana Erandi y seguimos en la nueva Bor 103.1, solo música romántica.

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1: 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Y para la gente que no pueda ir, bueno, también le digo que lo vamos a transmitir por el Facebook Live de amorfm.mx para que no te lo pierdas. Por lo pronto, más música, llega OV7. Esto es Shabadaba, el aroma por 103.1. 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

Nefelibata es la palabra bonita que quiero compartir contigo en este momento. Mira, se utiliza para describir a la persona que es muy soñadora o fantasiosa. Incluso se pudiera decir que esa persona está alejada de la realidad. Esta palabra proviene del griego y fue registrada en el diccionario de la Real Academia de la Lengua Española hasta 1984, y se cree incluso que fue el escritor Rubén Darío quien la acuñó. Entonces podríamos decir que aquella persona que anda pues así como caminando en las nubes, que camina o que anda sobre las nubes, es una persona nefelibata. Y aunque quizá en la actualidad pudiéramos considerar que esto es un defecto, a mí me parece que de vez en cuando es bueno alejarnos de la realidad, estar un poquito separados y regresar poco a poco. Entonces, te comparto y te dejo por aquí la palabra bonita, nefelibata. Yo soy Adriana Erandi y te sigo acompañando en la Nueva Amor 103.1, solo música romántica.

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3: Amigas y amigos de La Nueva Amor 103.1, solo música romántica. Qué gusto saludarlos. Bienvenidos a esta segunda y última hora de Luna de Amor. Gracias por seguir en sintonía con nosotros. Gracias porque somos nocturnos, porque somos amorosos, porque somos nostálgicos. Así que, bueno, pues bienvenidísimos a esta segunda hora de Luna de Amor, donde tengo para ti, pues, una serie de contenidos que justamente nos van a llevar por esos caminos del amor, de la nostalgia, de la añoranza y también de la ilusión. Y lo hacemos aquí, en La Nueva Amor 103.1. En esta segunda hora vamos a arrancar con un clásico de clásicos. José José, Desesperado.

En este momento me detengo un momentito para compartir contigo un fragmento de una carta que se titula Por tu ausencia y dice así. Algunos años han pasado ya y mi corazón no deja de llorar por tu ausencia, por tu ausencia. Y no comprendo yo por qué te llevó Dios y te quitó de mí. También te quiero yo, sin ser tu creador. Naciste para mí. Yo te canto de corazón, yo te canto con mi voz. Y si me falta la voz, yo te canto con las manos. Y si me faltan las manos, yo te canto con el corazón. Y si me falta el corazón,

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3: Amigas y amigos de La Nueva Amor 103.1, solo música romántica. 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Por lo pronto 9:19, oye, nos vamos con Maná, le ponemos ritmo a la noche, esto es de pies a cabeza en esta luna de amor. Yeah.

sin bandera, mientes también en la nueva Amor 103.1, solo música romántica. Ya son las 9:28 de la noche y bueno, siempre que estamos ya cerquitita de la media hora, me gusta compartir con todos ustedes el decreto de la noche, porque se convierte en una muy bonita oportunidad para poder ver cómo estamos pensando y hacia dónde poder dirigir de nueva cuenta nuestro pensamiento. Así que, mira, lo voy a compartir para ti con mucho cariño. Hoy nos dice lo siguiente: mi historia se está escribiendo con valentía, constancia y finales felices, llenos de amor. Yo así lo decido todos los días con voluntad. Así que, bueno, fíjate, mi historia se está escribiendo ingredientes, con valentía, constancia y finales felices llenos de amor. Yo así lo estoy decidiendo todos los días con voluntad. Ahí está, un amoroso mensaje para ti, para que podamos tener la certeza de que somos nosotros los capitanes de nuestra vida, los únicos responsables. Que si el jefe, que si la esposa, que si el esposo, que si el hijo. Híjole, sí, sí están ellos, pero el capitán de tu vida eres tú mismo, eres tú misma. Así que, querida, querido, pongámonos a trabajar en nuestra única responsabilidad, que es nuestra vida. Con valentía, con constancia y con voluntad. Ahí está el decreto de esta noche. Nos vamos ya con más música. ¡Ay, Cristian Castro! Oye, es que estas canciones yo las cantaba cuando iba en la secundaria. Lo mejor de mí en esta luna de amor.

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5: Amigas y amigos de la nueva Amor 103.1, solo música romántica. Oye, llega el momento de ponerle un poquito de sabor para todos esos corazones que hoy están apachurraditos, que hoy no están inflamaditos, que hoy tienen algún dolor. Bueno, déjame ponerte una canción que se va a convertir en un apapacho musical en esta luna de amor. Nos vamos con el señor Alejandro Sanz. Corazón partido. El aroma Amor 103.1, solo música romántica.

Hoy quiero decirte que sanar no es solo tiempo. No es solo una cuestión de tiempo. Sanar también es tener la capacidad de poder ver, digamos, lo que te haya sucedido como un rompecabezas que se va construyendo. Y cada vez hay más piezas para que tú lo tengas completo. Bueno, sanar es voltear a ver ese rompecabezas que has ido construyendo y es aprender. Es cuestionarte. Volver a conocerte. Y yo creo que sanar también, y en una muy buena medida, es tomar responsabilidad de nuestras vidas. Quiero compartir contigo este pensamiento para que te lo lleves y tú mismo, tú misma puedas también reflexionarlo. Por lo pronto, seguimos con un clásico de clásicos. Uy, es que esta canción... Bueno, si te la sabes, cántala conmigo, porque si bien es triste, ¿a quién no le ha entrado esa duda, verdad? Vamos a cantarla con todo el corazón. Es ella más que yo, Yuri, en esta luna de amor.

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4: 9:50 ya de la noche. Entramos prácticamente a la recta final de esta Luna de Amor. Iniciamos con Ana Gabriel, Simplemente Amigos, el Aroa por 103.1. Solo música romántica.

9:54 ya de la noche y llega el momento de despedirnos y de agradecerte enormemente que me hayas permitido poderte acompañar a lo largo de estas 4 horas. Quiero compartirte hoy algo importante para mí. Hoy es día del comunicólogo, de la comunicóloga, así que envío un beso y un abrazo a todos los que hemos tenido la oportunidad y la fortuna de estudiar esta carrera tan bonita, de un proceso tan básico de los seres humanos que es la comunicación, pero también diría de todos los seres sintientes, porque la comunicación no solamente es con palabras, es a través de muchas maneras. Pero hoy sin duda es un día especial para mí porque tengo la gran dicha de poderme dedicar y de refrendar que me dedico a lo que estudié, y eso no sabes cómo me genera tanto sentido, tanto amor y tanta pasión. Así que gracias por permitirme hoy en este día particularmente estar contigo 4 horas. Te envío un beso y un abrazo con muchísimo cariño. Siempre me gusta recordarte que no dejes de sonreírle a la vida, porque créeme que vale toda la pena hacerlo y que además la vida es un ratito, así que yo creo que hay que vivirla de la mejor manera para cada uno de nosotros. Muy bonita noche, una noche fresca, bendito Dios. Mañana hay un punto de las 6 de la tarde volver a estar contigo aquí en la Nueva Voz 103.1, solo música romántica. Yo soy Adriana Erandi y te dejo en la Nueva Voz 103.1, solo música romántica. Chao, chao.

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0: 6 en punto, panorama informativo 88.9, información que sirve. Yo soy Alejandro Villalbazo, en X, en TikTok, arroba Villalbazo 13. Es miércoles 13 de mayo, Iñaki Manero. Buenos días, Iñaki.
1: ¿Cómo estás, Alex Villalbazo, Alex Cervantes? A todos los amigos de la República Mexicana y de todas partes por iHeartRadio, saludos en esta mañana pasada por agua.
0: En este momento está amaneciendo, según lo que marca el meteorológico, 6:02 a.m. está marcado el amanecer, aunque no se ve amanecer porque pues está con muchas nubes nuestro bonito cielo. Sí, vaya lluviecita, estaba advertido, Iñaki, que sí. Nadie se sorprenda aquí, que nadie diga, pero ¿cómo, por qué? Pues porque desde el sábado se dijo, sí. Desde el sábado se dijo que iba a ser una semana muy complicada con las lluvias, y así ha sido. Ayer otra vez se caen árboles, se vino broncón en la tienda del Issste ahí en la Ciudadela, se les metió el agua en el Congreso de la Ciudad de México. La Ciudad de México haciendo agua mientras nosotros le estamos ajolotizando, Iñaki.
1: Y ya se encontraron otros ajolotes, por cierto, al rato si quieren platicar la información. Pero bueno, el tema es que ayer, por ejemplo, cayó muy fuerte en Tlalnepantla, se había inundado en Azcapotzalco el otro día, así que no sabemos en dónde va a ser la inundación del día, porque eso también tiene que ver hacia dónde sople el viento y dónde se lleve la nube más cargada de agua. Entonces, por eso hay que esperar lo inesperado. Hay un pronóstico el día de hoy de un 50% de posibilidad de lluvia en el Valle de México, así a tomar las consideraciones que sean necesarias.
0: Al rato hay que preguntarle, fíjate, al meteorológico, sí. Por ahí de las 8 de la noche, bueno, más temprano, 6 de la tarde, entre 6 y 11 de la noche, ¿cómo va a estar la cosa en el sur?
1: Sí.
0: ¿Por el partido o por el Chivas Cruz Azul?
1: Ah, sí. Sí, también hay pronóstico de lluvia en ese horario. Ayer, por ejemplo, llovió en mi cerro, llovió 4 horas seguiditas, así sin parar, ¿no? Con distinta intensidad, pero se la pasó lloviendo durante 4 horas. O sea, eso quiere decir que pues hay que tomarlo con la seriedad del caso, ¿no?
0: Sí, pero imagínate, pobres cuates, 80,000 que van al estadio, sí. Y la caminada y el estar ahí, la salida y con las tormentas que han caído. Al rato les preguntamos a los del meteorológico a ver qué nos cuentan. Ya son las 6:05, qué platicadores andamos, Manero. Tráfico y clima cada 15 minutos, Mónica Villalobos.
2: Alejandro, gracias. Muy buenos días. Hoy nos circulan autos con holograma 1 y 2 de verificación en gomado rojo. Terminación de placas 3 y 4. En unos minutos más información.
1: Gracias, Moni. Pues te iba a decir, pues para eso nos pagan, ¿no? Para platicar. Bueno, oye, 40% de posibilidad de lluvia el día de hoy en el Valle de México, jueves y viernes. Parece que nos va a dar una tregua con cielo despejado para regresar con las lluvias sábado y domingo. En este momento 13 grados Celsius, máxima de 24. La mínima es esta de 13. Nos vamos al panorama. Ayer por segundo día y reforzando lo que nos estaba platicando Alex, se registraron fuertes lluvias. La precipitación causó inundaciones en bajo puentes de la avenida Insurgentes Norte aquí en Ciudad de México, en zonas como La Raza y Eje 1, así como laterales de la avenida Paseo de la Reforma en la zona de Eje 1 Norte, circuito interior, bajo puente de la Concordia y Calzada Zaragoza. Ahí se cayó un árbol. Línea 3 del Cablebús suspendió servicio, mientras que el sistema de transporte colectivo Metro activó marcha de seguridad. Además, dentro de las estaciones Salto del Agua, Hidalgo y Potrero hubo filtraciones de agua. El servicio del tren suburbano en el tramo que conecta la terminal Buenavista con el Aeropuerto Internacional Felipe Ángeles fue suspendido derivado de las lluvias. Mientras que en el Estado de México, las lluvias de lunes que causaron el desbordamiento del río Hondo en el municipio de Naucalpan ocasionaron el colapso de al menos 3 viviendas, 24 más quedaron dañadas. En el cauce, las labores de limpieza tomaron más de 12 horas y fueron retiradas más de 60 toneladas de basura. Y luego dicen que no es la basura. Revela nuevos detalles sobre el feminicidio de Edith Guadalupe. Joana Flores.
3: Aunque afirma que no puede revelar información a petición de la familia, la fiscal de justicia capitalina Berta Alcalde aseguró que el feminicidio de Edith Guadalupe en un edificio de Avenida Revolución no está relacionado con una supuesta entrevista de trabajo.
4: La familia nos ha pedido mucha discreción en este caso. Podemos decir en que sabemos que hubo un contacto previo, que la contactó previamente Juan Jesús N., que se quedaron de ver en el edificio por motivos personales, que no está esto relacionado con una entrevista de trabajo, un esquema de de trata, cómo se manejó, y sería la información que pudiéramos dar hasta ahora.
3: En cuanto a la actuación de la Fiscalía, alcalde Luján recordó que 3 funcionarios siguen suspendidos y bajo investigación. Para 88.9 Noticias, Joana Flores.
1: Ahí empieza a cambiar la historia. Recuerda que en nuestra página www.889noticias.mx encuentras más sobre este y otros temas de tu interés. Niegan la intervención unilateral de la Agencia de Inteligencia de los Estados Unidos, la CIA, en operaciones contra los cárteles en México. René Ponce.
5: El secretario de Seguridad y Protección Ciudadana, Omar García Harfuch, desmiente la información difundida por la televisora CNN en la que se señala la participación de la CIA en una operación contra cárteles de la droga realizada en Tecámac, Estado de México. El funcionario federal escribió: el gobierno de México rechaza categóricamente cualquier versión que pretenda normalizar, justificar o sugerir la existencia de operaciones letales encubiertas o unilaterales de agencias extranjeras en territorio nacional. Añadió que la cooperación binacional ocurre con respeto a la soberanía y sin subordinación. Finalmente, aclaró que en México las acciones operativas corresponden exclusivamente a las autoridades mexicanas competentes y cualquier cooperación internacional se limita al intercambio de información. Para 88.9 Noticias, René Ponce Hernández.
1: La pregunta es: ¿de dónde sacó CNN esa información? Porque la Fiscalía General de Justicia del Estado de México negó en un comunicado muy breve haber proporcionado cualquier tipo de información a CNN. Intensifican los protocolos de vigilancia en México para la detección oportuna de posibles casos de antivirus. Moni Barrera.
6: En México no se ha identificado ningún caso hasta el momento. La Secretaría de Salud emitió un aviso epidemiológico a todas las unidades.

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2: Principalmente por roedores infectados. Sin embargo, el hantavirus de los Andes es el único con evidencia documentada de transmisión persona a persona en 88.9 Noticias. Mónica Barrera.
3: 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Vámonos a los deportes. Saludamos a don Alex Cervantes. Muy buenos días.
4: ¿Qué tal, Iñaki, amigos? Muy buen día para todos. Arrancan esta noche las semifinales de la Liga MX. Cruz Azul recibe a Chivas. Arbitraje de Maximiliano Quintero en la cancha del Estadio Azteca a las 20 horas. Para mañana jueves, Pachuca contra los Pumas de la Universidad. Arbitraje de Ismael López en el Estadio Hidalgo a las 19 horas. Pepe Segarra ingresará al Salón de la Fama del Béisbol Mexicano. Esto será en el mes de noviembre en la categoría de cronista. Pepe es considerado una leyenda de la crónica deportiva en México y no pudo contener la emoción cuando recibió la noticia. Ahora José Vicente Segarra y García se convierte en inmortal. Hasta aquí los deportes.
3: Muchas gracias, Alex. Oye, felicidades a Pepillo. Pepillo Segarra, un abrazote en el Salón de la Fama del Béisbol como cronista deportivo, y se lo merece ampliamente. Alex Villalbazo, Alex Cervantes, Iñaki Manero, en Panorama Informativo, en 88.9 Noticias, información que sirve por iHeartRadio. Moni Villalobos, con el tráfico y el clima, cada 15 minutos. Hola, Moni.
5: Hola, Iñaki, gracias. Muy buenos días. Las estaciones San Antonio Abad, Portales y Nativitas de la línea 2 del metro, así como Auditorio de la línea 7, continúan cerradas. Hasta nuevo aviso, por trabajos de rehabilitación, por lo que no hay ascenso ni descenso de personas usuarias. En unos minutos, más información.

0: Muy buenos y lluviosos días para este miércoles 13 de mayo, lluvioso por todos lados, largo y ancho de la República Mexicana, y caluroso también, porque no hay que olvidarnos, tenemos ese calorón en el país arriba de los 45 grados Sonora y Sinaloa, 40-45 Baja California Sur, Chihuahua, Durango, Nayarit, Michoacán, Guerrero, Oaxaca, Chiapas, Campeche y Yucatán. Pero la lluvia, la que va a mandar para hoy, muy fuerte en Chiapas, fuerte en Jalisco, Colima, Michoacán, Estado de México, Morelos, Puebla, Guerrero, Oaxaca, Tabasco, y va a estar lloviendo en Colima, Ciudad de México, Tlaxcala, Veracruz, Campeche, Yucatán y Quintana Roo. Así el día, así el contraste. Vamos a empezar el recorrido por la República Mexicana en Monterrey, Nuevo León. No, vamos a empezar en León, Guanajuato. León, Guanajuato. René Funes, 15 grados. René, adelante.
1: ¿Qué tal, Alejandro? Muy buenos días. Gusto en saludarte. Tenemos una máxima de 28 y una mínima de 14.
0: ¿Y la de 8, René?
1: Los restos de las buscadoras Patricia Acosta Rangel y su hija Katia Citlali Jauregui Acosta fueron sepultados. Las buscadoras fueron asesinadas en un ataque directo el pasado sábado. Ingresaron a un colectivo para buscar a un familiar en 2024 y que fue localizado en 2025. Hasta ahora no se han reportado personas detenidas por este hecho. Por el asesinato de las buscadoras, ayer ya por la tarde se pronunció Andrea Bolaños Vargas. Ella es relatora especial de las Naciones Unidas sobre la situación de los defensores de los derechos humanos. En su mensaje exigió al Estado mexicano que lleve a cabo una investigación exhaustiva sobre estos hechos, que haga rendir cuentas a los responsables y que tome medidas efectivas para prevenir la repetición. También solicitó garantías de que las buscadoras puedan seguir realizando la búsqueda de sus familiares. El reporte.
0: Bien, gracias, René Funes, desde

León, Guanajuato. Vámonos una pausa, son 6:15, panorama informativo, 88.9, información que sirve. 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

0: crédito de café que nos pasamos por agua en la República Mexicana, lluvia prácticamente en todo el país. Les decía hace ratito, cuidado, porque en Chiapas, sobre todo en el norte de Chiapas, estará cayendo como nunca agua. Lluvias muy fuertes hacia Jalisco, Colima, Michoacán, Estado de México, Morelos, Puebla, Guerrero, Oaxaca, Tabasco. Cuidado en Ciudad de México, en Veracruz. Híjole, Veracruz otra vez, en la península, Campeche, Yucatán, Quintana Roo. Mucho cuidado con las tormentas que estarán cayendo este miércoles 13 de mayo, además acompañadas de viento y de tormentas eléctricas. En el recorrido por el país, en Toluca, Estado de México, 11 grados, Sonia Vilchis. ¿Cómo te va, Sonia?
1: Gracias, Alejandro. Buenos días. Con un día parcialmente nublado, Toluca va a registrar una temperatura máxima de 20 grados. Van a continuar las lluvias en este valle de Toluca, Alejandro.
0: Vila de 8, Sonia.
1: Comentarte que las intensas precipitaciones registradas recientemente en este valle de Toluca provocaron el desbordamiento del río Tejalpa, lo que derivó en afectaciones en las comunidades de San Antonio Acahualco, San Pedro Tejalpa y San José el Contadero, pertenecientes al municipio de Sinacantepec. De acuerdo con los reportes oficiales de Protección Civil, el incidente no dejó personas lesionadas ni pérdidas humanas. Se limitaron al saldo de daños materiales en viviendas de las delegaciones aledañas a este cauce. Tras el incremento en el nivel del agua, las autoridades municipales han desplegado operativos de limpieza y monitoreo en los puntos críticos para mitigar posibles riesgos adicionales. Alejandro, así la información.
0: Gracias, Sonia Vilchis, desde Toluca, en el Estado de México. Para la Ciudad de México, Alemao Luna, 15 grados, Alemao.
2: Sí, con temperatura máxima de 24 grados y se espera que a partir de las 5 de la tarde, Alex, existe 40% de probabilidad de lluvia.
0: ¿Y la de 8, Alemao?
2: Por segundo día consecutivo, la tormenta y el granizo se registró durante la tarde-noche, provocaron severas afectaciones en distintos puntos. Varias casas y edificios inundaron en las colonias Moctezuma, segunda sección, y 20 de noviembre en la alcaldía Venustiano Carranza. El agua alcanzó hasta los 2 metros de altura, inundando vehículos de algunos estacionamientos. Fue hasta que unidades Bactor llegaron al lugar para, después de 4 horas, pues, bajar la negación. También estas fuertes lluvias colapsaron el drenaje en la alcaldía Cuauhtémoc. Las aguas negras se metieron a viviendas y negocios de la calle Doctor Vértiz. Los vecinos, pues, sacaron el líquido que echó a perder sus muebles. Mientras que en el sistema de transporte colectivo Metro, Alex, se registraron filtraciones en las estaciones Hidalgo de la línea 2, Salto del Agua de la línea 1, así como en Buenavista y Chivada Azteca de la línea B, pues se reportaron encharcamientos en los pasillos, lo que dificultó el paso de los usuarios, Alex.
0: Gracias, Alemao Luna, desde la Ciudad de México. 24 grados para Coatzacoalcos, al sur de Veracruz. Julio Escobar, ¿qué hay, Julio?
3: ¿Qué tal? ¿Cómo estás? Y saludo con gusto desde el sur de Veracruz. En efecto, amanecemos con una temperatura de 24 grados y se está dando a conocer que la temperatura podría estar alcanzando aproximadamente 30 como máxima y una mínima como 24. Se espera un cielo soleado a mayormente soleado en las mañanas con nubosidad parcial por la tarde. Probabilidad de lluvia es muy baja y los vientos de noreste aumentando podrían estar registrándose aproximadamente de 27 a 34 kilómetros por hora. El clima.
0: ¿Y la de 8?
3: Te comento que vaya qué situación es la que se ha generado durante los últimos días con el cobro de la pensión del adulto mayor. Y es que algunos abuelitos, que ya están acostumbrados a realizar esta actividad de forma temprana, acuden antes de que los intensos rayos del sol sean agudos. Sin embargo, hay adultos mayores que acuden en pleno sol y en horarios pico. Le comento que la Dirección Regional de la Secretaría del Bienestar en Coatzacoalcos informó que en las primeras semanas del operativo de pago correspondiente al bimestre mayo-junio se brindó atención a 6 beneficiarios que sufrieron estragos por el calor, es decir, se desvanecieron durante la fila al momento de estar realizando el cobro, debido a que muchos padecen condiciones crónicas como crónicas degenerativas como diabetes e hipertensión. En ese sentido, la titular de la dependencia, Ana Paulina Sore del Valle, volvió a hacer el llamado a los adultos mayores, personas con discapacidad y mujeres beneficiadas de los programas federales para que no se expongan a las altas temperaturas. Es el reporte que tenemos.
0: Gracias, Julio Escobar, desde Coatzacoalcos, allá al sur de Veracruz. Cancún, Quintana Roo, empieza el día con 26 grados. Carlos Mendieta, ¿qué hay, Carlos?
4: Muy buenos días, Alex, gusto saludarlos a todos. Así es, amanecemos con 26 grados centígrados, bastante calor. Te platico que la máxima será de 32 grados, con bastante humedad, casi el 90%, y hay lluvia a partir de la 1 de la tarde y hasta las 6 esperan algo de lluvias, Alex.
0: ¿La de 8?
4: Pues mira, después de 20 horas de trabajos de búsqueda fue localizado el cuerpo de un joven de 14 años llamado Ever. Este joven, apenas la tarde de antier, cae en una laguna, llamada San José, ahí a las afueras de Cancún. Iba, al parecer, se fue de pinta con al menos 14 de sus amiguitos, se subieron a unos kayaks, unas embarcaciones, cae el joven al agua, pierde la vida, pasan 20 horas en la búsqueda, se agrega mucha gente, autoridades, por supuesto, buzos, drones, submarinos, también lo estuvieron buscando. Bueno, logran encontrar a el cuerpo del chico. Ahora tendrán que haber investigaciones. Aparentemente fue un accidente, sin embargo, van a tener por protocolo que averiguar bien qué fue lo que le pasó a este jovencito.
0: Bien, gracias, Carlos Mendieta, en Cancún, Quintana Roo. Vámonos una pausa, 6:25, panorama informativo, 88.9, información que sirve. Yo soy Alejandro Villalbazo, en X, en TikTok, @Villalbazo13.
5: @Cervantes_, arroba Inaki Manero.

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0: 6:30, panorama informativo 88.9, información que sirve. Yo soy Alejandro Villalbazo en X, en TikTok, arroba Villalbazo 13. Mensajitos en el WhatsApp 5582-5588-9. Muy buenos días. Si se están despertando 6:30 de la mañana con nuestra dulce y tierna voz en una mañana, está bonita la mañana. Se va a poner feo el día, sí. La tarde con lluvia también, como la hemos tenido lunes, martes, sí, así será este miércoles, sí, así será. Hay que tomar precauciones, todas las precauciones. Ahorita si salen de casa y van a manejar con mucho cuidado, si se suben al transporte público, díganle al chofer, chofer, vete con cuidado, queremos llegar en paz porque el pavimento está resbaloso, está mojado por la lluvia de ayer, hay broncas por todos lados, tráfico por todos lados, así es que vamos a tomar las cosas con toda calma. Miércoles 13 de mayo, les recuerdo la fecha por si tienen algún pendiente por ahí. Vamos al recorrido por la República Mexicana en Tuxtla Gutiérrez, en Chiapas, Fernando Cantón, 22 grados, Fer, buenos días.
1: ¿Qué tal, Alex? Buenos días, Alex, ¿qué tal? Hoy en Chiapas habrá lluvias puntuales muy fuertes y temperaturas de hasta 45 grados. En Tuxtla Gutiérrez, cielo despejado y una temperatura máxima de 32 grados. Así es el clima en Chiapas.
0: ¿Cuál es la de 8, Fer?
1: Con la esperanza de encontrar rastros e indicios que los acerquen a sus seres queridos, integrantes de la colectiva Madres Buscadoras de Chiapas realizaron una brigada de búsqueda en el municipio de Villaflores para localizar a sus hijos y familiares desaparecidos. Las autoridades que las acompañaron reportaron que durante la búsqueda de campo se realizó un rastreo en un perímetro de 10 kilómetros y, pues bueno, lamentablemente no lograron encontrar algún indicio que lleve a estas madres a encontrar a sus familiares. Así el panorama es de Chiapas.
0: Bien, gracias, Fer Cantón, desde Tuxtla Gutiérrez, allá en Chiapas. Bello y devastado puerto de Acapulco, 26 grados. Adriana Covarrubias, ¿cómo andas, vecina?
2: ¿Qué tal, vecino? Buenos días. Buenos días al auditorio. La máxima será de 34 grados. Se pondrá cielo parcialmente nublado por la mañana y soleado por la tarde. 37 a 40 grados en municipios de la región de la Tierra Caliente y se pronostica lluvia ligera por la tarde-noche en municipios de la región de la Montaña y Sierra de Guerrero.
0: ¿Y la de 8?
2: Te comento que la Secretaría de Educación del Estado, el Secretario de Educación en el Estado, Ricardo Castillo, informó que los niños y niñas que han sido desplazados por la violencia en comunidades de la Montaña Baja de Chilapa tendrán la posibilidad de continuar sus estudios en otras escuelas. Explicó que aunque la situación está siendo atendida por el área de Gobernación, el sector educativo está preparado para recibir a los estudiantes en planteles de otras localidades. Hay que recordar que desde el pasado 6 de mayo, ataques armados en Tula, Acahuahuetlán y Xochitlán provocaron el desplazamiento de más de 250 personas, entre ellos numerosos menores, quienes actualmente permanecen refugiados en la comunidad de Alcozán, en el municipio de Chilapa de Álvarez. Es el reporte.
0: Bien, gracias, Adriana Covarrubias. Desde ese bello y devastado puerto de Acapulco. Y cerramos el Morelia, Michoacán, 15 grados. Cristian Gutiérrez, adelante, Cristian.
3: Alejandro, y para hoy buen día, se espera una máxima de 27 grados en Morelia. Lloverá en prácticamente todo el estado de Michoacán. 39 grados será la temperatura más alta en el municipio de Huetamo. Es el clima en Michoacán.
0: La de 8, Cristian.
3: Las autoridades de Morelia el día de ayer presentaron una aplicación llamada Comunidad Naranja. Es una nueva tecnología. Es una herramienta tecnológica, Alex, cuyo objetivo es fortalecer esta estrategia que se ha echado a andar en la comunidad llamada Punto Naranja para garantizar la seguridad, la protección a las mujeres acá en la capital de Michoacán. Hay establecimientos en donde se pueden refugiar y ahora lanzaron una aplicación desde el Ayuntamiento de Morelia. Es el panorama en Michoacán.
0: Gracias, Cristian Gutiérrez, allá en Morelia, Michoacán. Cerramos el recorrido en Monterrey, Nuevo León, 19 grados. Jorge Maldonado, adelante, Jorge.
4: Con un cielo completamente despejado a esta hora de la mañana, Alejandro, se espera una temperatura máxima de 31 y el sol en todo lo que da.
0: Mucho, Jorge.
4: Claro que sí, Alejandro. Griselda N., de 42 años de edad, fue detenida cuando circulaba en su camioneta en el municipio de Santiago, Nuevo León. Ella tenía una orden de aprehensión por el delito de fraude agravado. Alejandro, ella trabajó un tiempo en una sucursal bancaria y aprovechando el cargo, pues bueno, vació las cuentas de una persona de la tercera edad. El afectado, al tratar de hacer un movimiento, detecta que ya no tenía nada en sus cuentas y puso la denuncia, se hace la investigación y es capturada. Se llevó nada más y nada menos que 12 millones de pesos.
0: Ay, ay, ay. Oye, Jorge, y se la vació poco a poco, le dio el golpe de completo? ¿Cómo estuvo la cosa?
4: De poco a poco, Alejandro, tú sabes que las personas de la tercera edad, pues, no hacen muchos movimientos bancarios, ellos nada más depositaban, o les llegaba el dinero, pero al intentar hacer un movimiento, detecta que no tiene nada, entonces las investigaciones, sí, de poco a poquito, Alejandro, fue sacando el dinero.
0: Ay, Dios mío. Pues, afortunadamente ya la agarraron, ahora, pues que le regresen el dinero al señor, ¿no?
4: Pues esperemos que lo tenga.
0: Sí, claro. Ese es muy buen punto. ¿Dónde quedó la lana, no? ¿Dónde quedó la lana? 12 millones de pesos le robó una ex empleada de banco a un abuelito que ahí tenía su dinero, ahí tenía los ahorros, y de pronto cuando se dio cuenta el hombre ya no tenía un solo peso. Nada más así de curiosidad, ¿de qué banco es, Jorge?
4: Bancomer.
0: BBVA. Muy bien, gracias, Jorge Maldonado, desde Monterrey, Nuevo León. 6:36, así el recorrido por la República Mexicana, el clima y la de 8. Tráfico y clima cada 15 minutos. Mónica Villalobos.
5: Alejandro, gracias. Hay reducción de carriles en la autopista México-Cuernavaca a la altura del kilómetro 26 hacia Cuernavaca, debido a un choque. En unos minutos, más información.
6: Muchas gracias, Moni. Vámonos con el panorama. Continúan las investigaciones por la presencia de agentes de la Central de Inteligencia de los Estados Unidos, la CIA, allá en Chihuahua. René Ponce.
7: Al momento, la Fiscalía General de la República ha entrevistado a 40 de 47 elementos de la Agencia Estatal de Investigación que participaron en el operativo para destruir un narcolaboratorio en la Sierra de El Pinal, municipio de Morelos, en Chihuahua, y que evidenció la participación de agentes de la CIA. Fuentes federales detallan que en breve podría ser citado a declarar el exfiscal general de Chihuahua, César Jáuregui Moreno, quien renunciará a su cargo tras estos hechos, mientras que por ahora no se tiene contemplado entrevistar a la gobernadora María Eugenia Campos. En cuanto a los integrantes del Ejército Mexicano que participaron en el operativo resguardando el perímetro en la Fiscalía General de la República, aún se evalúa si son citados a declarar en calidad de testigos. Para 88.9 Noticias, René Ponce Hernández.
6: El Partido Acción Nacional defiende a la gobernadora Maru Campos de Chihuahua, Isaac Castañeda.
8: Luego de que la dirigente de Morena, Ariadna Montiel, anunció que su partido presentará una solicitud de juicio político contra la gobernadora de Chihuahua, Maru Campos, el presidente nacional del PAN, Jorge Romero, salió en su defensa. A través de sus redes sociales, se pronunció sobre los señalamientos a la mandataria estatal por supuestamente permitir la operación de agentes de la CIA para el combate del narcotráfico.
9: Desde aquí también lo decimos, apoyamos con toda nuestra energía a nuestra gobernadora de Chihuahua, Maru Campos, quien cobardemente ahora la dirigencia nacional de Morena se mete contra él.
8: Afirmó que en Chihuahua se combate al narco, mientras en Sinaloa había colusión entre las autoridades y grupos delincuenciales. 88.9 Noticias, Isaac Castañeda.
6: Por cierto, también hay un mensaje por parte de la gobernadora Maru Campos en este mismo tenor. Y los maestros alistan una nueva movilización en la capital del país, Joana Flores.
10: La Coordinadora Nacional de Trabajadores de la Educación marchará el próximo viernes 15 de mayo en la Ciudad de México para conmemorar el Día del Maestro.
11: Pues realizaremos la marcha a partir de las 9 de la mañana del Metro San Cosme al Zócalo de la Ciudad de México, donde reiteraremos la exigencia de respuesta al pliego de demandas que entregamos el pasado 1 de mayo al secretario de Educación y al subsecretario de Gobernación, César Yáñez.
10: Pedro Hernández, secretario general de la sección 9 de la CENTE, informó que al día siguiente realizarán una asamblea para definir las acciones a seguir, entre las que podrían destacar nuevas marchas y bloqueos. Para 88.9 Noticias, Joana Flores.
6: Bueno, ¿te imaginas ir caminando por las calles del centro de Ciudad de México y encontrarte a Bono, a The Edge, a Adam Clayton, a Larry Mullen? Pues bueno, de locura, ¿no? Pues sí, es posible, Roberto Juárez.
12: La banda irlandesa U2 sorprendió a sus seguidores al grabar este martes 12 de mayo el videoclip The Street of Dreams en calles del centro histórico de la Ciudad de México. Las vialidades de República de Brasil y República de Bolivia fueron cerradas para permitir el rodaje del nuevo sencillo que formará parte del próximo álbum del grupo. Durante varias horas, Bono, The Edge, Adam Clayton y Larry Mullen Jr. realizaron distintas tomas arriba de un camión verde con la frase La calle de los sueños, mientras decenas de fanáticos se reunían para presenciar la grabación y compartir imágenes en redes sociales. La lluvia complicó momentáneamente la producción e incluso incluso provocó una pausa en el rodaje. Sin embargo, la banda aprovechó para interpretar algunos temas acústicos desde el balcón de un edificio cercano. Horas más tarde, YouTube confirmó en redes sociales la grabación de Street of Dreams, sencillo que podría estrenarse rumbo al lanzamiento de su nuevo disco a finales de este 2026. Para 88.9 Noticias, Roberto Juárez.
6: 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Vámonos a los deportes. Alex Cervantes.
13: Muchas gracias, Iñaki. Javier Aguirre, director técnico de la Selección Mexicana de Fútbol, entregó la prelista de 55 jugadores para la justa futbolera de este 2026. Aún con la esperanza, se mantienen Diego Lainez de los Tigres, Charlie Rodríguez de Cruz Azul, César Huerta del Anderlecht, Marcel Ruiz del Toluca y Jorge Rubalcaba del New York Red Bull de la MLS. Quedaron fuera Irvin El Chucky Lozano y Rodrigo Huescas, este último por lesión. Mientras que Isaías Violante, jugador del América, sustituye al lesionado Jairo Torres, que fungía como sparring de los Bravos de Juárez. Iñaki, amigos, por ahora fue todo en los deportes.
6: Muchas gracias, Alex. Alex Villalbazo, Alex Cervantes, Iñaki Manero en Panorama Informativo en 88.9 Noticias. Información que sirve por iHeartRadio. Moni Villalobos, el tráfico, el clima, cada 15 minutos. Platícanos, Moni.
14: Hola Iñaki, gracias. Hay obras de reencarpetamiento que afectan la circulación del Eje 1 Norte, desde calle Cerillera hasta Avenida Oceanía, Alcaldía Venustiano Carranza. Las alternativas son Eduardo Molina y Calzada Ignacio Zaragoza. En unos minutos más información.
0: La trivia, Iñaki.
6: Gracias, Alex. Si me permiten la trivia de ayer, la manera de no pagar tanto por un abusivo impuesto. Hay muchos impuestos que son abusivos, desde luego, le dio la forma tradicional a cierto objeto de la vida diaria que millones de personas utilizamos casi en todos lados y con muchísimos usos. ¿De qué estamos hablando? Bueno, fíjense que la forma tradicional del periódico impreso con hojas grandes, la forma clásica del periódico, fue reacción de los impuestos, de los impresores al impuesto que la corona inglesa le quería imponer a los diarios por número de páginas. Estamos hablando del siglo XVIII. Y al hacer más grande el periódico, pues menos volumen y pues desde luego menos impuesto. Entonces la corona británica tuvo que quedar calladita porque pues la lógica de los impresores era incontrovertible. Además de leer las noticias en casa, en la oficina, en el metro, en la peluquería, en el bolero, el periódico se utiliza para envolver, por ejemplo, medio kilo de carne, o madurar aguacates, o cubrir el piso mientras estás pintando la pared. Todo por esos ingleses que se negaron a pagar un impuesto abusivo. Vamos con la trivia de hoy, una trivia muy, muy curiosa, basada en un estudio científico de varias universidades, muy, muy importante. Es un estudio reciente, de hecho. ¿Cómo te llevas con tus vecinos?
0: Bien.
6: Bien, ¿no?
0: Sí.
6: Digo, no intimar ni nada, ¿no? Pero por lo menos bien. Buenos días, buenas sí, noches, sí, sí. ¿Cómo están?
0: No, nos echamos la mano.
6: Sí, es bien importante, sí. ¿No? Porque aunque no te lleves bien con ellos y aunque no hagas una carne asada con ellos, el conocer a tu vecino, incluso saber cómo se llaman, pues esto puede ayudar a que todos nos cuidemos.
0: De acuerdo.
6: Bueno, hay un estudio que dice que algo que le pueda pasar a tu vecino, algo bueno que le pueda pasar a tu vecino, puede ser causa de que algo malo te pase a ti.
0: Ah, ¿cómo crees?
6: Sí. Sí, está curioso, pero tiene su lógica. ¿De qué estamos hablando? Ayúdanos con esta trivia en www.889noticias.mx, @889noticias. Ahorita subimos la pregunta en @ Inaki Manero. WhatsApp 5582-558089 y el TalkBack por iHeartRadio.
0: Oye, te va a pasar, obviamente, ahí en tu casa.
6: Te va a pasar en tu vida.
0: En tu vida, no sí. solamente en tu casa.
6: No solamente en tu casa, en tu vida.
0: Ok. Sí.
6: Tu vecino no necesariamente te va a hacer nada, ni se va a estacionar en tu lugar.
0: Nada. Ni va a decir, uy, es que el vecino cambió de coche, seguro anda en malos negocios. Nada de eso.
6: Nada de eso.
0: Ni va a llevar a su mascota que se haga en la puerta del vecino. Nada de eso.
6: A lo mejor el vecino ni te hablas con él.
0: Ok, pero algo que le ocurra a él te afecta.
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1: ¿Qué pasó en la madrugada? ¿Qué nos cuentas, Alemao Luna? Adelante, Alemao.
2: Gracias, Alex. Mucho trabajo para los servicios de emergencia por estos estragos que dejó la fuerte lluvia. En la alcaldía Cuauhtémoc se reportó la caída de un árbol de más de 100 años y 20 metros de largo en la calle Doctor Jiménez de la colonia Doctores. Se desprendió de raíz y cayó sobre el toldo de un auto, pero afortunadamente nadie pasaba en ese momento, por lo que no se registraron heridos. Por sus grandes proporciones, que atravesó toda la calle y tuvo que ser cerrada por varias horas hasta que elementos de bomberos pues terminaran de seccionarlo. En los límites de la capital, en el municipio de Tlalnepantla, pues todavía a la medianoche había inundaciones en la calle Betania, casi al cruce con la avenida Ceilán de la colonia Niños Héroes. Ahí las aguas negras alcanzaron al menos un metro de altura y 30 casas fueron afectadas, Alex. Los equipos Vactor nunca llegaron, pero sí personal de bomberos municipal y los vecinos que trabajaron toda la noche para desahogar la calle y sus inmuebles. También en los límites de la alcaldía Miguel Hidalgo y el Estado de México se registró un fuerte choque de un auto particular con una pipa de combustible que estaba estacionada en un paradero de estas unidades sobre la avenida Ingenieros Militares. Afortunadamente no explotó porque la pipa sí estaba cargada. El conductor venía con dirección a Cuatro Caminos cuando perdió el control de su unidad por ir a exceso de velocidad y en la mezcla con el pavimento mojado pues fue que sufrió este accidente. Su vehículo quedó prácticamente destruido en la parte frontal. El responsable fue intervenido por los paramédicos y su unidad ya fue retirada por una grúa de la Secretaría de Seguridad Ciudadana. Finalmente decirte, Alex, que cerca de las 11 de la noche y luego de 39 horas de bloqueo, los ejidatarios del municipio mexiquense de Tonanitla ya liberaron la carretera libre que conecta con el Aeropuerto Internacional Felipe Ángeles, luego de alcanzar acuerdos con la Secretaría de Gobierno y el Congreso local, que próximo viernes pues sesionará para discutir el dictamen que anexaría más de 80 hectáreas en dicho municipio que históricamente han pertenecido a Tecámac. De lo contrario, pues ya advirtieron que volverán a cerrar. Hay que decir que durante este lunes y martes este bloqueo pues ocasionó que pasajeros tuvieran retrasos para abordar sus vuelos. Algunos llegaron a bordo de motocicletas de vecinos de la zona, quienes les ofrecieron el servicio, mientras que otros pues decidieron caminar por más de una hora con las maletas y bajo los fuertes rayos del sol, pero actualmente ya está libre esta vialidad, Alex.
1: 800 hectáreas son las que están en disputa. ¿A quién se las van a dejar esas 800 hectáreas? ¿A qué municipio? Me revolvió un poco, Alemao.
2: Sí, estas 800 hectáreas son históricamente han pertenecido al municipio de Tecámac, pero los ejidatarios de Tonatitla, así como el alcalde de esta demarcación, Mauro Martínez, pues señalaron que ellos son los que proveen los servicios de electricidad, de agua. Ellos son los que han tenido acciones políticas en estas 800 hectáreas, por lo que se estarían anexando al municipio de Tonatitla.
1: Okay. Oye, ¿y hubo negocio en esto de que en motitos estaban llevando a los turistas? Bueno, tampoco creo que haya sido muy creciente el negocio, pero a los despistados que iban para el AIFA se los estaban llevando los vecinos en motitos. ¿De a cómo el viaje?
2: Así es, Alex, como pasaron las horas el día de ayer, pues ahí algunos vecinos emprendedores utilizaron sus motocicletas, ya que mucha gente pues no estaba enterada de estos bloqueos. Llegaron hasta este punto donde estaba cerrada la circulación con un tractocamión y trafitamos, pues dijeron: nosotros te llevamos hasta el aeropuerto, son de entre 10 y 12 minutos nada más de camino, pero el problema es que pues sí, que se mancharon algunos, cobraban 150 por el viaje, otros hasta 200, y pues ante la emergencia, pues los usuarios no les quedaron pues más que pagar. De lo contrario, pues era caminar por más de una hora y pues bajo los fuertes rayos del sol, la verdad es que sí estaba pesado. Nosotros vimos varios turistas, incluso extranjeros, que pues de plano hacían varias paradas durante el camino para pues comerse algo y seguir con el camino.
1: Oye, ¿te mojaste o qué?
2: De regreso un poco, sí nos tocó la lluvia ya en la tarde-noche, pero durante el bloqueo, pues la mayor parte del tiempo fue pues un fuerte calor y un fuerte, pues pegaba con plomo los rayos del sol. La verdad es que estuvo muy pesado, por eso los manifestantes instalaron dos carpas grandes para que ahí pudieran mantenerse mientras tenían bloqueado.
1: Ah, pues con razón traes la voz como la traes, entre el sol de la protesta y luego la lluvia del regreso a casa, te reventaron. Gracias, Alemão Luna, con lo que pasó en la madrugada. ¿Cómo han estado las lluvias en el Valle de México? Porque hace rato platicábamos de afectaciones que hubo ayer, por lo menos en la tienda del Issste, en donde está la Ciudadela. Hablábamos de que se les metió el agua al Congreso de la Ciudad de México. Ah, pero hablamos de que también se les metió el agua a uno de estos hospitales del IMSS Malestar, al materno infantil de la Magdalena Contreras. Mónica Barrera, buenos días, Moni.
3: ¿Qué tal, Alex? Te saludo y te platico. Derivado de las fuertes lluvias durante la madrugada del martes en la Ciudad de México, se registró afectación en algunas áreas del Hospital Materno Infantil Magdalena Contreras, como el piso de maternidad, donde el personal tuvo que colocar cubetas, pero poco después de las 7:20 de la mañana del martes se escuchó la caída de un plafón. Vamos a escuchar.
4: Todo el piso ahí, un montón de agua, de hecho llegando a los contactos de la luz, pues que apagaran las luces, pues por las pacientes, por los bebés, no se apagaron las luces, pero sí, sí es un peligro, no van a cerrar, solamente van a acondicionar una sala de las pacientes que lleguen a parir, ahora sí que ya de urgencia.
3: De acuerdo con trabajadores del Hospital Materno Infantil Magdalena Contreras, incluso en ocasiones falta el agua, en algunos, el agua potable, en algunos cubículos de pacientes que acaban de dar a luz. Vamos a escuchar.
4: En un cubículo, una de las pacientes que no hay agua, tienen que ellas moverse hasta el baño para lavarse las manos. Pues es un peligro porque aparte ya salen de parto con las manos sucias porque no se las lavan hasta que ya estén en hospitalización.
1: Oye, ¿qué pasa con los alimentos, Moni?
3: Y es que fíjate que ellos refieren que deben llevar, prefieren alimentos a comprarlos o también en la vía pública los pueden estar consumiendo, ya que les proporciona el hospital una colación, pero no le tienen confianza. Vamos a escuchar por qué.
4: De las infecciones, en el calor salen hormigas o cucarachas. Nos dan una colación, no nos gusta, la mayoría no las comemos. Hemos tenido experiencias o que está echada a perder o que le salen cucarachas. Y sí salían cucarachas en las tortas, en las hamburguesas, entonces pues ya la gente dice, no, pues no.
3: Alex.
1: Ay, Dios mío, es que estaba escuchando y es un hospital. Y es un hospital. Oye, ¿hay doctores suficientes, enfermeros, asistentes? ¿Hay personal médico suficiente?
3: Definitivamente no. Siempre faltan manos para atender a las pacientes que llegan a dar a luz y para atender a los bebés recién nacidos en el Hospital Materno Infantil Magdalena Contreras. Vamos a escuchar.
4: Faltaron tres. Una que esté en un servicio, se tiene que mover a otro. Personal sí es escaso, porque hay gente que se ha ido y no las han repuesto. Al personal no lo reponen.
3: Alex, el panorama.
1: Oye, Moni, de todo esto habría que decir que nos enteramos por una denuncia ciudadana al WhatsApp, al 5580-255-889, que ayer nos escribió Ángeles. Nos dijo, oigan, por la lluvia, el Hospital Materno Infantil Magdalena Contreras se está cayendo a pedazos y fue como te diste la vuelta por allá. El IMSS en tarjeta informativa dice que la atención médica se mantiene con normalidad. Sí, efectivamente, con normalidad, entre cucarachas. Y se garantiza la continuidad de los servicios para pacientes, sí. Ahí en el piso, improvisado, en la normalidad. Dice el IMSS, nada más, se identificó presencia de goteras en algunas áreas de la unidad, hombre, cosa que ya fue atendida. ¿Y la caída de plafones qué es? ¿Y las áreas críticas qué son? Sí, no, una cosa es lo que dice la tarjeta informativa. Por eso le fuimos a preguntar a la gente y a quienes trabajan ahí. Y así es la situación. 5 para las 7.
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6: 7:00, Panorama Informativo 88.9, información que sirve. Yo soy Alejandro Villalbazo en X, en TikTok, @Villalbazo13. Miércoles 13 de mayo, Iñaki Manero. ¿Cómo estás, Iñaki?
7: ¿Cómo estás, Alex Villalbazo? Alex Cervantes, amigos de la República Mexicana de todas partes, por iHeartRadio. Gracias por seguir en Panorama.
6: Mensajitos en el WhatsApp. Bueno, antes de los mensajitos, les voy a hacer una pregunta de esas incómodas a las 7 de la mañana. ¿Ya pagaron lo que tenían que pagar? Es que generalmente en... Hay muchos pagos cuando se acerca la quincena, ¿no? Siempre en estos días de hay que pagar la tarjeta, hay que pagar el teléfono, hay que pagar agua, sí, luz,
7: un préstamo.
6: Ah, claro.
7: Tarjetas. Sí.
6: Entonces, sí. ¿Ya pagaron lo que deben? ¿Ya pagaron lo que deben en mayo? Sí. Ay. Sí, te andas tronando los dedos. Sí. Porque pues no sale, no alcanza, ¿no?
7: La mensualidad del coche, sí, todo lo que sí tengas que pagar.
6: Quienes tienen a hijos en escuela particular, dan los primeros 5, tal vez en algunas escuelas 10 días del mes. ¿Ya pagaron la colegiatura? Sí. Hay quien no, dice, no salió para la colegiatura. Ya iban a la escuela a pedir chance para que el pago sea después.
7: Porque primero está la comida, ¿no? Y a lo mejor algún gasto médico que es.
6: Sí. Entonces, por eso les hice la pregunta incómoda. Ahora sí nos vamos con las mañanitas. Súbele, por favor, Gaby. Cumpleaños, Grecia, autofelicitación. 34 años cumple Grecia. Gracias, Grecia. Nos escucha ya en Toluca, en el Estado de México. Pasa lo increíble, que sea un cumpleaños maravilloso. Gran día, 13 de mayo. Así es que sea también ese día para ti, Grecia. Carlos de Toluca, e igual autofelicitación, Carlos está llegando a los 51 y nos cuenta, Carlos, lleva la mitad de su vida escuchándonos. Qué bueno, Carlos, que se te hizo ese hábito y que ahí sigues y que ahí estás y que ahí sigas. Israel Burgos desde Tlacotepec, Toluca, mañanitas cumpleañeras para su esposa Maribel Juárez. Mensaje para ti, Maribel, de parte de Israel, tu esposo. Eres la mejor del mundo. Esposa, madre, te ama. Así es que, hombre, a festejar hoy, pero con todo. Edgar, felicitación para su hija, Lía Sánchez, que cumple 11 añitos. Para ti, Lía, papá, mamá, hermana, te mandan un fuerte abrazo. Que la pases increíble. Tú que nos estás escuchando hoy camino a la escuela, gracias a Edgar por mandarle mensajito a través de nosotros a su hija Lía Sánchez cumpliendo los 11 añitos. Son las 7:03, tráfico clima cada 15 minutos, Mónica Villalobos.
8: Alejandro, gracias. Hay reducción de carriles en la autopista México-Cuernavaca a la altura del kilómetro 26 hacia Cuernavaca, debido a un choque. En unos minutos, más información.
7: Muchas gracias, Moni. Vámonos al panorama nacional. Ayer, por segundo día consecutivo, se registraron fuertes lluvias en Ciudad de México, en el Valle de México. Las precipitaciones causaron inundaciones en bajo puentes de la avenida Insurgentes Norte, en zonas como La Raza y Eje 1, así como laterales de la avenida Paseo de la Reforma, en la zona de Eje 1 Norte, Circuito Interior, bajo puente de la Concordia y Calzada Zaragoza, allá cayó un árbol. Por otra parte, poco después de las 22 horas de ayer, tras casi 39 horas de protesta, ejidatarios de Tonanitla retiraron los bloqueos que mantenían en la vía libre hacia el Aeropuerto Internacional Felipe Ángeles para exigir la solución al conflicto territorial que sostiene con el municipio de Tecámac por más de 800 hectáreas. El gobierno municipal se comprometió a emitir la convocatoria para que la Comisión de Límites Territoriales sesione tentativamente pasado mañana. María Lucía Mora, dirigente municipal de Morena en Valle de Allende, Chihuahua, fue asesinada a tiros anoche afuera de una farmacia en la colonia Nicolás Fernández. Su esposo, quien la acompañaba al momento del ataque, resultó herido de gravedad y permanece hospitalizado bajo custodia policial. Reabren la investigación por el homicidio de Héctor Cuen Ojeda. René Ponce.
9: Luego de las acusaciones que hicieran autoridades estadounidenses contra funcionarios y exfuncionarios de Sinaloa, la Fiscalía General de la República reabrió las investigaciones sobre una presunta narcoelección en aquel estado en el 2021, en la que presuntamente habría intervenido el cártel de Sinaloa en apoyo del gobernador con licencia Rubén Rocha Moya, esto según fuentes de la dependencia federal. También como parte de las investigaciones, el Ministerio Público de la Federación analiza la investigación que se llevó a cabo en su momento por el asesinato del exrector de la Universidad Autónoma de Sinaloa, Héctor Melesio Cuen Ojeda. En aquel momento la Fiscalía General de la República estaba a cargo de Alejandro Hertz Manero y reportó que el crimen habría ocurrido en la casa donde fue privado de la libertad Ismael El Mayo Zambada en hechos ocurridos el 25 de julio de 2024 y que cabe destacar, según dichos del Mayo, Rocha Moya también estaba invitado a esa reunión. Para 88.9 Noticias, René Ponce Hernández.
7: Exigen a México fortalecer el combate contra el narcotráfico. Gibran Casas.
10: El secretario de Guerra de los Estados Unidos, Pete Hegseth, destacó la colaboración sin precedentes por parte de México en el combate al narcotráfico. Y en cuanto a México, hemos visto una cantidad de colaboración sin precedentes y lo apreciamos. Llamamos a la defensa y a la marina a continuar en la medida de lo posible para asociarse y hacer todavía más. Esa es la expectativa del gobierno de los Estados Unidos, dar un paso hacia adelante para que nosotros no tengamos que hacerlo. Este mensaje de Pete Hegseth se da una semana después de que el presidente Donald Trump advirtiera nuevamente con intervenir en territorio mexicano para combatir a los cárteles, ya que según él, las autoridades mexicanas no están haciendo el trabajo que les corresponde. Para CIR Noticias, Gibran Casas.
7: La portavoz de la Agencia Central de Inteligencia de los Estados Unidos, la CIA, Liz Lyons, calificó como falso y sensacionalista el reporte de CNN, en el que afirma que la agencia estuvo detrás de la explosión de una camioneta a finales de marzo en el Estado de México, en la que resultó muerto Francisco Beltrán, alias El Pallín, operador del cártel de Sinaloa, una camioneta que salía exactamente desde el Aeropuerto Internacional Felipe Ángeles. El presidente de los Estados Unidos, Donald Trump, viajó a China para reunirse durante 3 días con su homólogo Xi Jinping, acompañado por importantes empresarios estadounidenses como Jensen Huang, Tim Cook y Elon Musk. Trump aseguró que una de sus principales peticiones será abrir China a una mayor inversión de empresas estadounidenses, mientras que las reuniones también abordarán temas comerciales y asuntos internacionales como Taiwán y la guerra contra Irán. Por otra parte, decenas de miles de personas marcharon en Argentina para protestar contra los recortes presupuestarios a las universidades públicas impulsados por el gobierno de Javier Milei. Estudiantes, maestros y sindicatos exigieron la aplicación de una ley de financiamiento educativo y denunciaron afectaciones en salarios, infraestructura y servicios universitarios. El gobierno defendió los ajustes como parte de su política de equilibrio fiscal. Más de 1.700 personas permanecen en cuarentena a bordo de un crucero en Bordeaux, en Francia, luego de que un pasajero de 90 años muriera por una posible gastroenteritis. Además, alrededor de 50 viajeros presentaron síntomas como vómito y diarrea, por lo que autoridades sanitarias realizan pruebas para descartar un brote de norovirus o un posible problema alimentario en la embarcación. ¡Vámonos a los deportes! ¡Alex Cervantes!
11: Gracias, Iñaki. América evaluará la continuidad de Santiago Baños como presidente deportivo. Títulos ganados bajo su gestión: 4 de Liga MX, 1 de Copa, 2 campeón de campeones, 1 más de la Supercopa y otro más de Campeones Cup. Durante la asamblea ordinaria de la Liga Femenil MX, se dio a conocer que el América contra Rayadas de la jornada 9 fue el partido más visto con 663 mil espectadores. La NFL confirma que los bengalíes de Cincinnati se enfrentarán a los halcones de Atlanta en Madrid durante la semana 9. Por ahora fue todo en los deportes. Regresamos con más en 30 minutos.
7: Muchas gracias, Alex. Alex Villalbazo, Alex Cervantes, Iñaki Manero en Panorama Informativo en 88.9 Noticias. Información.

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2: Entre otros, el director del FBI, Kash Patel, el director de la DEA, Terry Cole. Y ahí los senadores les preguntaron cosas, sobre todo uno de ellos, John Kennedy, y les preguntó sobre la situación en México y el narcogobernador Rubén Rocha y cómo iban las cosas. Y la respuesta fue contundente. El jefe de la DEA, Terry Cole, lo dejó con toda claridad. Lo de Rubén Rocha, el narcogobernador de Sinaloa, y los 9 que junto con él fueron acusados de ser aliados del cártel de Sinaloa, es solo el comienzo. Así lo advirtió.
3: No cabe duda de que los narcotraficantes y altos funcionarios en México han estado involucrados durante años, pero de repente les estamos prestando atención. Son tan responsables de la muerte y la destrucción de cantidades récord de estadounidenses al cooperar, conspirar, ayudar y producir este veneno que cruza la frontera y entra en nuestro país. Y puedo asegurarles que esto es solo el comienzo de lo que está por venir en México.
2: Solo el comienzo. ¿Por qué? Porque se ha dicho. Porque se ha advertido que esta misma semana Estados Unidos dará más nombres. ¿De quiénes? De narcopolíticos. Y porque incluso se ha mencionado hasta una terna, ¿no? ¿Quién podría ser el próximo? Y se habla de, en esta terna, Alfredo Bedoya de Michoacán, Américo Villarreal de Tamaulipas, Marina del Pilar de
4: Baja California.
2: Y podría ser cualquier otro, ¿eh? Y no solamente hablamos de gobernadores. En la narcolista podrían aparecer otros alcaldes, otros presidentes municipales, otros legisladores. Así de claro, ¿eh? Y Estados Unidos dice, vamos a ir soltando esos nombres, porque apenas esto, lo de Rubén Rocha, es el comienzo. Cuando le tocó contestar al director del FBI, a Kash Patel, consideró que el dinero y el miedo es lo que lleva a los políticos a volverse aliados de los narcotraficantes.
5: ¿Por qué tantos líderes políticos en México cooperan y tienden a tener vínculos muy estrechos con los cárteles de la droga? ¿Es por dinero? ¿Es por poder? En gran medida se trata de miedo. Senador, los cárteles tienen mucho poder. Se les va a secuestrar, decapitar, quemar gente. Creo que es una combinación de miedo y un poco de corrupción debido a la influencia que tienen con la cantidad de dinero que ganan con el tráfico de drogas. Por eso estamos priorizando acabar con ellos.
2: Híjole. Sí, nada más que pues para eso se alquilaron, ¿no? Para ser la autoridad.
4: Sí, por eso te pidieron el voto.
2: Pero peor tantito, acuérdate en la acusación contra Rubén Rocha. ¿Sí? ¿Quién lo puso de gobernador? El narco. ¿Quién lo llevó al Palacio de Gobierno de Sinaloa? Los chapitos. O sea, entonces estamos en la misma, ¿no? Ahora, vino una frase contundente ayer en esta comparecencia en el Senado de Estados Unidos, ¿eh? Frase contundente. El senador Kennedy, que era el que estaba haciendo las preguntas, lo dijo bien claro. Lo dijo bien claro. Todo esto tiene un origen. En México, esa política de abrazos y no balazos.
5: Creo que es importante que mantengamos la presión y aprecio el trabajo que han hecho sus agencias y la presidenta, porque la presidenta actual no lo ha dicho, pero cuando el expresidente de México hizo campaña con el lema de abrazos, no balazos respecto a los cárteles, eso dice mucho sobre lo que están dispuestos a tolerar.
2: A temblar en Palenque. 7:15, seguimos platicando.
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0: se ríen, ¿no? Se burlan de que he dicho que abrazos, no balazos.
1: Pues la frase sonó ayer en el Senado de los Estados Unidos, en comparecencia del director del FBI, del director de la DEA, y la frase fue retomada por el senador John Kennedy, cuando dice, a ver, después de escuchar el abrazos no balazos, eso dice mucho sobre lo que están dispuestos a tolerar, se refiere a México. Han apuntado también a Palenque. Sin duda alguna, con esta declaración, para mí, han apuntado a Palenque. Y la advertencia hecha. Van a salir más señalamientos y acusaciones desde los Estados Unidos contra narcopolíticos o contra sus familiares.
2: Sí, porque la advertencia vino incluso en el cuatrienio anterior con la que era antes la directora de la DEA. Uh-huh. Ella fue la que hizo primero la advertencia. Dijo, aquí nadie que promueva o que permita en sus administraciones, y no importa en dónde esté, el que el narcotráfico llegue a los Estados Unidos, pues va a recibir la atención del gobierno de los Estados Unidos. Uh-huh. O sea, sobre la advertencia no hay engaño. Sí, sí, y ahorita pues se ha reforzado más esta advertencia con esta nueva administración.
1: Está dicho, ¿eh?
2: Sí.
1: Ahora vamos a los reportes de prensa. Porque de Rubén Rocha da a conocer proceso que tuvo acceso a un reporte de inteligencia de los Estados Unidos, donde queda asentado en ese documento fechado el 11 de mayo que el narcogobernador Rubén Rocha está resguardado en Palacio de Gobierno ahí en Culiacán, con un esquema de vigilancia aérea permanente. ¿De quién sería esa vigilancia aérea permanente de Estados Unidos? Que anda sobrevolando, sobre todo de noche y de madrugada, un helicóptero de esos helicópteros ligeros, utilizado en operaciones especiales por fuerzas estadounidenses, que andan sobrevolando al menos 6 drones de gran tamaño, y que este patrón de vigilancia no corresponde a tareas de patrullaje convencional. Dice proceso, de acuerdo con ese documento de inteligencia de Estados Unidos, se trata de un esquema de vigilancia estratégica y disuasión aérea permanente. Una categoría operativa que sugiere no solo monitoreo, sino capacidad de intervención inmediata. Es lo que publica proceso. Sí, se dijo hace días que Rubén Rocha seguía en Sinaloa. Nadie lo ha visto, conste. Desde hace 13 días nadie sabe nada del narcogobernador, pero se dice que está en Sinaloa. Y eso se dijo en Palacio Nacional. Hoy se da a conocer ese informe periodístico. Otro informe periodístico que ayer también prendió alarmas. CNN. CNN reveló que la CIA tuvo participación en la muerte de ese operador del cártel de Sinaloa que reventó junto con un jeep y su chofer. El 28 de marzo, saliendo del AIFA, iban circulando allá a la altura de Tecámac, en el Estado de México, cuando el vehículo explotó. Hace 45 días de eso. Desde hace 45 días en México, no se hablaba de la explosión de ese coche. Calladitos todos. Hasta que ayer sale el reporte de CNN, citando incluso a fuentes del gobierno del Estado de México, de la Fiscalía General de Justicia del Estado de México, que habrían sido los informantes y que habrían dicho que la CIA habría participado en ese operativo. Responde de inmediato, casi de inmediato, Omar García Harfuch, rechazando esas versiones de CNN sobre la participación de la CIA en operaciones en contra de grupos criminales en México. Y dice Omar García Harfuch que hay cooperación, pero esa se limita a información, a intercambio de datos, que todo lo que tiene que ver con lo operativo lo hace México en México. Eso dijo Omar García Harfuch. Hay un reporte de CNN que dice, la CIA participó en ese atentado en el que resultó muerto Francisco Beltrán, alias El Pallín, y su chofer, miembros del cártel de Sinaloa. El chofer ese día fue por El Pallín al aeropuerto y les reventó la camioneta.
2: Y nunca se ha sabido cuál fue la causa, ¿no? jamás mencionado.
1: No.
2: Que si un granadazo, que si algo que había dentro del coche, que si... Pero nunca jamás volvieron a tocar el tema.
1: No, calladitos, sí. 45 días en silencio. Pues sí, hasta que ayer sale esto y entonces sí brinca medio mundo. En ese brincar, la propia Fiscalía General de Justicia del Estado de México dice, no, las investigaciones continúan. No hemos podido determinar nada, pero las investigaciones continúan.
2: O sea, cuando nos conviene, si no, ya lo hubieran.
1: Vaya momento que se está viviendo. Vaya momento que se está viviendo.
2: Calientito.
1: Caliente, fuerte. Porque a todo esto, lo que le ha metido temperatura a este ambiente, Iñaki, es la reacción de México. Pidiendo pruebas, diciendo que se trabaja, que se hace lo necesario, que aquí vamos requete bien, que todo está bajo control.
2: Pero no llama a declarar una persona que está acusada formalmente por el gobierno del país vecino con quien hay un acuerdo,
1: ¿no? De extradición. Entonces sí, a esperar que, primero pues la lista, a esperar que entren. Sí, yo sí lo creo. 7:25.
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0: Siete y media, panorama informativo 88.9, información que sirve. Yo soy Alejandro Villalbazo, en X, en TikTok, arroba Villalbazo 13, es miércoles 13 de mayo. Les recuerdo nada más por si tienen algún pendiente. Tráfico y clima cada 15 minutos, Mónica Villalobos.
1: Alejandro, gracias. Les comento que por obras en la autopista México-Puebla, a la altura de Avenida del Mazo, Puente Rojo, Estado de México hacia Puebla, se encuentra afectada la circulación hasta el Eje 10 Sur. Usa de alternativa Carretera Federal México-Puebla. En unos minutos, más información.
2: Muchas gracias, Moni. Vámonos con el panorama. El Aeropuerto Internacional en Ciudad de México, dólar y euro esta mañana. Hola, María Inés Camacho, muy buenos días.
3: ¿Cómo te va, Iñaki? Muy buenos días. Buenos días al auditorio. El dólar, Iñaki, en la terminal aérea de la Ciudad de México esta mañana, en las casas de cambio, se compra en 16 pesos 88 centavos y se está vendiendo al público en 17 pesos con 46 centavos, mientras que el euro, 19 con 40 pesos a la compra y se cotiza a la venta en 20 pesos 17 centavos. El panorama, Iñaki, buenos días.
2: Gracias, Marina Camacho. A las 9:30 de la mañana, como abre la Bolsa Mexicana de Valores y el precio de los combustibles, precio de referencia en estaciones de servicio de la República Mexicana. 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Las 7 regiones culturales del estado de Veracruz se van a reunir en el puerto de Veracruz, en el puerto Jarocho, en un festival que se llama Yolpaqui. Sobre esto, Mario Arjona, ¿cómo estás, Mario? En Boca del Río, muy buenos días.
4: Hola, ¿qué tal? Muy buenos días. Así es, del 15 al 17 de mayo en la macroplaza del puerto de Veracruz se reunirán estas 7 regiones culturales, culturas como la Totonaca, la Huasteca, y las regiones que se encuentran en el estado de Veracruz, quienes, bueno, pues estarán demostrando y dando a conocer su gastronomía, sus danzas y todo lo relacionado con lo que ellos lo representan como una identidad, sobre todo pues, lo que se da a conocer y como patrimonio cultural de la humanidad. Iniciará este 15 de mayo con un desfile por la Avenida Independencia y donde, bueno, pues estarán realizando durante estos 3 días esta muestra gastronómica donde, bueno, pues espera también que la gente conozca y sepa de las regiones que se encuentran en el estado de Veracruz y esto reactiva también la ciudad en materia turística y que, bueno, sea una forma económica la ciudad y puerto de Veracruz. Esto lo señaló la alcaldesa de Porteña, Rosa María Hernández Espejo. Escuchemos.
5: Se van a dar cita aquí las culturas, no solo de baile, sino también de folclor, de gastronomía, de artesanía. Esperamos que nos visiten y que vengan a admirar toda la belleza de todo el estado de Veracruz, que se va a dar cita aquí en nuestra ciudad, y ahí vamos también a festejar a los maestros.
4: Se reactiva la... Bueno, pues es el panorama en el puerto de Veracruz.
2: Pues enhorabuena, gracias Mario Arjona. Desde Boca del Río, donde nos hace el favor de escuchar a través de iHeartRadio. Escuchen este dato que nos llega desde el Bajío. En una sola lluvia, en un solo envión de lluvia de 3 horas, cayeron 76 milímetros. O sea, esto es lo que se esperaba para todo el mes de mayo. ¿Cómo les fue con el diluvio, Claudia Padilla, ahí en Celaya? Muy buenos días.
6: Hola, buenos días, Iñaki. Buenos días al auditorio. Sí, estas intensas lluvias registradas, pues han dejado en Celaya 36 vehículos varados, encharcamientos en al menos 10 colonias, cortes de energía eléctrica y afectaciones en vialidades, luego de que apenas en unas horas cayeran, como tú lo dices, 76 milímetros de agua, equivalente al casi el 80% de precipitaciones esperadas para todo el mes de mayo. Y es que el director de Protección Civil y Bomberos, Salomón Ocampo, informó que el promedio histórico de lluvia en mayo es de 95 milímetros, por lo que la precipitación registrada entre las 6:40 de la tarde y las 11 de la noche fue extraordinaria. Reconoció que la intensidad de la tormenta rebasó la capacidad de atención de las corporaciones municipales, aunque aseguró que la mayoría de los reportes fueron atendidos. La zona más afectada fue irrigación, particularmente a la altura de la falla geológica sobre el bulevar Adolfo López Mateos, a la altura de un reconocido hospital, donde se registraron encharcamientos de hasta 70 centímetros y casi 90 centímetros en algunos puntos debido a fallas temporales en el rebombeo. En esta área, solamente en esta área, Iñaki, quedaron varados 20 de los 36 vehículos reportados. También hubo afectaciones a los desniveles de Constituyentes, José Abril y Gaspar de Almanza, aquí en Celaya. Hasta aquí mi reporte, Nick.
2: Pues a cuidarse mucho. Gracias, Claudia Padilla. Ahí en Celaya nos escuchas por iHeartRadio. En León, Guanajuato, por cierto, amor, 103.1 de tu frecuencia modulada. Nos vamos a Morelos. Autorizan el incremento de 3 pesos al transporte público, sube de 10 a 13. Desde Cuernavaca, Pablo Rubén Villalobos. ¿Y qué opina la gente, Pablo? Buenos días.
7: Y saludo con gusto, buenos días. Pues fíjate que luego de un paro de transportistas que frenó durante varias horas las avenidas principales de Cuernavaca, el gobierno que encabeza Margarita González Araya autorizó el incremento del 30% del pasaje en las rutas. El costo del servicio colectivo subió, como tú lo platicabas, de 10 a 13 pesos la mínima, lo que repetirá el bolsillo de los que más lo necesitan. El compromiso de los transportistas es el de mejorar la imagen y actualizar las unidades, las cuales en su mayoría ya se encuentran obsoletas. Hay unidades con más de 20 años que no pasan la revista mecánica simplemente por la edad de los camiones. El compromiso fue retomar y aceptar la revista mecánica, con lo cual se tendrá que modernizar el transporte público. Igualmente, se retomará el proyecto del cablebús y la incorporación de unidades poco contaminantes, como son híbridas y también eléctricas. Cabe mencionar que estos compromisos de los transportistas se han firmado con gobiernos anteriores y terminan incrementando el pasaje con una pésima calidad en el servicio y las unidades siguen siendo las mismas. Se espera que ahora sea diferente y están convocando acá los ciudadanos para una marcha el próximo día 14 de este mes. Es el panorama que en Morelos, Iñaki, buenos días.
2: Te agradezco mucho, Pablo Rubén Villalobos, desde Cuernavaca. 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Vámonos a los deportes. El comentario deportivo de Toño de Valdés. Hola, Toño.
8: ¿Qué tal, amigos de Panorama? Un placer saludarles. Siguiendo a los mexicanos en el béisbol de grandes ligas, Randy Arozarena el día de ayer pegó su cuarto home run de la campaña, un juego en el que se fue con 4 imparables el jardinero de los Marineros de Seattle, que finalmente se llevaron la victoria de 10-2 frente a los Astros de Houston. Gran partido para Randy, que además ya se trepó a los 300 de porcentaje. Otra nota de mexicanos o de ascendencia mexicana, Alec Thomas, que fue dejado en asignación por parte de los D-backs de Arizona, finalmente se lo llevaron los Dodgers de Los Ángeles. Vamos a ver, es una buena prueba para Alec Thomas, tremendo jardinero extraordinario, pero que le cuesta trabajo cuando va a la caja de bateo. Y hablando del béisbol de la Liga Mexicana, los nuevos miembros del Salón de la Fama, los nuevos inmortales, mandándole un abrazo enorme a Pepillo Segarra, que en la categoría de cronistas ingresa y se convierte en inmortal del béisbol. Felicidades al querido Pepe Segarra y también, por supuesto, jugadores del béisbol mexicano, el Negro de Guaymas, Miguel Ojeda, Pablito Ortega, Mike Paul, tremendo pitcher zurdo. Hablando de mexicanos en grandes ligas, Eruviel Durazo y también Rodrigo López, el de Tlalnepantla, y como veteranos, Ricardo Solís, el zurdo chiapaneco. Gran generación, sin duda, la del 2026, que ingresa al Salón de la Fama. El evento será en el mes de noviembre. Un saludo para todos ustedes, amigos de Panorama.
2: Gracias, Toño. Alex Villalbazo, Alex Cervantes, Iñaki Manero, en Panorama Informativo, en 88.9 Noticias, información que sirve por iHeartRadio. Moni Villalobos, tráfico y clima cada 15 minutos. ¿Qué de nuevo, Moni?
1: Hola, Iñaki, gracias. Continúa cierra la circulación en Avenida Niza. A partir de Paseo de la Reforma, en la Alcaldía Cuauhtémoc, debido a obras de pavimentación, usen de alternativas Insurgentes y el Eje 3 Poniente. En unos minutos, más información.
0: pistas de la trivia, Iñaki.
2: Gracias, Alex. Si me permiten, otra vez la trivia de ayer, con mucho gusto, porque usted lo pidió. La manera de no pagar tanto por un impuesto abusivo, estamos hablando del siglo XVIII, en la Europa del siglo XVIII, le dio la forma tradicional a un objeto de la vida diaria que millones utilizamos casi en todos lados y con muchos usos. ¿De qué estamos hablando? Pues bueno, la forma tradicional del periódico, el periódico grandote como lo conocemos, impreso con hojas grandes, fue una reacción de los impresores al impuesto que la corona inglesa le imponía a los diarios por número de páginas. O sea, tenías que pagar un impuesto especial, así como por ventanas y por perros y por muchas ideas más. Al hacerlo más grande el periódico, entonces había menos volumen, menos páginas, menos impuestos. Entonces, bueno, y el periódico grande, pues además de informarnos y leerlo en todos lados, hasta en la peluquería, también se puede utilizar para madurar, por ejemplo, aguacates y muchas cosas más. Ahí está la respuesta de la trivia de ayer. Y la trivia de hoy, qué importante es conocer, tener una buena vecindad, conocer a nuestros vecinos, y saber también cómo se llaman y saber también, incluso también a qué se dedican, porque uno se lleva sorpresitas. Pero por lo menos con un buenos días, no saber que ahí está, que ahí vive, y que mejor en algún momento el vecino te puede ayudar en alguna emergencia, o si ve que alguien está metido en tu casa, pues poder por lo menos hablar a la policía, eso es importante. Hay un caso que ha sido investigado por varias universidades de prestigio, después damos la bibliografía para que lo consulten en una hora, que tiene que ver con lo que le pueda pasar de bueno, algo bueno, un caso específico que le pase a tu vecino, a ti te puede ir mal. Y está dentro de la psicología moderna, ¿eh? ¿Qué es? Ayúdanos con esta trivia en www.889noticias.mx, WhatsApp 5582-5588-9, el talkback a través de iHeartRadio. O sea, el vecino no echó la popó del perro en tu entrada, uh-huh. No te ponchó una llanta, no estacionó en tu lugar, no avienta botellas borracho, nada. O sea, no, el vecino ni se mete contigo. Pero algo bueno que le haya pasado a tu vecino puede incidir en que a ti te pase algo mal.
0: Es decir, no influye la relación que tengas con él.
2: No influye para nada. A lo mejor ni siquiera te diriges la palabra. Okay. Ni sabes cómo se llama.
0: Pero algo bueno que le va a pasar a él puede tener una consecuencia negativa en ti.
2: Una cosa específica que le pudiera pasar, no puede pasar a todos.
0: Ahora, ¿eso que le va a pasar a él sí le pasa en su casa?
2: Le pasa en la vida.
0: Ok. Ajá. Está muy abierto, entonces.
2: No necesariamente en su casa.
0: No, muy abierto. Sí. Pues porque no importa si es el vecino o si es...
2: No, es tu vecino. Es tu vecino porque tú, las consecuencias de eso que le pase al vecino... Uh-huh. Puede tener que ver con algo que a ti te pase mal. O sea, todo lo que pase, a lo mejor el vecino le pasa o se da cuenta de que le pasó eso en otro lado, ¿no?
0: Ajá.
2: Pero eso sigue siendo tu vecino y entonces a ti, a lo mejor, depende de cómo reacciones, te puede pasar algo mal.
0: Ok.
2: ¿Está enredado?
0: Sí, muy enredado. Pero dices que es desde el punto de vista psicológico.
2: Sí, tiene mucho que ver la psicología. ¿Sí? Y es una decisión tuya, finalmente. Pero es parte de la psicología social.
0: Uh-huh. ¿Qué es? ¿Eso que te pasa mal, te lo sacudes en algún momento o se te queda ahí pegado?
2: Es muy difícil sacudírselo.
0: ¿Sí?
2: Muy difícil sacudírselo.
0: Espero ser al vecino que le pase lo bueno.
2: O sea, todos deseamos que a todos nos vaya bien, ¿no?
0: Sí. ¿No?
2: Entonces, qué bueno que le pase eso a tu vecino. Nada más que la forma en que tú reacciones ante eso depende si te va bien o te va mal a ti.
0: Ah, es la forma en la que reacciona,
2: claro,
0: uno.
2: Es tu decisión. ¿No?
0: Ya.
2: Finalmente es tu decisión. O sea, no, okay, que sea automáticamente.
0: Ah.
2: A ver, no es un karma, ¿no?
0: Ah, ok. O sea, yo creí, ¿no?, que era así.
2: No, a rajatabla, no. Uh-huh. Es como tú reacciones ante eso bueno que le pasa.
0: Entonces ya la cosa cambió. Aunque ya me quitaste un peso de encima.
2: Ya de repente ya se aclaró el panorama, salió el sol.
0: Salí, sí, mira, sí está. Sí.
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1: Información. Considera que encontrarás avance lento en el viaducto Río de la Piedad de Francisco del Paso y Troncoso a Tlalpan. Hay avance complicado en Río Churubusco, del Eje 3 Oriente, Avenida México Coyoacán. Periférico lento entre Luis Cabrera y hasta San Antonio. Para ti que tu camino es observatorio, encontrarás tráfico entre Periférico y Sur 138. Benjamín Franklin al momento con asentamientos al cruce de semáforos entre Francisco Murguía y José Vasconcelos. Toma en cuenta además que se implementan carriles reversibles en Doctor Río de la Loza y su continuación Fray Servando Teresa de Mier de Topacio a Doctor Vértiz, así como en circuito interior de la raza Leibnitz y de Alfonso Reyes a Benjamín Franklin hasta las 9 de la mañana. La temperatura sigue en 15 grados. Soy Mónica Villalobos. 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
0: Diez para las ocho, Panorama Informativo 88.9, información que sirve. Yo soy Alejandro Villalbazo en X, en TikTok, @Villalbazo13. 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
8: 8 en punto, Panorama Informativo 88.9, información que sirve. Yo soy Alejandro Villalbazo en X, en TikTok, @Villalbazo 13, es miércoles 13 de mayo. Iñaki Manero, ¿cómo estás, Iñaki?
9: ¿Cómo estás, Alex Villalbazo, Alex Cervantes? A todos los amigos de la República Mexicana y de todas partes por iHeart Radio. Muchas gracias por seguir en Panorama, estamos a mitad del camino.
8: Los mensajitos en el WhatsApp son el 5580-255-8889. Tráfico y clima cada 15 minutos, Mónica Villalobos.
10: Alejandro, gracias. Les recuerdo que las estaciones San Antonio Abad, Portales y Nativitas de la línea 2 del metro, así como Auditorio de la línea 7, permanecen cerradas hasta nuevo aviso debido a trabajos de rehabilitación, por lo que no hay ascenso ni descenso de personas usuarias. En unos minutos, más información.
9: Muchas gracias, gracias, Moni. Las 8 de la mañana con 2 minutos. Un comando armado atacó al comandante de custodios del penal de El Hongo y a su escolta durante el traslado de un custodio detenido por intentar ingresar droga y teléfonos celulares al centro penitenciario de Tecate, en Baja California. El ataque ocurrió sobre la carretera Tecate-Tijuana y dejó a ambos agentes lesionados, aunque fuera de peligro, afortunadamente. El custodio arrestado llevaba presuntamente 2 kilogramos de heroína y 4 celulares ocultos en un vehículo oficial del sistema penitenciario. Un alumno de secundaria atacó con un arma blanca a un profesor al interior de la Escuela Secundaria Técnica 37 en Huimanguillo, en Tabasco, presuntamente tras negarse a recibir un trabajo fuera de tiempo. El maestro resultó lesionado, fue trasladado a un hospital donde se reporta estable y fuera de peligro. Tras el ataque, autoridades educativas suspendieron clases temporalmente y el menor fue detenido por elementos ministeriales. Y luego de permanecer 9 días hospitalizada, falleció la magistrada Oyuki Ramírez Burciaga, integrante del Tribunal Superior de Justicia de Zacatecas, tras sufrir múltiples picaduras de abejas en una unidad deportiva del municipio de Guadalupe. La funcionaria de 45 años había sido trasladada de emergencia al Hospital General de Zacatecas desde el pasado 3 de mayo y contaba con más de 20 años de trayectoria en el Poder Judicial del Estado. Descanse en paz. Mandos policíacos del municipio de Tezontepec de Aldama son investigados por presuntos nexos con grupos delictivos. Vámonos a Pachuca con Jackie Servín. Jackie, muy buenos días.
11: Hola, hola, Jackie. Buenos días para ti y para todo el auditorio. Comentarles que la Secretaría de Seguridad Pública de Hidalgo informó que en un operativo fueron detenidos Raimundo N., director de la Policía Municipal de Tezontepec de Aldama, Mario N., subdirector de esta corporación, y Carlos N., ex policía municipal. De acuerdo con Seguridad Pública Estatal, las investigaciones iniciaron tras varias denuncias y trabajos de inteligencia que indican posibles nexos entre los mandos policíacos y grupos delictivos que operan en esta zona del estado, que es la región de Tula, por lo que la Procuraduría General de Justicia del Estado de Hidalgo ya inició las carpetas de investigación correspondiente. Este es Panorama, Iñaki. Excelente día.
9: Muchas gracias, Jackie. En Pachuca nos hace el favor de escuchar a través de La Comadre 104.5 de FM, 1240 de amplitud modulada. La Agencia de Movilidad del Estado de Querétaro informó que a partir de este próximo sábado, 16 de mayo, se pondrá aire acondicionado en 24 de las 80 nuevas unidades del Curobús, o sea, del autobús de Querétaro. Pues, Diana González, desde la capital queretana, ¿cómo estás, Diana? Muy buenos días.
12: Muy buenos días, Iñaki, te saludo con muchísimo gusto. Y efectivamente, el director de la Agencia de Movilidad del Estado de Querétaro, Gerardo Cuanalo, adelantó que ya trabajan en la instalación de aire acondicionado. Primero, la primera etapa será en la ruta C51, ya que es la segunda ruta con mayor afluencia en la entidad, por lo que a partir de este sábado 16 de mayo se van a intervenir 24 de los 80 autobuses, que son nuevecitos. Además, detalló que la instalación se va a realizar de forma paulatina, tratando de abarcar a todas las rutas. Agregó que esta ruta también contempla una ampliación en su recorrido hasta llegar a Rancho San Pablo. El titular de la Agencia de Movilidad destacó que la intervención con el aire acondicionado será en tres etapas, y una vez que se termine la intervención en esta ruta, bueno, pues se va a evaluar con cuáles otras rutas se va a continuar. Además, el titular de la MEC recordó que en las paradas de autobuses no hay servicio de aire acondicionado y reconoció que es una molestia para el usuario, pues las temperaturas que se han registrado en las últimas semanas han sido bastante altas. Escuchemos.
13: Iniciamos con la ruta C51, donde vamos a poner a disposición 24 de los 80 nuevos autobuses. Estos autobuses tendrán aire acondicionado todos. Bueno, es que sí, la verdad es que la temperatura es muy alta.
12: En las últimas semanas a más de 35 grados centígrados en la zona metropolitana, así que pues es una necesidad. El panorama desde Querétaro, Iñaki.
9: Ahora pues también que los usuarios los cuiden. Muchas gracias, Diana González, desde Santiago de Querétaro, 106.5 Mix. ¿Qué nos tienes allá afuera, Lemau Luna? Muy buenos días.
14: Buenos días, Iñaki. Pues un grupo de mujeres trabajadoras y concesionarias de transporte público son la agrupación Brujas, que se cooperan en Zumpango, Estado de México. Bueno, se están manifestando a un costado de Palacio Nacional en busca de ser atendidas por la presidenta Claudia Sheinbaum. Piden que la Secretaría de Comunicaciones y Transportes les permita regular sus más de 1.500 unidades conforme a la ley. Dicen que han entregado varios oficios a las autoridades correspondientes desde hace un año, pero no les han hecho caso. Por ello, son sujetas de actos de corrupción, pues tienen que pagar mordidas para poder laborar en esa zona. Son cerca de 30 manifestantes, Iñaki, madres de familia y varias de ellas mayores de edad. Hace unos minutos se vivió un momento de tensión cuando varias pues intentaron ingresar al perímetro por la calle Moneda.

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2: Ocho con 12, panorama informativo 88.9, información que sirve. Yo soy Alejandro Villalbazo en X, en TikTok, arroba Villalbazo 13. Han pasado 306 días, 43 semanas, 10 meses que desapareció Ana Amelie García Gámez. Ana Amelie García Gámez desapareció el 12 de julio. La última vez que fue vista fue en la zona del Ajusco. Y como cada mes, hemos platicado con Vanessa Gámez, con su mamá, con la mamá de Ana Amelie. Y ayer platicamos con ella, de hecho ayer hacíamos la reflexión, porque ayer se nos cortaba la comunicación con Vanessa, y es que Vanessa iba en el metro e iba a hacer búsqueda en una alcaldía de la Ciudad de México. Y lo compartíamos como reflexión. ¿Quién sabe qué problema trae el que va a nuestro lado viajando en el transporte público, por ejemplo, ¿no? Pues Vanessa iba a buscar a su hija, a rascarle a la tierra. ¿Qué ha pasado en estos 10 meses? ¿Qué pasó ayer? ¿Cómo se siente hoy Vanessa?
4: No son buenas noticias, no hay noticias ni buenas ni malas, solo hay frustración, solo hay enojo. Bueno, eso honestamente a mí me hace pensar que seguramente sí es crimen organizado, un crimen de oportunidad, seguramente saben quién se la llevó, pero posiblemente sea muy poderoso el asunto y no lo quieren decir o no lo quieren investigar.
2: Sí, la Comisión Interamericana de Derechos Humanos lo ha dicho en los últimos días, fue un tema importante. Y lo ha dicho con todas sus letras. Para que pueda existir en México este brutal fenómeno de la desaparición de personas, es porque hay complicidad de autoridades. No puede ocurrir la desaparición de una persona si no hay un cómplice desde un gobierno. En cualquier oficina de gobierno, en cualquier nivel, y si no hay mucho dinero de por medio. Ayer en la plática, Vanessa lo dejó claro, ¿eh? Cada día que pasa es perder la esperanza. Son las 8:15, seguimos platicando.
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1: La pérdida de la esperanza es a lo que hemos dicho, que el Estado y las autoridades a eso apuestan, a cansarte, a que te mueras, a matarte del dolor, del sufrimiento, de la desesperanza. Entonces ya no sabemos qué hacer. Nosotros somos los que acercamos la información y a veces, aunque la tengan, dicen que no la pueden usar, que se violentan los derechos de los sospechosos. O sea, ¿cómo es posible? Las esperanzas empiezan a perderse.
0: Es la voz de Vanessa, y Vanessa es la mamá de Ana Amelie, esta chica que desapareció hace 10 meses. 43 semanas, 306 días. Allá en el Pico del Águila, en el Ajusco. Ayer le decía a Vanessa, y aquí se lo decía, mira, es más, no, me daba cosa cómo planteárselo, porque...
2: Y no es fácil.
0: Porque se le veía, ¿no? La plática fue a través de un Zoom. Y se le veía así, derrotada, ¿no? Y fue esta respuesta la que me dio, ¿no? Cuando te dice esa autoridad que apuesta a cansarte, a que te mueras, a matarte del dolor, del sufrimiento, de la desesperanza. Ay, cabrón, porque esa es la autoridad que debería de ser tu soporte, tu respaldo, tu apoyo.
2: Y al olvido apuesta.
0: Claro.
2: ¿A qué ya?
0: A eso. Pase. A eso, ¿no? Uh-huh. Ahora, dice Vanessa, y lo han dicho desde hace un rato, grupos de madres buscadoras, que van a aprovechar ahora que empiece el campeonato para hacerse visibles ante un problema tan delicado que el gobierno ha querido esconder en un cajón y hacerlo invisible.
1: De visibilizar ante el mundo, ante los medios, ante todos los turistas que vengan, que México no es seguro, que si se desaparecen o les pasa algo no los van a buscar, que no hay capacidades, que si pasa algo es por la inseguridad desbordada que existe, y que sí, que mientras adentro ellos van a celebrar, nosotros afuera estaremos llorando esta frustración de no tener a nuestros familiares con nosotros.
0: Una búsqueda que continúa. Una búsqueda que ya en este país suena tan hueca. La búsqueda de justicia, ¿no? En todos los sentidos habría que retumbarnos aquella frase de Luis Donaldo Colosio, 1993. 1993, Luis Donaldo Colosio decía que este país tenía...
2: hambre y sed de justicia.
0: Así es. Uh-huh. ¿Y qué tenemos hoy? Hambre y sed de justicia. A donde quieras voltear. A donde quieras voltear. Sobre todo, reitero este tema tan doloroso de la desaparición de una persona. El no saber. El irte todos los días así, sin saber en dónde están los tuyos. O en dónde está uno de los tuyos. Caso Edith. ¿Se acuerdan de Edith, de esta joven que fue encontrada muerta en el edificio donde su familia decía que estaba muerta? ¿Y que la Fiscalía General de Justicia de la Ciudad de México no peló, no hizo caso? Bueno, pues ayer hubo un dato que es revelador. Dice la fiscal, que además ahí sigue de fiscal, Berta Alcalde, porque después de ese numerito, ¿quién sabe si tuvo que haberse mantenido ahí? Se fueron tres de medio pelo, tres funcionarios de la Fiscalía de medio pelo, pero la verdad es que es para que hubieran salido todos por inútiles. Pero habló Berta Alcalde, y habló del caso de Edith Guadalupe, esta joven que el 15 de abril fue a esa avenida, a ese edificio, perdón, con el 829 en Avenida Revolución, a pedir trabajo, y ahora lo pongo entre comillas. Porque, ¿qué dijo la fiscal Joana Flores? Buenos días, Joana.
3: Alejandro, buenos días. Pues la fiscal general de justicia capitalina, Berta Alcalde, habló nuevamente de este feminicidio ocurrido el pasado 15 de abril. Edith acudió a un edificio en Avenida Revolución, donde fue asesinada por Jesús N., el vigilante de este inmueble. Y la fiscal afirmó que no puede compartir detalles de la investigación, esto a petición de la familia, pero sí pudo confirmar que la joven no acudió a una cita de trabajo como se dijo en un principio. Vamos a escuchar.
4: La familia nos ha pedido mucha discreción en este caso. Podemos decir en términos generales que sabemos que hubo un contacto previo, que la contactó previamente Juan Jesús N., que se quedaron de ver en el edificio por motivos personales, que no está esto relacionado con una entrevista de trabajo, un esquema de trata como se manejó en algunos medios de comunicación, y sería la información que pudiéramos dar hasta ahora.
3: Y bueno, pues Berta Alcalde insistió en que hay suficientes pruebas que señalan al vigilante como el culpable y por las conversaciones en los celulares se descartó que la joven haya acudido a una entrevista de trabajo, Alejandro. Al mismo tiempo, la fiscal recordó que sí, tres funcionarios fueron suspendidos por las omisiones que cometieron en este caso. Vamos a escuchar.
4: Se identificó que la omisión estaba en que no se acudió de manera inmediata a un domicilio señalado por la familia. No obstante, el feminicidio de Edita había ocurrido varias horas antes de que fue reportado. Había la obligación de ir de manera inmediata y se acudió después de varias horas. Esa omisión no ya ameritó que se suspendieran a tres de nuestros funcionarios.
3: Y ella dice, Alejandro, que para evitar la repetición de estas omisiones, ya está trabajando la fiscalía en que en el reforzamiento de los protocolos de búsqueda inmediata, en la capacitación del personal, así como en la supervisión de este personal, Alejandro.
0: Oye, dice Berta Alcalde, que no quiere decir por que así lo ha pedido la familia en cuanto a discreción, pero dice todo. Porque comenta, ¿no? En términos generales, sabemos que hubo un contacto previo. Que la contactó previamente Juan Jesús, se quedaron de ver en el edificio por motivos personales. No está relacionado con una entrevista de trabajo, no está relacionado con un esquema de trata. Ok, se conocían. Había una relación personal.
2: Sabe. Afectiva,
0: ¿quién sabe? ¿De qué tipo? ¿Quién sabe? ¿Quién sabe? Eso nos dijo ya.
2: ¿Eh?
0: O sea...
2: Eso le da un vuelco a la historia.
0: Pues. Claro. No le quita lo terrible del caso, ¿no? Por supuesto. Pero lo que me refiero es que, sin querer queriendo, nos dice lo que no quería decir. Y yo insisto, nada más está ahí de viaje gratis ya. Después de eso, está totalmente gratis. 8:25.

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0: 8:30, panorama informativo 88.9, información que sirve. Yo soy Alejandro Villalbazo en X, en TikTok, arroba Villalbazo. 13 mensajitos en el WhatsApp 5580-255-889. 8:30 de la mañana, rapidito, información que sirve. ¿Por qué información que sirve? Porque hoy hay fútbol, zona sur de la Ciudad de México, y la movilidad va a estar... De por sí es de caos, ahora échenle el partido y métanle la lluvia, pues eso se pone pero sí intratable. Más o menos, ¿cómo van a estar las cosas hoy en cuanto al clima? Vamos a ponerle de 6 de la tarde a 11, 12 de la noche. ¿Por qué toda esta ventana? Ah, pues porque el partido es Chivas Cruz Azul. Chivas Cruz Azul, ponle algo, Manero, ¿eh?
1: ¿Cómo le pongo?
0: Pues una apuesta.
1: Ah, pues tú dime.
0: Ahora sí me gustó. Siempre qué? Contestaba, no, yo no quiero, no le entro. Y ahora,
1: ¿cuándo he dicho?
0: Ok, ahorita no, le ponemos.
1: Yo sí pago mis apuestas.
0: Ok, eso me gusta.
1: No como otros luego.
0: Eso me gusta. El tocayo que, ¿no? Sin pagar.
1: Así vea lo más.
0: Sin pagar.
1: Luego el remate.
0: Sí. El partido es de 8 a 10 allá en el Estadio Azteca. Allá es el juego. Pero la movilidad empieza antes y termina después, obviamente. ¿Cómo van a estar las cosas? Vamos a platicar con Patricia López, meteoróloga del Servicio Meteorológico Nacional, de manera particular, zona sur de la Ciudad de México. Pati, buenos días.
2: Hola, ¿qué tal, Alejandro? Buenos días a ti y a todos los que nos escuchan esta mañana. Pues mira, como bien lo comentas, continuamos con estas precipitaciones, estamos pronosticando chubascos y lluvias puntuales fuertes, sobre todo en entidades del occidente, del centro y del sur de la ciudad de México, perdón, en específico ya en la Ciudad de México, como bien lo comentas. Para este día estamos pronosticando lluvias e intervalos de chubascos. Esto, bueno, pues menos acumulados que se han estado presentando de los días pasados. Ahorita esperaríamos que estuvieran entre los 5 a los 25 milímetros, pero bueno, lo más importante se podría presentar durante la tarde, ya hacia la hora del partido, como bien lo comentas, hacia la noche podrían ser algunas lluvias más dispersas, algunas lluvias aisladas, pero bueno, el pronóstico es lluvias e intervalos de chubascos hoy en la Ciudad de México, Alejandro.
0: Es decir, ¿sí va a llover en la Ciudad de México entre 6 y 12 de la noche, Pati?
2: Sí, sí estamos esperando que haya precipitaciones, las más importantes o los chubascos más que se presenten durante la tarde y ya más a entrada la noche podrían ser lluvias aisladas.
0: Oye, y de manera particular podríamos conocer la zona sur de la ciudad, que además cuando llueve por ahí, llueve con ganas.
2: Pues mira, nosotros estamos previendo justamente que acumulados de los chubascos sean en zonas del poniente y del sur de la Ciudad de México. Lo más importante es justamente lo que siempre les recomendamos, es seguir nuestras redes sociales, porque nosotros hacemos un pronóstico a corto plazo. Cada tres horas estamos haciendo lo que le llamamos el seguimiento de las tormentas. Entonces ahí pueden ver con mayor detalle cuanto al periodo entre las 15, 18 horas, de 18 a 21 horas, cómo se están presentando estas lluvias o cómo se van a estar presentando estas lluvias. Y por ejemplo, en esta zona en particular de Tlalpan, si en esta región o en esta alcaldía, ¿dónde estarían las lluvias? Porque bueno, recordemos que la alcaldía es muy grande, entonces podrían estarse presentando en Tlalpan, pero más hacia la parte sur de la alcaldía. Entonces es importante el seguimiento de las tormentas, Alejandro.
0: ¿Este seguimiento a qué hora podríamos checarlo? O la gente que va a ir por allá, ¿a qué hora podría checar más o menos para saber cómo se prepara, Pati?
2: Mira, nosotros lo hacemos cada tres horas, de 9 de la mañana a las 12 del día, a las 15 horas, a las 18 y a las 21, y así cada tres horas. Entonces, pues principalmente la gente lo puede ver en nuestras redes sociales, ahí lo publicamos. Entonces, a partir de las 15 horas, pues podrían estar revisando este seguimiento.
0: Perfecto, lo checamos entonces, pero mientras tanto lo podemos dejar como esta proyección, este previsto, entendiendo que no hay palabra de honor en esto de la meteorología, pero de manera previa podemos decir, sí va a llover en la Ciudad de México entre 6 y 12 de la noche, menos que lunes y martes, pero va a llover de manera importante y podría ser afectada la zona sur, lo podemos dejar como un previo.
2: Sí, justamente, entonces por eso los invitamos a estar pendientes de esta actualización del pronóstico del tiempo, pero sí estamos pronosticando lluvias e intervalos de chubascos.
0: Bien, gracias, Pati López, meteoróloga del Servicio Meteorológico Nacional. Son las 8:35, tráfico y clima cada 15 minutos. Mónica Villalobos.
3: Alejandro, gracias. Les comento que por obras de mantenimiento está afectada la circulación en el bajo puente de Avenida Chapultepec, entre Lieja y Circuito Interior, con dirección a Constituyentes. Usen de alternativa a Paso de la Reforma e Insurgentes. En unos minutos más información.
4: Gracias, Moni. Vámonos al panorama. Autoridades de México van a buscar que el contraalmirante Fernando Farías Laguna, acusado de huachicol fiscal, sea extraditado al país. René Ponce.
5: Fuentes de la Fiscalía General de la República confirman que antes del 28 de junio esa dependencia solicitará la extradición del contraalmirante Fernando Farías Laguna, sobrino del exsecretario de Marina Rafael Ojeda Durán, esto ante la negativa del gobierno argentino a deportarlo o expulsarlo de aquella nación. Desde el Ministerio Público Federal se asegura que los hermanos Farías Laguna no pueden ser considerados chivos expiatorios, ya que en la investigación que ha realizado por una red de tráfico de combustible existen pruebas sólidas de su presunta participación en el llamado huachicol fiscal que operó en la pasada administración federal. Se destaca que las recientes detenciones llevadas a cabo en Nuevo León, vinculadas con Roberto Blanco Cantú, más conocido como el señor de los buques, forman parte de esta mega red de huachicol. Para 88.9 Noticias, René Ponce Hernández.
4: Recuerda que puedes consultar más acerca de este y otros temas, por favor visita nuestra página www.889noticias.mx. Reportan un aumento en la demanda de seguros de responsabilidad civil en hoteles y actividades recreativas con motivo de la mega cáscara. María Inés Camacho.
6: A 29 días de que inicie la fiesta de fútbol, las compañías aseguradoras se declaran listas para poder atender a los turistas que lleguen a nuestro país. Así lo afirmó Normalicia Rosas, directora general de la AMIS, quien detalló que han estado trabajando con autoridades estatales, quienes han manifestado que necesitan seguros de responsabilidad civil.
7: Los productos que hemos visto que están vendiendo un poco más son los que tienen que ver con la responsabilidad civil de aquellos inmuebles que van a atender a los turistas. Todo lo que tiene que ver con la responsabilidad civil hotelera, con la responsabilidad civil cuando se lleven a cabo actividades recreativas, la posibilidad de tener una responsabilidad civil para las embarcaciones de placer, incluyendo, por ejemplo, estas pequeñitas en Acapulco, ¿no? Los que llevan la banana, etcétera.
6: Para 88.9 Noticias, María Inés Camacho Romero.
4: Vamos a los deportes, Alex Cervantes.
8: Iñaki. Se revelaron los nombres de los jugadores con los mejores salarios en la MLS. ¿Y qué creen? Irving Lozano cobra 9.3 millones de dólares anuales con San Diego, aunque lleva más de 5 meses sin jugar. Y claro, la lista la encabeza Messi, jugador del Inter de Miami, con 28 millones de dólares. Vámonos ahora con la jornada 32 en el fútbol de Arabia Saudita. Al Hilal rescató el empate en el último minuto contra el Al Nassr y tendrá que esperar el equipo donde juega Cristiano Ronaldo para ser campeón. Los jefes de Kansas City recibirán a los Broncos de Denver el primer lunes por la noche de la temporada en la NFL, es decir, el próximo 14 de septiembre. Recuerden que esta y más información deportiva la pueden consultar en nuestra página de internet www.889noticias.mx.
4: Muchas gracias, Alex. Alex Villalbazo, Alex Cervantes, Iñaki Manero en Panorama Informativo en 88.9 Noticias. Información que sirve por iHeartRadio. Es Moni Villalobos con el tráfico y el clima cada 15 minutos. Hola, Moni.
3: Hola, Iñaki, gracias. Les comento que sigue cerrada la incorporación de Avenida Central Carlos Jan González a la Avenida 412 con dirección a José Loreto Favela, debido a obras. En unos minutos, más información.
0: La respuesta de la trivia, Iñaki.
4: Ya me estaba poniendo a llorar, pero bueno.
0: Con el salario.
4: Con el salario de Messi. De Messi.
0: 28 millones de dólares al año.
4: Ajá.
0: Así nada más al día.
4: Sí.
0: Al día, ya en pesos.
4: Sí.
0: 1.5 millones de pesos diarios gana Lionel Messi.
4: 500.000 de dólares a la semana se está metiendo. Sí. Casi. No, bueno. Y hablando de eso, fíjense, estamos platicando de la trivia hace una hora o hace dos horas, depende a qué hora amablemente nos ha estado haciendo el favor de escucharnos. Según estudios internacionales, algo muy bueno que le podría ocurrir a tu vecino puede resultar en algo negativo que a ti te puede pasar o a tu familia si así lo decides. ¿De qué estamos hablando?
0: No.
4: ¿Alguna idea?
0: No le agarré.
4: Fíjate, esto es una una investigación que hizo la Reserva Federal del Banco de Filadelfia, junto con investigadores de la Universidad Nacional de Singapur y de la Universidad de Alberta, ahí en Canadá. Bueno, estos empezaron a estudiar durante varias semanas en algunos vecindarios, en varios países, entre ellos Canadá, etcétera, etcétera. Entonces, descubrieron que si a tu vecino se saca la lotería, uh-huh, a ti probablemente, depende de cómo reacciones, uh-huh, puedes terminar en bancarrota.
0: Y, quieres competir, la envidia, claro, te corroe.
4: O sea, de repente, pues ves que le empieza, claro, a ir y se empieza a comprar coches, empieza a mejorar su casa. Claro. Y en un barrio, a lo mejor de clase media, ¿no? De repente empieza a aparecer ahí, empieza a tener ideas de hacerle un palacio griego. Y dices, no, yo no voy a quedar atrás. Ni madre, pues cómo, ¿no?
0: Claro, enloqueces.
4: Qué vergüenza, ¿no? Qué vergüenza con mi mujer, qué vergüenza con... Y te vuelves loco y te empiezas a endrogar. Y empiezas a comprar un coche que está fuera de tus posibilidades económicas, o llevas a tus hijos a escuelas más caras, en fin. Uh-huh. Y terminas, y corres el peligro de terminar en bancarrota. Y es un hecho comprobado por este estudio. Uh-huh. Interesante, ¿no?
0: Sí, cómo no.
4: Interesante. Y esto, vamos, vivir cerca, o sea, no es que el hecho de vivir cerca te contagie de algo, pero dentro de la psicología social, el contagio puede ser psicológico. Depende de cuál sea tu reacción al éxito del otro, al éxito inmediato del otro. Porque además es imposible, o sea, si damos las posibilidades de ganarte la lotería, ahorita que estamos platicando del melate y del tris y todo esto, bueno, sí, pero cualquiera se lo puede ganar en algún momento, pero matemáticamente, por ejemplo, es más probable que te caiga un rayo, uno entre 3 millones, a que ganes sorteos internacionales, por ejemplo, el Euromillones, ¿no?
0: Uh-huh. No voy a decir la tenía, pero la tenía.
4: Estabas con algo parecido.
0: No, la tenía.
4: ¿La tenías?
0: Era sí, tuya, pero no lo dije. Es que no creí que fuera por ahí.
4: Anímese.
0: Comparación, dígala. Social, le sí. llama la psicología. Esta comparación social de... si el vecino tiene éxito, dinero, reconocimiento... Uh-huh. O una relación que se ve feliz... Que va en ascenso en general en la vida... Uh-huh. No, pues tú ya te sientes menos chiquito, frustrado, inseguro, con miedo... La percepción del fracaso personal, y eso te lleva a qué, a quererle competir, ¿no? Uh-huh. A lo tonto.
4: Sí,
0: a lo tonto.
4: Porque no tienes manera de hacerlo, no tienes la posibilidad. Uh-huh. A lo mejor tu vecino no se ganó la lotería, pero sí le dieron un ascenso, le empezó a ir muy bien en su trabajo.
0: Sí.
4: Pero tú no te quieres quedar atrás. Pero en tu trabajo no existen las posibilidades de que tú asciendas. Entonces, ¿qué es la opción? Pues conseguir un crédito. ¿Y qué hacen los créditos? Pues te truena, te revienta. Y eso le pasa a mucha gente. ¿Y cuál es la solución? Que pues que asumas tu condición y dónde estás y qué te está pasando en ese momento, y que busques mejorar tus horizontes por trabajo y, ¿no? Sí. Estudiar, prepararte, hacer las cosas mejor. El camino es más lento y está lleno de abrojos, como dicen. Pero es la única manera de hacerlo sin que te vuelvas loco y sin que truenes a tu familia.
0: No, y vivir con... Saber vivir con lo tuyo. ¿No?
4: Claro, por supuesto, con saber lo que tienes.
0: Saber vivir con lo que tienes.
4: Digo, no ser conformista de un par de zapatos y unos frijoles.
0: Y 200 pesos en la cartera. 200
4: pesos en la cartera. No. Y pues, bueno, puedes ir a comprar a Cartier,
0: ¿no? Piana.
4: Con 200 pesos.
0: Sí, de acuerdo. Sí. Pero no sería ese el chiste. O sea, es saber si hay que trabajar y hay que esforzarse. Pero aún con ese trabajo y ese esfuerzo... Con lo que te alcance y con lo que tienes, porque claro. hay quien se esfuerza y trabaja y le va, pero de maravilla, hay quien se esfuerza y trabaja y sigue en la misma, ¿eh?
4: Sí. Sí, hay quien estuvo en el lugar correcto, en el momento correcto, claro. Y además tenía las características mentales para poder hacer y llegar a ese momento.
0: Sí, sí, sí.
4: Hay otros que no.
0: Y lo mismo ocurre, digo, si me da chance de incluir.
4: Sí, por favor.
0: Porque hablamos de los vecinos, pero ¿qué tal entre familiares?
4: Hijo.
0: ¿Ah? Sí. ¿Y qué tal entre compañeros de trabajo? Sí. Uy, también es una envidia, porque ya lo ascendieron, eso me tocaba a mí. Es que, no, aguanta, vara, pues si te tocaba a ti, te hubiera tocado a ti.
4: Pues, ¿sí?
0: Entendiendo que de pronto hay injusticias, ¿no? Sí. Pero vamos a quitar eso, porque también eso siempre sirve como para querer meter el pie. No, pues le tocó a él y lo aprovecha él y va a él, ni modo. Ahora sigue luchando para que te toque a ti.
4: Claro. En lugar de alegrarte con él, ¿no? Y felicitarlo, digo, qué bueno, y empezar a ponerte tú las pilas a ver qué está haciendo él bien, ¿no? Para empezar a hacerlo yo, qué tengo que modificar, porque a lo mejor también son bloqueos mentales.
0: No me acuerdo si era, creo que en Milenio, había una sección, preguntas para joder al vecino.
4: Ah, sí, de Jairo Calixto.
0: Sí, ¿verdad?
4: Sí, claro. Era del buen Jairo.
0: Y entonces, pues es que, a ver cómo me jodo al vecino. Exacto. Cuarto para las nueve.
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5: Diez para las nueve, panorama informativo 88.9, información que sirve. Yo soy Alejandro Villalbazo en X, en TikTok, @Villalbazo13. Ya sabemos, estamos ahí como epicentro del deporte mundial 2026, pasión por el fútbol uniendo fronteras. Y la salud es nuestra mejor jugada, sin duda alguna. Vamos a platicar esta mañana con César Baruch Leiva, nutriólogo, para que nos platique cómo la ciencia y el deporte se pueden unir, viviendo momentos históricos, más allá del espectáculo que será lo que ocurre en las canchas. ¿Qué representa este evento para una marca con tanta tradición como Yakult? César, bienvenido.
6: ¿Qué tal, Alex? Un gusto estar contigo. Pues realmente para nosotros es un orgullo total. Pues sabemos que este año México se posiciona como centro mundial del deporte. Nosotros en el país tenemos 45 años y algo muy importante, pues de estas 18 selecciones que van a estar participando, Yakult tiene presencia en 18 países. Por lo tanto, pues forma parte diaria de la dieta habitual de la población y por lo tanto, pues nuestro objetivo es estar cuidando lo que es la salud y por supuesto el bienestar de toda la gente a través de la actividad física y el consumo de probióticos.
5: Hablamos de salud intestinal, que es fundamental, César, y pocos conocemos el origen científico. ¿Cuál es la filosofía que respalda la marca?
6: Claro, pues todo nace a partir de lo que es el doctor Minoru Shirota, era un microbiólogo en Japón. Él fundó lo que nosotros conocemos como el shirotaísmo, que es una filosofía muy relevante basada en tres pilares. El número uno, lo que es la medicina preventiva, es mejor prevenir que curar, sobre todo en una población como la mexicana, que estamos acostumbrados más a estar curando que a la prevención. Segundo punto, la salud intestinal, un sistema digestivo va a ser la base para una vida larga y por supuesto accesibilidad, que los beneficios de nuestros probióticos, el Lactobacillus casei shirota, pueda llegar a la mayor cantidad de personas posibles.
5: Hablando de la mayor cantidad de personas, por supuesto que es tanto el deportista de alto rendimiento como los que van a estar en las canchas, pero también el aficionado que va a estar en la tribuna.
6: En la tribuna, es correcto. Y aquí pues algo muy importante que ocurre, los deportistas comúnmente están habituados al estrés inherente del mismo deporte. Esta rutina pues va a afectar a nuestra microbiota intestinal, ese conjunto de bacterias buenas, de bacterias malas, de tal manera que mantenerla equilibrada pues va a permitir que podamos absorber mejor los nutrientes, fortalecer las defensas y de hecho tenemos estudios que nos indican que el consumo diario de Lactobacillus casei shirota puede ayudar a reducir los niveles de ansiedad, tanto en deportistas de alto rendimiento, y algo muy importante, pues si estos beneficios se ven en los deportistas, imaginamos lo que puede hacer por la población en común.
5: Sí, para cualquiera de nosotros, digo, cualquiera de nosotros, no por menospreciarnos, pero estás hablando de que les ayuda a atletas de alto rendimiento, pues pensemos en cada uno de nosotros. Recomendación, César Baruch Leiva, nutriólogo. Recomendación para todos los que queremos vivir al máximo el campeonato.
6: Es correcto. Pues como tal no tenemos que ser futbolistas profesionales, no tenemos que practicar algún deporte de alto rendimiento, basta cuidar con lo que es nuestra salud a través de pequeñas decisiones diarias, pequeñas acciones diarias, y por supuesto esto se logra a través de lo que es la constancia. Por ello recomendamos diariamente el consumo de probióticos, nuestro Lactobacillus casei shirota en específico, que nos va a permitir pues facilitar que cada una de estas personas que lo estén consumiendo pueda mejorar cada una de las jugadas que ellos llevan a cabo en su día a día, de tal manera que para este 2026 queremos que el legado de este en México sea mucho más sano y por supuesto mucho más activo, tomando en cuenta pues esta justa mundialista.
5: Me encantan estas pláticas cuando se trata de ser más sano, cuando se trata de vivir mejor, cuando se trata de tener bienestar, cuando se trata de voltear a ver a esos ídolos, ¿no?, en la cancha y decir, oye, me encantaría. Ah, pues puedes empezar por la salud intestinal, ¿no? A lo mejor no en lo musculoso, claro, pero en lo intestinal puedes empezar a estar en esos niveles, César.
6: Es correcto, y creo que comentas algo muy importante, pues muchas veces creo que como mexicanos no cuidamos nuestra salud intestinal, sabemos que digiere, metaboliza, y dejamos de largo cuidar lo que es el intestino, y pues como comentábamos, tenemos ahí este conjunto de bacterias buenas y malas, la microbiota intestinal, y es importante siempre mantener un nivel óptimo de bacterias benéficas, y por supuesto a través del consumo como son nuestros probióticos.
5: Me quedan 20 segunditos, te pregunto.
6: Adelante.
5: ¿La salud también se entrena?
6: Totalmente, la salud la entrenamos con pequeñas acciones, como ya lo comentábamos, la práctica de actividad física, el consumo diario de fibra y, por supuesto, el consumo diario de nuestros Lactobacillus casei shirota. De esa manera vamos a poder entrenar nuestra salud tanto a nivel intestinal como a nivel general.
5: Bueno, pues ya lo saben, la salud también se entrena. Muchas gracias, César Baruch Leiva, nutriólogo, por acompañarnos y recordarnos, que un intestino sano es ese primer paso para ganar el partido de la vida, para meter un golazo.
6: Un golazo.
5: Yacul todos los días.
6: Me caes muy bien.
5: Gracias, César.
6: Gracias, Alexis.
5: Son 5 para las 9.

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2: 9 en punto, Panorama Informativo 88.9, información que sirve. Yo soy Alejandro Villalbazo, en X, en TikTok, arroba Villalbazo 13. Los mensajitos son en el WhatsApp 5580-255-8888-9. Es miércoles 13 de mayo, Iñaki Manero. ¿Cómo estás, Iñaki?
6: ¿Cómo estás, Alex Villalbazo, Alex Cervantes, amigos de la República Mexicana, de todas partes, por iHeartRadio? Ya se nos está empezando a nublar otra vez aquí el cielo, además ha sido un poquito despejado. Ahí viene la lluvia, así que cuídense mucho, por favor.
2: Tráfico y clima cada 15 minutos, Mónica Villalobos.
7: Alejandro, gracias. Les comento que por obras de mantenimiento está afectada la circulación en el bajo puente de Avenida Chapultepec, entre Lieja y Circuito Interior, con dirección a Constituyentes. Usen de alternativa Paso de la Reforma e Insurgentes. En unos minutos más información.
6: Gracias, Moni. Vámonos con el panorama. Alistan un informe sobre el doble homicidio de José Muñoz y Jimena Guzmán, colaboradores de Clara Brugada. ¿Se acuerdan? Joana Flores.
8: Será este jueves 14 de mayo cuando autoridades capitalinas ofrezcan un informe sobre la investigación que se lleva a cabo en torno al homicidio de los colaboradores de la jefa de gobierno Clara Brugada.
9: Pasado mañana, el jueves, se va a dar informe sobre este gran tema para nosotros, las familias y para todos sus amigos y compañeros.
8: Así lo dijo la mandataria local. Cabe destacar que el próximo 20 de mayo se cumple un año del asesinato de José Muñoz y Jimena Guzmán en Calzada de Tlalpan, quienes se desempeñaban como asesor y secretaria particular de Brugada Molina respectivamente, y por lo cual 13 personas han sido detenidas sin que se tenga conocimiento del móvil. Para 88.9 Noticias, Joana Flores.
6: 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Reportan que en Ciudad de México se perdieron 62,000 empleos en 4 meses. María Inés Camacho.
10: La capital del país atraviesa un deterioro laboral que no puede explicarse como un ajuste estacional ni como una fluctuación cíclica, afirmó la Coparmex en la Ciudad de México, quien reveló que la capital del país perdió 62,297 empleos formales en apenas 4 meses. El organismo patronal destacó que lo más preocupante es que estas caídas ocurren en un momento donde la ciudad debería comenzar a capitalizar uno de los eventos económicos y turísticos más importantes de la próxima década, la fiesta deportiva del fútbol. Agregó que este evento tendría que estar detonando la inversión, infraestructura, consumo y empleo. Sin embargo, hoy la realidad apunta en sentido contrario. La capital llega a este escenario internacional con una destrucción de empleo formal, desaceleración económica y debilitamiento empresarial. 88.9 Noticias, María Inés Camacho Romero.
6: Bueno, y esta pantomima sobre adelantar o no las vacaciones escolares por la fiesta futbolera y el calor abrió un debate más profundo entre especialistas. René Ponce.
11: Expertas de la Universidad Iberoamericana señalaron que la polémica generada tras el anuncio de la SEP sobre un posible adelanto de vacaciones exhibió problemas estructurales que el país sigue arrastrando, como son rezagos educativos, brecha digital, falta de infraestructura para educación híbrida y ausencia de un sistema nacional de cuidados fuerte. Durante una mesa de análisis organizada por la Ibero, especialistas coincidieron en que las escuelas cumplen una función mucho más amplia que solamente impartir clases. Es la doctora Sandra Montes de Oca, directora del Departamento de Psicología de la Ibero.
12: La escuela es una red de protección emocional. La escuela enseña, sí, pero también organiza el día, regula hábitos, sostiene vínculos, genera pertenencia, permite observar señales de malestar y ofrece presencia adulta fuera del hogar.
11: Para 88.9 Noticias, René Ponce Hernández.
6: Rinde en homenaje a don Sergio Corona en el 10º Festival de Cine y Comedia, Armando Arteaga.
13: En el marco del 10º Festival de Cine y Comedia se realizó un homenaje al actor mexicano Sergio Corona a sus 97 años de edad por su larga trayectoria en el cine, la televisión y el teatro, y así lo agradeció.
14: No sabía de lo que se trataba todo esto. Estoy verdaderamente emocionado, conmovido en la función que tiene conmigo. Muchísimas, muchísimas gracias.
13: Don Sergio Corona se conmovió hasta las lágrimas por recibir el homenaje en el arranque del festival, que presentará 5 largometrajes y 19 cortos mexicanos y 14 internacionales de 9 países hasta el 17 de mayo. Para 88.9 Noticias, información que sirve, Armando Arteaga.
6: 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Vámonos a los deportes. Alex Cervantes.
15: Muchas gracias, Iñaki Tocayo. La última y nos vamos. No sin antes recordarles que arrancan esta noche las semifinales de la Liga MX. Cruz Azul recibe a las Chivas a las 20 horas en la cancha del Estadio Azteca. El arbitraje será de Maximiliano Quintero. Pepe Segarra ingresará al Salón de la Fama del Béisbol Mexicano. Esto será en el mes de noviembre en la categoría de cronista. Pepe es considerado una leyenda de la crónica deportiva en México y no pudo contener la emoción cuando recibió la noticia. Ahora José Vicente Segarra y García se convierte en inmortal. Otros que también estarán en el Salón de la Fama son Miguel Ojeda, Pablo Ortega, Mike Paul, Eurubiel Durazo y Rodrigo López. Gracias, que pasen un lindo miércoles.
6: Igualmente, muchas gracias, Alex. Alex Villalbazo, Alex Cervantes, Iñaki Manero, en Panorama Informativo, en 88.9 Noticias, información que sirve por iHeartRadio. Moni Villalobos con el tráfico, el clima, cada 15 minutos. ¿Qué hay de nuevo, Moni?
7: Hola, Iñaki, gracias. Les comento que servicios de emergencia trabajan por retiro de árbol caído sobre el bloque derecho de Fray Servando Teresa de Mier a la altura del eje central. La alternativa es el eje 2 sur. En unos minutos, más información.

0: 9 y 10, panorama informativo 88.9, información que sirve. Yo soy Alejandro Villalbazo en X, en TikTok, arroba Villalbazo 13, mensajitos en el WhatsApp 5580-255-889. ¿Cómo están las cosas en los límites de Naucalpan, Estado de México, Azcapotzalco, Ciudad de México? ¿Cómo están las cosas con aquellos que hace 48 horas empezaron a vivir el drama de la inundación de Aguas Negras? Hay que reiterarlo, hay que subrayarlo. No solo es una inundación de agua de lluvia, es inundación de aguas negras, de ríos que son drenaje a cielo abierto desbordados. ¿Cómo están las cosas una vez que llueve sobre mojado, o que tal vez empieza a secar algo de todo eso que huele, y perdónenme la palabra, que huele a caca? Isaac Castañeda, buenos días, Isaac.
1: ¿Qué tal, Alejandro? Muy buenos días a ti, a la audiencia. Así es, pues me encuentro recorriendo las calles de la colonia San Pedro Jalpa, en la alcaldía Azcapotzalco de la Ciudad de México, los límites con Naucalpan, después de estas inundaciones que se registraron el pasado lunes, y comentarte, Alejandro, que las calles continúan enlodadas con las pertenencias y muebles de muchas personas que ahora se convirtieron en basura en las banquetas. Así lo constatamos al realizar este recorrido. Platicamos ya con varios vecinos, varios habitantes damnificados, quienes mostraron su enojo y desesperación, por lo que llamaron urgentemente a la atención, pues, por parte de las autoridades de la alcaldía Azcapotzalco, estas labores de limpieza, el retiro de la basura. No hemos visto personal que continúe quitando el lodo. Pues así lo exhortó también el señor José, quien esta mañana continuaba barriendo para sacar el lodo de su vivienda en la calle Catarino Benavides. Él es una persona...
0: No, terrible ahí la comunicación con Isaac Castañeda, que está ahí en esta zona de la emergencia.

0: El apoyo que nos dieron fue también de cubetas y cosas de limpieza.
1: Y mientras tanto, Alejandro, la alcaldía Azcapotzalco informó mediante un comunicado que continúan estas labores de limpieza y mitigación en las calles con la entrega de kits de limpieza, escobas y también jaladores, aunque la realidad dista mucho de este pronunciamiento oficial sobre estas supuestas labores de limpieza permanentes. No hemos visto en estos momentos personal realizando esta limpieza de lodo que permanece en las calles. Ya comienzan a reabrir algunos negocios con el lodo ahí enfrente, derivado de estas aguas negras. También continúa siendo un foco de infección para muchas personas, negocios, viviendas, y también pues, la demarcación apuntó que se instalaron algunos refugios temporales. Algunos de los vecinos nos comentaron que no querían acudir a estos refugios, también pues, a la espera de que les resuelvan qué va a pasar después de que perdieron varias de sus pertenencias, varios de sus bienes electrodomésticos. Y también la alcaldía Azcapotzalco pues comentó que opera un centro de mando instalado en un mercado aquí cercano, el mercado 23 de abril. Sin embargo, la exigencia de los vecinos continúa, que continúen, que sigan con estas labores de limpieza, también que pues les hablen claro sobre cuál será el apoyo que les darán después de este censo que comenzaron a realizar ayer por la tarde, Alejandro.
2: ¿Les llovió ayer también en la tarde, Isaac?
1: Sí, Alejandro, ayer les llovió, aunque la lluvia fue mucho más ligera. Sin embargo, sí se reblandeció todavía el lodo que queda en algunas de estas calles. El olor continúa siendo pues desagradable, también un poco de infección para pues las personas, los vecinos, pero también para muchos negocios que ya empiezan a reabrir, algunos negocios de comida. Ya te imaginarás también pues esta situación en cuanto a lo sanitario. Es urgente, dicen los vecinos, que realicen la limpieza completa de las calles, que se lleven también estos muebles, todo esto que se convirtió en basura y antes fueron pertenencias, Alejandro.
2: Oye, ¿y no han anunciado las típicas de vamos a vacunar?
1: No hemos visto brigadas de vacunación. Ayer vimos algunos, sin embargo, no continúan vacunando pese a ser una emergencia sanitaria, Alejandro.
2: Bien, gracias, Isaac Castañeda, en los límites Azcapotzalco, Naucalpan, Ciudad de México, Estado de México. La emergencia por las lluvias son las 9:15.
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0: informativo. Nueve y veinte, panorama informativo 88.9, información que sirve. Yo soy Alejandro Villalbazo en X, en TikTok, arroba Villalbazo 13, los mensajitos en el WhatsApp 5580-255-889. Que se abra el debate, venga el debate. Por lo que ocurrió allá en Michoacán, en una preparatoria. Un papá llegó a amenazar a quienes estaban pasándose de listos con su hijo. Y digo que se abre el debate en todos los sentidos, porque había denuncia de que algo estaba ocurriendo en esa preparatoria, sí. ¿Se hizo algo o no? Los papás ya habían manifestado inconformidad, sí. ¿Los escucharon? No. ¿Es correcto que el papá haya llegado al salón de clase a amenazar a los otros chamacos?
1: Buena pregunta.
0: Pues que se abra el debate. Que se abra el debate. Si ya fuiste 20 veces a la escuela y las cosas no cambian, pero entonces eres el adulto y te pones al nivel de los chavos, pero estás defendiendo al tuyo, híjole, es que...
1: Pues también si consideramos que la actitud de un chavo también es reflejo de lo que pasa en su casa, ¿no? Pues más bien ahí sería ir con los papás de los chavos.
0: Ok, pero tú vas con los papás de los chavos. Ajá. Y entonces se da un encontronazo papás.
1: Y es el cuento de nunca acabar, sí. Sí, porque ellos van a defender a sus hijos.
0: Claro, cada uno va a defender posturas. Sí.
1: Tenga o no tenga la razón el papá.
0: La que sea. Y entonces se da un choque de trenes ahí.
1: Sí. Sí, porque los chavos, si son menores de edad, pues finalmente quienes deberían de responder por ellos son los papás.
0: ¿Pero y la escuela?
1: Pero la escuela también, ¿en dónde está?
0: ¿Está ocurriendo en el contexto escolar?
1: El orden que debe de poner la escuela también. Que no lo pone. O que a veces las escuelas ya, incluso ahorita ya están desarmadas, ya están imposibilitadas. Antes cuando te castigaban en la escuela y tú llegabas ahí con, oye, que lo firmes tú porque me lo mandó la maestra, porque pues voy a felicitar a esa maestra, qué bueno, ¿no? No, ahorita no. Ahorita va el papá enojado a partirle la madre al maestro.
0: Sí, ¿por qué? Está regañando a su pimpi.
1: Así es. Han cambiado mucho las cosas.
0: Sí, totalmente. Cristian Gutiérrez desde Morelia, Michoacán. Adelante, Cristian.
2: Gracias, Alejandro. Muy buenos días. Pues efectivamente, como lo narras, un padre de familia ingresó el día de ayer a un salón de clases. Esto en una preparatoria particular acá en Morelia y forma parte de la Universidad Latina de América. Y entró para amenazar estudiantes luego de que presuntamente su hijo fuera víctima de bullying y agresiones digitales por parte de algunos compañeros. Este hecho quedó registrado en un video que se grabó aparentemente por uno de los alumnos presentes en esta aula. Y bueno, pues en las imágenes, Alex, se escucha al hombre reclamar a los jóvenes por el presunto acoso contra su hijo y les lanzó amenazas directas. Tenemos el audio. Vamos a escuchar qué dijo el papá.
3: Te vuelves a meter con mi hijo, lo vuelves a ver, lo volteas a ver, te mando un poco. ¿Ok? Está para todos. ¿Vale?
2: Alex, de acuerdo con la versión expresada por el padre, bueno, pues su hijo habría sufrido agresiones físicas y burlas en redes sociales, incluyendo la presunta creación y difusión de un sticker para ridiculizarlo. Sin embargo, te quiero decir, Alex, que una persona cercana a este contexto, platiqué el día de ayer con la persona, y bueno, pues nos compartió que esta situación tendría antecedentes distintos y aseguró que el estudiante señalado no sufría bullying sistemático. Según esta versión, bueno, pues el joven presuntamente buleado era el generador de incomodidad entre algunos de sus compañeros debido a conductas consideradas inapropiadas dentro y fuera del plantel, además de que presuntamente hacía referencias constantes al consumo de drogas y de alcohol en publicaciones de redes sociales. Tenemos el audio distorsionado de la persona que conoce el contexto de la persona presuntamente buleada. Vamos a escucharlo.
4: Me han informado mucho y que, o sea, han expandido muchísima desinformación y lo han hecho súper grande. Y no en el sentido de, tipo, decir la noticia que sí, sí es cierto, señor entró, y bueno, lo que dicen no está armado, pero están diciendo que el niño era bulleado y cosas que no son ciertas, porque, o sea, la versión que están contando los niños está muy alterada, porque el niño no se hacía nada de bullying, o sea, al contrario, él como que llegaba mucho a incomodar a su grupo porque, pues continuamente estaba ingiriendo de que drogas, alcohol.
2: Nos compartió que frecuentemente este joven, presuntamente bulleado, ingería drogas y alcohol al interior de la institución. De acuerdo a que lo que nos expuso, pues nos explicó este contexto y el conflicto, nos dijo que se remonta a una pelea entre alumnos que sucedió hace un año. Esta pelea fue grabada en un video y de ahí se desprendió un sticker que fue enviado el pasado lunes a un chat grupal. También se indicó que el padre de familia pues habría insinuado portar un arma al momento de ingresar al aula, aunque hasta el momento no se ha confirmado de manera oficial si efectivamente estaba o no armado. Tras lo ocurrido, Mariana Sosa, acá en Michoacán, ella es la directora del Instituto de Educación Media Superior y Superior del Estado, pues informó que ya se investigan posibles omisiones por parte de las autoridades de este plantel educativo. Vamos a escuchar lo que dijo Mariana Sosa.
5: También nosotros estamos requiriendo información a la institución para saber de qué manera, con apego a su reglamento que ellos mismos hacen y que nosotros como autoridad educativa cada seis meses que realizamos las supervisiones revisamos que existan estos marcos regulatorios y normativos institucionales para saber con apego a su reglamento de qué manera es que están actuando.
2: ¿Qué fue lo que dijo la Universidad Latina? Pues señaló que actuará con responsabilidad de apego a los hechos verificables, evitando especulaciones o afirmaciones no corroboradas. Y la Fiscalía General del Estado de Michoacán, pues ya da seguimiento al caso y realiza diligencias para tratar de saber qué fue lo que pasó. Ese es el panorama, Alex, de Michoacán.
0: Sí, nada más que ahora puede venir otra bronca, ¿no? Para que el papá que fue y se plantó al salón a amenazar de muerte a un chamaco, puede venir incluso un tema legal.
1: Sí.
0: Porque hay amenazas de muerte y porque eso es cárcel.
1: Es gravísimo.
0: Es cárcel. Sí. Amenazar de muerte a alguien es cárcel. Entonces no solucionas un problema y ahora tienes otro. Les decía que se abre el debate. Son las 9:25.
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2: 9:30, panorama informativo 88.9, información que sirve. Yo soy Alejandro Villalbazo en X, en TikTok, arroba Villalbazo 13, mensajitos en el WhatsApp 5580-255-889. Tráfico, clima cada 15 minutos, Mónica Villalobos.
3: Alejandro, gracias. Recuerden que vehículos con engomado verde y terminación de placas 1 y 2 tienen hasta el 31 de mayo para verificar. En unos minutos, más información.
4: Muchas gracias, Moni. Vámonos al panorama. ¿Cómo inicia actividades? La Bolsa Mexicana de Valores ya empezó la pachanga y además el gasolinazo nuestro de cada día. Hola, María Inés Camacho. Muy buenos días.
5: ¿Qué tal, Iñaki? Gracias. Muy buenos días. Buenos días al auditorio. La Bolsa Mexicana de Valores al momento está registrando tendencia positiva. Gana el 0.80%, avanzando 560.42 puntos para llevar al índice de precios y cotizaciones a las 70.600.60 unidades. El dólar, Iñaki, en los principales bancos del país se está comprando en 16 pesos con 66 centavos y se vende hasta en 17 pesos con 80 centavos, mientras que el euro 19 con 91 pesos a la compra, 20 pesos 51 centavos a la venta. Y en materia de hidrocarburos, Iñaki, el precio promedio de la gasolina magna a nivel nacional es de 23 pesos 67 centavos, la premium 28 pesos con 43 centavos y el litro del diésel en 27 pesos 53 centavos, mientras que la mezcla mexicana de exportación se ubica en 105.96 dólares por barril. Iñaki, son los números esta mañana. Muy buenos días.
4: Gracias, María Camacho. 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A las 2:30 de la tarde, ¿cómo cierra la Bolsa Mexicana de Valores? Información que a ti te sirve. Por exhibicionista, un adulto mayor fue detenido en Jalisco. Martín Beltrán.
6: La Comisaría de Seguridad de Guadalajara informó que un hombre de casi 60 años fue señalado por presunto abuso luego de realizar actos de exhibicionismo y autoestimulación sexual frente a dos menores de edad en calles de la colonia Santa Teresita. El reporte señala que los hechos ocurrieron durante un recorrido de vigilancia de elementos de la Comisaría Municipal sobre el cruce de Juan Álvarez y Agustín de Iturbide. En el sitio, dos personas solicitaron ayuda a los oficiales y señalaron que momentos antes, en la hora de habría cometido los actos frente a un niño de 6 años y a una bebé de apenas un año. Para Panorama Informativo desde Guadalajara, Martín Beltrán.
4: Bueno, y habrá ruta del Metrobús al Estadio Banorte con motivo de la justa futbolera. Joana Flores.
7: La Secretaría de Movilidad informó que este miércoles el Metrobús realizará una prueba operativa con servicio especial hacia el Estadio Azteca como parte de la preparación para la justa futbolera de verano. Este servicio conectará las estaciones Perisur de la línea 1 con Cañaverales de la línea 5. De esta forma, los usuarios podrán descender en Renato Leduc, donde podrán continuar caminando hacia la puerta 8 del estadio. Las unidades partirán de Perisur en Periférico Sur e Insurgentes, circularán hasta Renato Leduc y continuarán hasta la estación Cañaverales. El servicio será de 16 a 24 horas con una tarifa de 6 pesos, incluyendo transbordo sin costo adicional. Esta ruta también operará los días 11, 17, 24 y 30 de junio, así como el 5 de julio. Para 88.9 Noticias, Joana Flores.
4: Bueno, pues tormenta de aplausos para Guillermo del Toro en el Festival de Cannes, Roberto Juárez.
8: El director mexicano Guillermo del Toro presentó en el Festival de Cannes la versión restaurada en 4K del Laberinto del Fauno, donde fue recibido con una ovación de pie por parte de los asistentes durante la función especial. La proyección se realizó dentro de la sección Cannes Classics como parte de la celebración por los 20 años del estreno mundial de la cinta, considerada una de las obras más importantes del cineasta y que en 2006 logró una histórica ovación de 22 minutos en el festival. Durante la presentación, Del Toro compartió algunas de las dificultades que enfrentó durante la realización de la película, al asegurar que fue una de las experiencias más complicadas de su carrera debido a problemas de financiamiento y diversos contratiempos durante la producción. Para 88.9 Noticias, Roberto Juárez.
4: 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Ya está toda la serie. Mañana, de hecho, jueves, hay otro estreno de Espacio 2026. Vamos al comentario deportivo con Toño de Valdés. Hola, Toño.
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1: ¿Qué tal, amigos de Panorama? Un placer saludarles. Ya se da a conocer la prelista de 55 jugadores de la selección mexicana. De esta lista ya no pueden aparecer otros jugadores. De esta lista va a escoger a Javier Aguirre a 26 para enfrentar el compromiso. Por supuesto, ya veremos cómo logra establecer cada uno de estos huecos que todavía tiene que llenar, porque es obvio, hay algunos jugadores que son cinchos, que están amarrados, el caso de Raúl Jiménez, no hay duda, el caso de un Vázquez, pues está definitivamente ya ahí como central, etcétera, etcétera. Hay jugadores que evidentemente estarán, pero bueno, hay algunos huecos, hay algunas dudas. Lo que es un hecho es que en la prelista aparecen Marcel Ruiz, también Charly Rodríguez, está César Huerta, está Diego Lainez, inclusive Isaías Violante, jugador del América, que por cierto acaba de ser llamado a la concentración. No es para digamos estar en el grupo, sino para ser uno de los llamados sparrings. Los que no están y que definitivamente no van, el Chucky Lozano, el caso de Rodrigo Huescas, que no se pudo recuperar lamentablemente, y tampoco está Ramón Juárez, el central de las Águilas del América. Así que bueno, pues vendrán decisiones importantes a continuación para Javier Aguirre, pero la prelista ya la conocen, ya todo mundo la ha visto. Tendrán evidentemente pues algunos de los favoritos de diferentes medios de comunicación, de diferentes personajes, diciendo este debe estar, este no debe de estar, pero bueno, al final, el que decide y el único que va a tener voz y voto se llama Javier Aguirre, rumbo al 11 de junio, rumbo al arranque en contra de Sudáfrica en el Estadio Ciudad de México. Un saludo para todos ustedes, amigos de Panorama.
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4: Gracias, Toño. Alex de Albazo, Alex Cervantes, Iñaki Manero en Panorama Informativo en 88.9 Noticias. 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Moni Villalobos con el tráfico, el clima, cada 15 minutos. El avance. Muchas gracias, Moni. Hasta mañana.
3: Hola, Iñaki, gracias. Hasta mañana. Les comento que por concentración de personas a la altura de Allende, encontrarán cerrada la circulación de Donceles a partir del Eje Central. Esto es en Colonia Centro Histórico. Usen de alternativas el Eje 1 Norte y el Eje Central. En unos minutos más información.
2: Veinte para las 10, Panorama Informativo 88.9, información que sirve. Yo soy Alejandro Villalbazo en X, en TikTok, @Villalbazo13, los mensajitos en el WhatsApp 5580-255-889. Y que a partir de ahorita en adelante los mensajitos sean para felicitar a Pepe Segarra. Ah, hombre, es que hace rato que el tocayo platicaba sobre la inclusión de Pepe Segarra como inmortal en el béisbol mexicano. Decíamos, Iñaki, uh-huh, qué gran noticia, qué motivo de orgullo y de satisfacción de que un compañero nuestro, un amigo de trabajo, llegue a esos
1: a esos sitios, a esos lugares.
4: Sí, desde luego, y a la altura y en el mismo lugar que ocupan el Rápido Esquivel, el Sonia Alarcón, bueno, cuántos y cuántos grandes cronistas de béisbol en la historia, y ahora nuestro querido Pepillo, que además es un hombre que se ha distinguido no solamente por su amor al deporte, sino también por la forma tan sabrosa y sui generis con la que nos platica cada entrada.
2: Pepillo Segarra en la línea telefónica. Se te salieron lágrimas y cómo no, Pepillo.
10: Así es, mi querido Alex, Iñaki, qué gusto saludarlos y la verdad no saben cuánto les agradezco que me den la oportunidad de estar con ustedes y con toda la audiencia. Y pues sí, fue un momento muy emotivo, la verdad que todavía no me la creo, inclusive cuando hace algunas semanas me dijeron que me incluyeron en la boleta para la votación, yo realmente no me la creía, y simplemente el estar en la boleta era ya una distinción, era un halago maravilloso para mí. Y ahora el poder tener los sufragios suficientes para ingresar al Salón de la Fama, pues pienso yo que dentro de mi dilatada trayectoria en los micrófonos, creo que es el mayor logro que he podido conquistar, lograr un sitio en el Salón de la Fama del béisbol mexicano que quiero entrañablemente.
2: Pepillo, por supuesto un reconocimiento a estos años de trabajo, de dedicación, de esfuerzo, como Iñaki lo pone, ¿no? De esta gran manera de contarnos el béisbol a tu estilo, a tu forma, con tu pasión, Pepillo.
10: Pues sí, Alex, no sabes cómo disfruto, Iñaki, mis niños adorados, cómo disfruto hacer el béisbol, porque la verdad tengo alma beisbolera. El béisbol, mi afición al béisbol comenzó hace 65 años, cuando apenas tenía 6 años y ya cursaba el primero de primaria, y mi papá era mega beisbolero, adoraba el béisbol, y él fue el que nos llevó para asistir por primera vez a un juego en el Parque Deportivo del Seguro Social en ese 1961, un Tigres México que nunca voy a olvidar, y ese fue el arranque de adorar al béisbol hasta la fecha.
4: ¿Qué fue lo que te atrajo del béisbol? ¿Qué viste en el béisbol que te encantó, Pepe?
10: Pues la magia, simplemente, Iñaki, simplemente lo que representa el juego. Yo nunca voy a olvidar esa primera vez que fuimos al béisbol, que fue un juego nocturno, un viernes en la noche, nunca lo voy a olvidar, de llegar al parque, ¿verdad? De entrar, subir las escaleras para ingresar a los asientos, a las butacas, y ver el campo. Y las candilejas encendidas, tiene una magia el béisbol, y de ver a los jugadores, sus uniformes, lo que representa el juego, la estrategia que se sigue, en fin, me enamoró el béisbol simple y sencillamente nada más de ver eso.
4: Y además tienes una memoria privilegiada, Pepe, no solamente para la música, para muchas cosas más. Pero para el béisbol, conocer, el saber quién jugó, en dónde, a qué hora, es más, te aprendiste de memoria todas las tarjetas, es más, rivalizas con el mismísimo Mago Septién, ¿eh?
10: No, bueno, mi mago era otra cosa, definitivamente, el Marqués de Querétaro, sí. Y Balnearios Circunvecinos, como le decía el inolvidable Sonia Alarcón, y que tengo que decir que tuve la enorme fortuna y el privilegio de poder alcanzarlos todavía y de poder hacer transmisiones junto con ellos. Fue una fortuna enorme poder estar a su lado haciendo las transmisiones. Y pues bueno, ahora con esta situación, la emoción que me tocó vivir ayer, porque pues éramos 8 quienes integrábamos la boleta, y todos mis colegas, todos con una trayectoria brillantísima en Liga Mexicana del Pacífico, en la Liga Mexicana de Verano, etcétera. Y sí hubo un cierre muy, muy emotivo, dramático, pero finalmente pude lograr la votación necesaria para poder estar en el Salón de la Fama.
2: ¿Viste el batazo en la novena, parte baja o qué, Pepillo?
10: Pues es que estuvo muy cerrada, querido Alex, porque al final, ahora sí que fue una parejera entre Gonzalo Camarillo y yo. Gonzalo Camarillo, quien lamentablemente ya falleció, fue un verdadero sabio del béisbol, y sobre todo que escribió unas columnas maravillosas en el Esto, y llegó a trabajar con nosotros una temporada en el béisbol de Liga Mexicana, en las transmisiones de Televisa Radio.
2: Te voy a interrumpir, Pepillo, y seguimos platicando. Ya sabes cómo es el reloj, aquí son cuarto para... Siempre son cuarto para las 10, Pepillo.
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3: Vámonos todos al parque con Pepillo Segarra. Y cómo no, porque Pepillo Segarra ya es un inmortal del béisbol mexicano. Estamos platicando con él porque ayer se dio la noticia. La anunció, decías ahorita, Iñaki, Toño de Valdés.
4: Toño de Valdés, pues sí, también con toda la justicia del mundo, ¿no? Su gran compadre. Ahí, no solamente en las transmisiones de béis, sino también en las de fútbol americano.
3: Y nos decías, Pepillo, te interrumpí, perdón, pero sí, nos fuimos al corte. Todo se definió ya en la novena entrada, Pepillo.
5: En la novena entrada, casi con el bullpen. pero al final, Gonzalo, que les decía, trabajó con nosotros, Gonzalo Camarillo trabajó una temporada con nosotros en la década de los años 90, en las transmisiones que hacíamos en la XX de los Juegos de los Diablos y de los Tigres. Y la verdad, un excelente compañero, leerlo era aprender muchísimo. Y en lo de la votación ayer, yo iba adelante y se fue acercando, y total que la diferencia fue un voto nada más. La diferencia fue un voto, pero con la salvedad de que si había un empate, entonces ambos entraríamos al Salón de la Fama. Entonces, así fue la cosa con dramatismo y demás, pero pues sí, muy contento porque somos 55 personas quienes integramos el comité de elección que encabeza, cuyo presidente es Toño de Valdés. Entonces, ayer en el Salón de Usos Múltiples del Estadio Alfredo Harpelún fue donde se realizó el conteo definitivo, donde se abrieron los sobres y se fue dando paso a todo lo que se tenía previsto de jugadores de trayectoria en Liga Mexicana, que fueron 3, luego 2 mexicanos en Grandes Ligas, 1 por trayectoria de veteranos y un cronista que afortunadamente me tocó a mí ganar esa votación, pero fue un momento inolvidable y lo viví intensamente.
4: Pues estaba revisando la lista del Salón de la Fama del Béisbol Mexicano, me quedó Pepillo. 200 inmortales, 95 de ellos ya han fallecido, 149 mexicanos, 16 cubanos, 12 estadounidenses y un puertorriqueño.
5: Efectivamente, Iñaki, y pues en este caso, pues vamos a hacer 7 nuevos integrantes del Salón de la Fama. Uh-huh. y uno de ellos extranjero, que fue un gran pitcher, Mike Paul, que fue un serpentinero extraordinario de los Alijadores de Tampico de los años 70, de los Indios de Ciudad Juárez y también con los Diablos Rojos del México en 1982. Actualmente Mike Paul tiene 80 años de edad. Y pues algo que me decía mi queridísimo Agustín Castillo fue de que en esta ocasión los siete seguimos robando oxígeno.
3: Oye, Pepillo, ahorita que recordabas que Iñaki te preguntaba y que recordabas esos primeros contactos con el béisbol, dijiste un partido Tigres-Diablos.
5: Sí.
3: Pues el viernes Tigres, empieza Diablos. La serie, Pepillo.
5: Sí, yo creo que por ahí nos vamos a ver, mi querido Alex.
3: Seguro, Pepillo.
5: Sí, no, la verdad que inolvidable. La famosísima guerra civil, ¿no? Y pues bueno, a mí me tocó ya comenzar como cronista cuando se me dio la oportunidad de hacerlo allá en Televisa. Pues yo ingresé a Televisa en 1981 comentando fútbol americano. pero pues yo traía el béisbol por dentro y les decía, no, pues yo, si hay oportunidad, pues dénmela, si es que se presenta para hacer béisbol, etcétera, y se hacían las transmisiones de los juegos de la capital de la República. Y entonces, cuando empezaba la temporada de 1982, ¿verdad? Cuando uno llega y quieres hacer méritos y tratas de estar, aunque te digan, a ver, aquí bárrete la oficina, la barres con tal de estar ahí, ¿no? Uh-huh. Y entonces yo le dije al ingeniero Alejandro Bolio Gómez, maravilloso, que me ayudó mucho y que se encargaba de las transmisiones de radio, me dice un día cuando estaba arrancando la temporada, me dice usted del béisbol, ¿verdad? Sí, pues sabe que váyase corriendo porque uno de los dogouts del Tigres está céfalo, no hay nadie, falta una persona, así que córrale. Y me fui para hacer el dogout de Tigres en 1982. Y ahí comenzó mi carrera como comentarista y cronista de béisbol, haciendo dugout con los Tigres, y me tocó la fortuna de que ese fue el último año del Mago Septién narrando radio. Fue su última temporada narrando radio, y me tocó con el Marqués, con Nacho Hernández Lumbreras, que narraba también, aunque luego ya se dedicó a la locución comercial, y el otro dugout lo hacía un querido amigo que también me dio su soporte y su apoyo, Javier Figueroa, a quien tuve el gusto de saludar ayer.
3: Oye, Pepillo, ya que estás recordando esos grandes momentos de tus inicios del béisbol, y ya con estos años tendrás... ¿cuántos momentos por recordar? Pero alguno que quisieras destacar, Pepillo, que dices, este es el momento que me ha marcado, no sé, una jugada, un batazo, un out, un doble, no sé, Pepillo.
4: Un comentario, ¿no? También.
5: No, bueno, en la Liga Mexicana, por ejemplo, yo recuerdo... aquella ocasión narraba yo los juegos de los Tigres junto con mi queridísimo Enrique Burak, y nos tocó, me acuerdo, cuando los Tigres en el 92 se coronaron campeones después de 26 años, y nos tocó transmitir el juego con un picheo del Chito Ríos maravilloso de un hit, y le ganaron a los Tecolotes de los Dos Laredos. Pues fue un momento inolvidable para mí, ¿no? Después de 26 años de sequía, los Tigres campeones. Y por supuesto, la serie final aquella de 1999, que seguramente la recordarán, mi querido Alex, ¿no? Aquel sexto juego en donde los Diablos se coronaron campeones, y que fue la última serie del Rey, la última serie final en el Parque Deportivo del Seguro Social, cuando los Tigres parecía que iban a ganar el juego en la recta final, y los Diablos vinieron de atrás. Y me tocó a mí narrar en ese momento, cuando los Diablos regresaban en la recta final, narrar el jonronazo de Pedro Castellano, que creo que la pelota todavía no acaba de caer, para que vinieran de atrás, y luego Ray Martínez dando un doble a Joe Strong, y ahí le da la vuelta a Diablos, y se coronan campeones en un superjuego emotivo a morir. Y luego cuando terminaba el juego, los aficionados de los Diablos me decían, Pepe, te apagaron el cuetón.
3: Oye, Pepillo, ahora sí que fue a la diabla, y también lo tuyo, ¿no? A la diabla, por lo que nos decías, cómo se da tu reconocimiento a esta gran trayectoria. Muchas felicidades, Pepillo, un abrazo enorme para ti. Fuerte. Y un placer poder platicar contigo, Pepillo.
5: Muchas gracias, no saben cuánto.
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3: Muy buenos días, bienvenidos. Gracias porque nos permites acompañarte el día de hoy en este espacio donde hablamos de historias, de esas que nos marcan sin darnos cuenta. Estamos acercándonos al Día del Maestro y hoy vamos a hablar de esos maestros de vida. Esas personas que te enseñaron algo importante, algunos posiblemente profesores, pero otros ni siquiera necesariamente profesores. A veces pudo haber sido tu papá, tu mamá, una amiga o incluso alguien que llegó por muy poquito tiempo, pero que te dejó mucho en la vida. ¿Quién te enseñó algo que te cambió sin darte cuenta? Hoy lo vamos a platicar en la nota mental en unos 6 minutitos. Maestros de vida. Yo soy Lidia Mares y tú estás escuchando La Nueva Amor 103.1.
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3: Y hoy en música inicia María José con Ese hombre no se toca.

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1: Algunos enseñan con lo que dicen, pero muchos enseñan con lo que hacen. Y no, no todos los maestros dan clase frente a un grupo. Con la forma de vivir, con la forma de amar, con la forma de levantarse cada vez que afrontan un reto de vida, incluso con los errores, hay muchas personas que se van volviendo maestros de vida. Puede ser un familiar, un amigo, tu pareja, un hijo, alguien que te enseña algo importante, que te hace cambiar desde lo más profundo de tu ser, sabiendo que lo que esa persona ha hecho ha logrado cambiar por completo tu perspectiva de las cosas. Esos maestros de vida son una joya, son un tesoro. Debemos tener la humildad para aprender a reconocerlos, para aprender a saber cuándo tenemos frente a nosotros un maestro de vida que se puede convertir en una guía sin ni siquiera darse cuenta. Porque, como ya dije, algunos enseñan con lo que dicen y otros con lo que hacen. Otros en su manera de amar, en su manera de escuchar, en su manera de entregarse, en su manera de hacer lo cotidiano todos los días. Y aquí también llega una gran

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3: Siempre le andamos llorando al ex que se fue, pero no todos los que se fueron fue una pérdida. Algunos fueron grandes lecciones y esos también son maestros de vida. Aunque dolieron, te enseñaron justo lo que necesitabas aprender. Amiga, date cuenta. 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
1: 10 de la mañana con 24 minutos. 10 con 24.

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1: Son las 10 de la mañana con 27 minutos en La Nueva Amor 103.1, solo música romántica, y momento de abrir debate. Abro debate contigo para preguntarte, ¿tú qué opinas? ¿Quién crees que te enseña más? ¿O qué lecciones han sido más importantes en tu vida o más fuertes? ¿Las que vinieron desde el amor o las que vinieron desde el dolor? ¿Quién te ha enseñado más en la vida? ¿Los que te enseñan con amor o los que te enseñaron con dolor? Es decir, a ver, vamos poniendo ejemplos. Con amor te puede enseñar tu mamá, tu papá, un maestro, un amigo que te quiere mucho. Con dolor, un ex, ¿no? Un jefe, a lo mejor sin querer queriendo, ¿no? ¿Qué lecciones han sido más fuertes pero valiosas también al mismo tiempo en tu vida? ¿Las que vinieron con amor o las que vinieron con dolor? Ay, ay, ay. Te leo en las redes sociales, Amor FM en todas las redes, Lidia Mares Locutora en Facebook y en Instagram. Y te escucho por el Talkback de iHeartRadio. Ella es Dulce y su canción se llama Tu Muñeca. Suena a las 10:28 en La Nueva Amor 103.1, solo música romántica. Yo soy Lidia Mares, te acompaño hasta las 2.

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1: En la vida hay maestros que eliges y hay otros que simplemente llegan. No los buscaste, no los esperabas y muchas veces ni siquiera te cayeron bien, pero te enseñaron. Te enseñaron a poner límites, a valorarte, a no repetir, a levantarte. Algunos lo hicieron con amor, otros desde el caos. Pero todos dejaron algo en ti. Y con el tiempo, entiendes que no todo lo que te marcó vino para quedarse. Algunos solo vinieron a despertarte, a mostrarte algo que no lograbas ver, a confrontarte con lo que necesitabas cambiar. Y si no todas las lecciones llegaron de la forma más bonita, todas llegaron con el mismo valor. Tal vez no te habías dado cuenta y no habías tenido la oportunidad de agradecer todas y cada una de esas lecciones o identificar a esas personas que de alguna manera se han convertido en un maestro de vida para ti. Es momento de reconocer que hoy no serías quien eres sin eso que esa persona te enseñó, incluso aunque su enseñanza haya sido dolorosa, porque al final la vida tiene muchas formas de enseñarte. Y algunas, de las más importantes, no vienen en el salón de clases. 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
4: Diez cincuenta y tres.

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2: Y está más que listo, puesto y dispuesto, como siempre, con una sonrisota, nuestro querido Rubén López, nuestro terapeuta que nos acompaña en Consultorio del Amor todos los miércoles. Bienvenido, mi querido Rubén.
3: Hola, mi querida Lidia. Oye, felicidades por el Día de las Madres, a todas las mamás que, mira, toda esta semana siguen de festejo. ¿A
2: todo poco mayo?
3: No? Y luego se conecta con los maestros, luego el Día del Estudiante, y bueno, total que mayo,
2: pura mayo festejación. Siempre es un festín. Qué bonito, sí, ¿no? Qué bonito. Qué bonito. Claro. Oye, y fíjate, acabas de conectar con precisamente el tema, porque se acerca ahora que toque apapachar a los maestros, que de verdad, lo digo con todo el respeto del mundo, alguna vez me ha tocado estar frente a un aula, claro. Y qué responsabilidad.
3: Enorme.
2: Enorme.
3: Sí.
2: Y precisamente acercándonos un poquito a este Día del Maestro, decidimos hablar el día de hoy, mi querido Rubén, sí, sobre los maestros de vida.
3: Así es. Estas personas que te vas topando en el camino, obviamente los que marcan un antes y un después definitivamente son este personal docente, estos profesores que nos inculcan valores, educación, que nos ayudan a saber leer, escribir, bueno, tanta cosa que, claro, nos preparan, ¿no? De acuerdo al nivel en el que nos vayamos topando y que sí o sí marcan un parteaguas en nuestra vida.
2: Sí,
3: tenemos, supuesto, gratos recuerdos o también...
2: Sí, todos tenemos al maestro al que recordamos y decimos,
3: para
2: wow,
3: para
2: él
3: mal,
2: me cambió,
3: ¿no?,
2: la vida. Y otro el que dice, híjole, por su culpa, sí, casi no termino la prepa, ¿no?
3: Sí, pero bueno, esos maestros, vamos a llamarles no tan gratos, te ayudan a formar una resiliencia.
2: Claro.
3: Te ayudan a crecer, te ayudan a volverte fuerte. Entonces, en todo hay un aprendizaje. Y también, bueno, estas otras personas que vienen ocultos a nuestra vida como maestros de vida, que pueden ser nuestras parejas, uh-huh, nuestros hijos, nuestros, sí, amigos, y estos jefes también, inclusive en el trabajo, compañeros de trabajo, que lo vamos a desarrollar a lo largo del programa del día de hoy.
2: Así es, maestros de vida. Algunos de ellos sí dentro de un aula, otros no, pero finalmente maestros de vida. Lo platicamos a lo largo de esta hora. Quédense, sí, con nosotros. Está nuestro terapeuta Rubén López en cabina, acompañándonos en este consultorio del amor. Yo soy Lidia Mares, te acompaño a través de La Nueva Amor 103.1.

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2: Aunque realmente sí se ponen ese papel de ser, porque saben lo importante y el legado que causan, van a transformar vidas, inspiran a las personas, descubren en los alumnos sus talentos, inclusive si alguien, si alguien no se los reconoce, están ellos ahí para decirle, oye, vas a lograr tus sueños, vas a lograr. Le mando un saludo a mi querida Laurita Yepes hasta San Francisco del Rincón, que es maestra también y que de verdad hace una labor increíble y trata de reconocerles a sus alumnos cada día todo esto.
3: Y que eso de verdad es mucho más valioso o que acompaña totalmente cualquier enseñanza. Si algún maestro nos está escuchando, de verdad que sepan que esa labor que hacen es tan o más importante, insisto, que a lo mejor el español la y las matemáticas, la carga académica, sí. Exacto, que, uh-huh. que obviamente es valiosa, pero ese sostener, ese acompañar, ese tratar con amor, sí. ese escuchar a tus alumnos, de
2: imagínate,
3: verdad que hace
2: ese
3: la diferencia.
2: Planear, ese planear cómo doy la clase para que estén más contentos, cómo los atrapo en esta emoción, cómo les ayudo a desarrollarse más, a creer en ellos. De verdad, mis respetos, porque en serio que sí es una carga muy pesada. Ayer estuve yo en una escuela dando una plática y en serio que la energía, el llevar un grupo, el controlar un grupo, ayudarlos a que lleven como la hilación del tema que les estás... Bueno, ¿qué te digo a ti si tú también has estado? Y luego con chavos ya, cuéntanos
3: más
2: tu experiencia.
3: Más grandecitos, claro, sí. Digo, yo muchos años, en este momento no, pero muchos años he estado detrás de un escritorio, he formado parte de ser maestra y la verdad es que, por eso lo decía al principio, la responsabilidad enorme
2: claro.
3: que te confían los papás y los mismos chicos o los mismos niños en ponerse en tus manos, ¿no?
2: Sí.
3: Y yo la verdad en este momento quiero cerrar este bloque, mi querido Rubén, preguntándote a ti y preguntándole a la audiencia, quisiera traer a su mente ese profesor, esa maestra que de alguna manera uh-huh. pues hizo un comentario o tuvo una acción contigo que hoy puedes atesorar y decir, híjole, a mí de verdad que este maestro nunca se me va a olvidar por esto, ¿no? Por algo lindo que sembró en ti, por algo claro. que dijo, por algo que lo viste hacer, claro. porque a veces no solo es lo que dicen, a veces tú sus observas acciones, a los sí. maestros y dices, wow, este profe es muy bueno por esto,
2: claro.
3: ¿no?
2: Entonces, imagínate, mi querida Lidia, cuánta inspiración ha sido para tus alumnos, que saben que andas en el medio, que te escuchan, que prenden la radio y pueden saber, ella fue mi maestra, gracias a ella sé que puedo lograr mis metas, mis sueños, de verdad, felicidades.
3: Gracias, mi querido Rubén, pero fíjate que escuchándote, a mí me vino a la mente un maestro que alguna vez me vio hablar en público y me dijo, eres muy buena haciendo esto,
2: wow.
3: y de ahí, yo ya tenía la cosquillita de estudiar comunicación,
2: sí.
3: pero que él me lo dijera, dije...
2: Te sembró esa seguridad.
3: Eso. Ajá, me sembró la seguridad, fíjate wow. nada más, ¿no? Entonces, tú me hablas de mis alumnos y yo más bien puedo pensar en mis maestros claro. por los que me la creí y dije, creo que sí puedo hacer eso, ¿no?
2: Por eso en algunos momentos
3: es una cadena esto.
2: Nos toca ser maestros y nos toca ser alumnos que se los voy a platicar al final del programa.
3: Me encanta, quédense con nosotros, hoy estamos hablando de maestros de vida y mira, también lo decía yo hoy en la reflexión, Rubén, aguas porque no sabemos si en este momento, sin darnos cuenta, estamos siendo el maestro de vida
2: claro,
3: de alguien.
2: Y el ejemplo de alguien.
3: ¿No?
2: Claro.
3: Quédense con nosotros, hoy estamos hablando sobre maestros de vida en el consultorio del amor con nuestro terapeuta Rubén López y esto es de Maná, cómo dueles en los labios, a las 11:16 en la nueva Amor 103.1, solo música romántica.

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0: 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Hoy que estamos hablando de estos maestros de vida, mi querido Rubén, estamos a 2 días prácticamente
1: de la celebración.
0: Exacto, el día de mañana seguro será el festejo en muchas escuelas y bien merecido. El viernes los maestros tendrán como su día de descanso, ¿no? Su asueto. Estuvimos entonces ya hablando desde la intervención pasada acerca de estos maestros que sí como tal tienen la vocación, la profesión de ser docente, pero al inicio del programa hablábamos también de que a veces tenemos maestros de vida,
1: sí,
0: que puede ser familia, amigos, pareja.
1: Así es, y es que a lo largo de la vida vamos encontrándonos a personas que llegan a nuestro camino, muchas veces de manera prevista, pero otras de manera sorprendente. Sí. Ni siquiera lo tienes pensado, ni siquiera pasa por tu mente que va a llegar una persona que viene a lo mejor a traerte claridad de pensamiento, viene a contagiarte de su energía, te sorprenden con su simplicidad o te ayudan a ver la vida inclusive desde nuevas perspectivas. Uh-huh. Todas estas personas vienen a convertirse en maestros de vida. Es importante señalar que nuestros maestros de vida en ocasiones pueden llegar a nosotros mientras atravesamos una circunstancia difícil, uh-huh, ¿sí? Que puede ser esto, alguna crisis, alguna ruptura amorosa, alguna deceso de un
0: pérdida,
1: ser querido,
0: claro.
1: Exacto. Entonces, cuando llegan, pueden ser en forma de amigos, psicólogos, sacerdotes, guías espirituales, pero todos ellos vienen a aportarnos de alguna manera siendo una figura de autoridad o un ejemplo, un prototipo, uh-huh, a seguir, esta manera de afrontar las situaciones y tratar de llevar a través de esta experiencia grande lecciones a nuestra vida de crecimiento y de evolución.
0: Fíjate, yo creo que por eso entonces hay personas que llegan a nuestra vida por un periodo muy cortito de tiempo.
1: Sí.
0: Y que a veces hasta nos aferramos y decimos, ay, pero, o sea, como que queremos retener esa relación de amistad, pero como que ya no da para más.
1: Ya no fluye,
0: ¿no? Pero es que fluyó hermoso y padrísimo cuando mis papás se divorciaron, o cuando yo me divorcié, o cuando perdí a mi abuelita, no sé, como tú decías, ese momento de vida, ¿no? Pero es que también tenemos que aprender a reconocer eso, que hay maestros de vida que llegan por un periodo muy cortitito, claro, para guiarte, para acompañarte, para orientarte.
1: Para espejearte
0: también. Y que su misión,
1: también,
0: para espejearte, ¿sí? Sí. Y que su misión era así, cortitita,
1: sí,
0: ¿no?
1: Y es que a veces llegan para ayudarte a entender patrones y conductas que tienes muy arraigadas, que ya no te sirven, situaciones que tienes que modificar, formas de pensamiento que quizás ni siquiera son tuyas, lo hemos hablado en tantos programas.
0: Sí.
1: Traes a lo mejor la misma forma de creencias y de ideología de tus bisabuelos y pues, oye, uh-huh, ya pasaron 4 generaciones más, entonces
0: eso ya no
1: hay
0: es
1: que actualizarse,
0: tuyo. Ajá,
1: así es,
0: claro.
1: Por eso es importante. En otras ocasiones también los maestros de vida llegan como un niño, ¿sí? Un,
0: ajá,
1: hijo, un sobrino, un alumno, que nos conducen a un cambio en este sentido inocente, simple y práctico que tienen de ver la vida.
0: Claro.
1: Entonces, a veces nos tomamos la vida tan en serio, nos la vivimos en tanto conflicto, en tanto caos, tanto estrés, y el voltear a ver a un niño o a un menor que tú, cómo resuelve las circunstancias que le presentan la vida.
0: Cómo disfruta, cómo se sorprende.
1: Sí, uh-huh, te puede dar otra objetividad, te puede ayudar a recuperar tu capacidad de asombro y tantas cosas que vienen a ayudarnos gracias a todos estos maestros de vida que se aparecen en nuestro entorno.
0: Y fíjate, yo esto nada más lo cerraría porque pusiste muy buenos ejemplos. Creo que a veces nos sorprende, nos toma literal por sorpresa cuando nuestro maestro es alguien menor que nosotros, como,
1: sí,
0: un hijo, ¿no? Y es como... Y entonces ahí yo creo que lo que tendríamos siempre que tratar de tener es como la humildad,
1: uh-huh,
0: de que no importa si es incluso tu hijo, si es,
1: claro,
0: un niño, si es un alumno, ¿no? O sea, en este caso que estamos hablando de los maestros, si fuera al revés, si es él el que viene a enseñarte, tener como esa humildad de saber que tu maestro de vida muchas veces va a ser gente con más experiencia que tú, con más camino recorrido.
1: Sí.
0: Pero no necesariamente.
1: En otras ocasiones no. Claro. Entender que las perspectivas te van a ayudar mucho,
0: uh-huh,
1: y el que tú tengas una manera de observar lo que sucede a tu alrededor te va a ayudar, que tengas esa apertura.
0: Claro.
1: Observa sin juicio,
0: uh-huh,
1: para que entonces veas qué me quiere enseñar esta situación o qué me está logrando ayudar a entender esta persona.
0: Totalmente. Quédense porque vamos a hacer un cierre importante. Los maestros de vida a veces te enseñan desde el amor, pero a veces desde el dolor.
1: Así es.
0: Así que
1: esos nos faltan.
0: Nos faltan estos maestros que nos han enseñado de manera dolorosa y lo vamos a platicar en el último bloque del consultorio de esta mañana. Enrique Iglesias, Nunca Te Olvidaré, a las 11:36 en La Nueva Amor.

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0: Ahí está la onda vaselina, enloquéceme, la nueva amor 103.1, solo música romántica. Ya son las 11:48, lo que significa que el tiempo se nos está acabando, mi querido Rubén, de este consultorio del amor, que ha sido un poco un pequeño homenaje para los maestros, porque el próximo viernes es el Día del Maestro y hemos estado hablando de estos maestros de vida, cómo su labor docente marca no solamente la parte académica de sus alumnos, sino muchas veces la vida.
1: La vida,
0: ¿no?
1: La parte emocional, la parte psicológica, claro.
0: Y luego también hablamos de esos maestros de vida que no necesariamente son docentes, pero que también llegan por alguna circunstancia a nuestra vida a dejarnos una enseñanza. Uh-huh. Y bueno, yo les dije que íbamos a cerrar hablando sobre aquellos que quizás sean nuestros menos favoritos.
1: Claro.
0: Pero que también nos dejaron enseñanzas que hoy nos convierten en la persona que somos, ¿no? Aquellos que nos enseñaron, pues no precisamente desde el amor, sino desde el dolor.
1: Así es. Fíjate, aquí lo quiero dividir en dos partes. Una es que quizás la forma no fue la adecuada.
0: Okay.
1: Sí, o sea, quizás ellos aprendieron así, o quizás creyeron que era la única manera en la que tú podías reaccionar. Uh-huh. Entonces te tuvieron que hablar golpeado, te tuvieron que quizás sobajar, hacer sentir mal de alguna manera.
0: Pero había una buena intención de fondo.
1: Con una intención de ayudarte a crecer.
0: Ajá. Ya, okay.
1: Y otros tipos de maestros que quizás no era que te atacaran, sino, ajá, tú lo viste como ataque porque te obligaron a salir de una zona de confort en la que, okay, no querías crecer.
0: Claro.
1: ¿Sabes? Entonces, uh-huh, lo puedes tomar negativamente cuando se estaba haciendo de forma positiva o por un bien.
0: Ya.
1: ¿Okay? Uh-huh. Como esa gente que no te dio por tu lado cuando sabían, uh-huh, que estabas mal en alguna, uh-huh, situación. ¿Sí? Uh-huh. A eso me refiero. Entonces, independientemente de si fue no la manera adecuada o no lo sentiste con amor y te obligó como a salir de esa comodidad, yo creo que todo te ayuda a formarte y a generar una resiliencia, un crecimiento en tu persona, claro, una evolución, y viene oculta esta lección tan importante que vinieron a darte. Uh-huh. Por eso he usado alguna vez esta frase y te la quiero volver a compartir. Dicen que en la vida nos vamos a topar a tres tipos de personas. Las primeras personas son maestros que vienen a nuestra vida a enseñarnos algo y van a estar por una corta temporada y se tienen que ir. Lograron, okay, su misión de enseñarte algo y tienen que irse.
0: Okay.
1: Hay otras personas que llegan a nuestra vida y nosotros nos volvemos sus maestros. ¿Sí? Uh-huh. Son alumnos a los cuales les tenemos que enseñar algo y aunque querramos quedarnos, tenemos que desaparecer de su vida o cambiar de rumbo o ir por otras cosas.
0: Okay.
1: Y los últimos, el amor de nuestra vida. Que también, okay, va a llegar. La magia de la vida es que no sabemos quién es quién. Y el alumno se puede enamorar del maestro, el maestro del alumno.
0: Dios
1: o quizás
0: mío.
1: Podemos dejar ir al amor de la vida creyendo que era un maestro o un alumno. Y si no existiera esta magia, pues no sería la vida tan disfrutable y no te invitaría a crecer y a disfrutar el aquí y el ahora.
0: Claro, y finalmente tener la sabiduría para poder reconocer, ¿no? Y así saber es. En qué momento tenemos que dejar ir a alguien, en qué momento nosotros nos tenemos que ir, ¿no?
1: Sí.
0: Y en qué momento también pues encontraste a esa persona con la que vale la pena construir
1: compartir
0: el resto de tu vida, ¿no?
1: Así es, sí.
0: Qué fuerte y qué bonito, mi querido Rubén, tú siempre nos dejas grandes enseñanzas, grandes frases y,
1: gracias,
0: bueno, pues ahora que se acerca el Día del Maestro, yo también creo que es una buena oportunidad. A veces ya no tenemos a Miss Lupita cerca, ya no sabemos dónde quedó el profe Juanito, ¿no? Ya no sabemos, sí, dónde están, pero yo sí creo y lo comparto de convicción que de cualquier manera, aunque ya no tengas a la persona físicamente cercana a ti, uh-huh, le puedes enviar una cantidad de gratitud, de buena energía, de buena vibra, porque esas personas te marcaron por algo en,
1: claro,
0: la vida, ¿no?
1: Te formaron, te ayudaron a crecer.
0: Entonces es un buen pretexto para tener una experiencia de gratitud este próximo viernes, que es 15 de mayo.
1: Sí.
0: Mi querido Rubén, muchísimas gracias por
1: al
0: compartir
1: contrario.
0: Con nosotros. Yo estoy seguro que tú eres un gran maestro de vida con tu labor, con lo que haces y también con lo que compartes con nosotros a través de la radio. Así que
1: qué
0: muchas
1: linda,
0: gracias.
1: Muchas gracias. Meditación para mamás el 23, sábado 23, por si gustan acompañarnos, escríbanme, me dicen que me escucharon en la radio y ya saben que tienen su descuento especial.
0: ¿Dónde
1: terapeuta
0: te
1: Rubén López?
0: Ahí mero.
1: Ahí
0: te encontramos, ahí, terapeuta Rubén López en todas sus redes. Y bueno, pues por acá nos estaremos escuchando próximamente.
1: Claro que sí.
0: Vámonos con música. Esto es de Moenia, la canción se llama Lo Prometo y suena a las 11:52 por iHeartRadio, bien tu radio, en la Nueva Amor 103.1, solo música romántica.

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1: Es mediodía. Tu mañana ya terminó. Estás por arrancar la segunda parte de tu día. Piensa solo en cosas buenas, en cosas bonitas. Piensa en tus seres queridos que te esperan en casa. Pero sobre todo piensa en esa situación que realmente quieres que te suceda. Y para lograrlo, vibra alto y repite estas palabras. Me amo, me valoro, me acepto tal y como soy. Tengo la capacidad de eliminar cualquier condición negativa en mi vida. Mis errores solo son oportunidades de aprendizaje. Me libero de toda carga de culpa, vergüenza y duda. El universo me favorece con nuevas oportunidades. Elimino toda barrera que me impida ir hacia mi propósito. Agradezco la salud que tengo y cada una de las bendiciones que me ha dado este nuevo día. Y recuerda esto: solo tú puedes crear la mejor versión de ti mismo o de ti misma. 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Que siga siendo un gran día.
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0: 12:04 en la Nueva Amor 103.1, solo música romántica. Yo soy Lidia Mares, te acompaño hasta las 2 de la tarde. Quédate conmigo, en unos 7 minutos estaré compartiendo contigo la frase con amor a través de la Nueva Amor 103.1.
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0: Y esta hora la vamos a arrancar con un clásico de Gianluca. Esto se llama Mi Historia Entre Tus Dedos, sonando por iHeartRadio y también en tu radio, en la Nueva Amor 103.1, solo música romántica.

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2: Es directamente sobre nosotros. Y no. Muchas veces no tiene nada que ver con nosotros. Es la historia de la persona. Lo que nos hace sentir así o lo que lo hace actuar de tal o cual manera. Recuerda, cada persona actúa desde su nivel de madurez, empatía y crianza. El problema no es contigo, es con su historia. Ya son las 12:14 en la Nueva Amor 103.1, solo música romántica. Yo soy Lidia Mares, te acompaño hasta las 2 de la tarde.

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1: 12:20.

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1: Siempre le andamos llorando al ex que se fue. Pero no todos los que se fueron fue una pérdida. Algunos fueron grandes lecciones y esos también son maestros de vida. Aunque dolieron, te enseñaron justo lo que necesitabas aprender. 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

Olivia Mares, te acompaño hasta las 2 de la tarde y en este momento vamos a revisar el resultado de nuestro Abro Debate. Esta mañana yo te preguntaba a través de las redes sociales, en Amor FM en todas las redes y a través de mis redes personales en Lidia Mares Locutora, en mi página de Facebook y en mi cuenta de Instagram. ¿Tú qué opinas? ¿Tú crees que se aprende más de las lecciones que alguien con mucho amor ha llegado a darnos o crees que se aprende más de las lecciones que alguien ha llegado a darnos? Pues muchas veces desde el dolor, ¿no? Y bueno, la mayoría de ustedes opinan que se aprende más desde el amor, que las lecciones dolorosas son grandes lecciones y que nos dejan también grandes aprendizajes, pero pues que también a través del amor podemos como proteger nuestro corazón y al mismo tiempo tener grandes enseñanzas. Yo lo que creo es que afortunadamente son menos las lecciones que llegan desde el dolor, afortunadamente, pero que también son valiosas, que también potencian una gran parte de nuestro crecimiento. Gracias a la gente que comparte conmigo el Abro Debate, ya sea por redes sociales o a través del talkback de iHeartRadio. En tu radio ya está sonando Juan Gabriel, esto se llama Solo Sé Que Fue en Marzo y suena en La Nueva Amor 103.1, solo música romántica.

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3: 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Y comienzas a proteger tu paz. Tu círculo se vuelve cada vez más pequeño y a su vez más saludable. A esto yo le llamo inteligencia emocional.

0: que aprender a elegir las batallas. 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
2: Ya a la 1:01 p.m, estás escuchando la nueva Amor 103.1, solo música romántica. ¿Cómo están? Bienvenidos. Última hora, tú y yo juntos acompañándonos en este espacio y escuchando juntos música romántica. En esta hora, tengo para ti una reflexión. En unos 20 minutos más o menos, a la mitad de esta hora, vamos a estar platicando sobre esos maestros de vida que nos dejan una enseñanza. A veces con mucho amor y otras veces con un poquito de dolor, pero grandes enseñanzas. Y en 7 minutos, la afirmación con amor. Yo soy Lidia Mares y estás escuchando La Nueva Amor 103.1.

Me comunico con claridad y ternura. Construyo vínculos basados en confianza y empatía. Así construyo relaciones saludables que me llenan de amor. Afirmación con amor. Pues sí, porque si nosotros mismos no confiamos en los vínculos que construimos, esos vínculos se van a diluir de manera fácil. Confiemos en la comunicación que damos, en la ternura, en el mensaje con el que nos acercamos a los demás. Afirmación con amor. Esto de María José se llama Adelante Corazón y suena a la 1:00 p.m. con 11 minutos en la Nueva Amor 103.1, solo música romántica.

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1: En la vida hay maestros que eliges y hay otros que simplemente llegan. No los buscaste, no los esperabas y muchas veces ni siquiera te cayeron bien. Pero te enseñaron. Te enseñaron a poner límites, a valorarte, a no repetir, a levantarte. Algunos lo hicieron con amor, otros desde el caos. Pero todos dejaron algo en ti. Y con el tiempo, entiendes que no todo lo que te marcó vino para quedarse. Algunos solo vinieron a despertarte, a mostrarte algo que no lograbas ver, a confrontarte con lo que necesitabas cambiar. Y si no todas las lecciones llegaron de la forma más bonita, todas llegaron con el mismo valor. Tal vez no te habías dado cuenta y no habías tenido la oportunidad de agradecer todas y cada una de esas lecciones o identificar a esas personas que de alguna manera se han convertido en un maestro de vida para ti. Es momento de reconocer que hoy no serías quien eres sin eso que esa persona te enseñó, incluso aunque su enseñanza haya sido dolorosa, porque al final la vida tiene muchas formas de enseñarte. Y algunas, de las más importantes, no vienen en el salón de clases. Yo soy Lidia Mares y estás escuchando La Nueva Amor 103.1, solo música romántica.

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1: Ya es la 1:44 en La Nueva Amor 103.1, solo música romántica. Lo que acabas de escuchar es música de Rosana, se llama Si Tú No Estás Aquí. Y pues bueno, aprovecho para irme despidiendo y agradecerte como siempre que me hayas permitido estar contigo durante estas casi 4 horas. Bueno, ahorita casi 4 horas, ¿verdad? Todavía nos queda un bloquecito más de música. Te invito a que te quedes en Panorama Informativo Guanajuato, que inicia en punto de las 2:00 p.m. A las 3 está contigo Cindy Dorantes. A las 6 mi querida Adriana Erandi. Y bueno, pues tú y yo nos volveremos a escuchar el día de mañana jueves en punto a las 10:00 a.m. Te recuerdo que estoy al aire contigo de lunes a viernes de 10:00 a.m. a 2:00 p.m. y los sábados de 8:00 a.m. a las 12:00 p.m. Hoy me voy a despedir con algo de Chayanne, que es uno de los consentidos de la música romántica, así que espero que disfrutes mucho esta canción. Se llama Atado a tu Amor. Te recuerdo que también sonamos a través de iHeartRadio, que es nuestra aplicación gratuita que puedes traer para tu tablet o tu celular y así escucharnos desde cualquier lugar en donde tú andes. Y pues nada, me despido. Mi nombre es Lidia Mares. Hagas lo que hagas en tu tarde, diviértete mucho. Te mando un beso grande para todos. Buenas tardes, buen provecho. Hasta el día de mañana. Bye, bye.

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2: 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Es necesario que seamos realmente felices con nosotros mismos antes de iniciar una relación de pareja. 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
2: Dos de la tarde en punto, ¿cómo estás? ¿Cómo te va? Soy Bellatrix Razo y es un gusto saludarte en este miércoles 13 de mayo del 2026. Por supuesto que te doy la bienvenida a Panorama Informativo Guanajuato, información que sirve. Te invito a que me acompañes en esta próxima hora con los acontecimientos más importantes de nuestro estado, los temas nacionales, internacionales, deportes, entrevistas y mucho más. Comenzamos. La mandataria estatal Livia Denise mandó su apoyo a su homóloga de Chihuahua, Maru Campos, junto con otros gobernadores panistas. La presidenta Sheinbaum asegura que es mentira la nota de CNN sobre el supuesto papel de la CIA en un ataque con bomba en México. Hoy en entrevista platicamos con Yulma Rocha, delegada nacional de Movimiento Ciudadano en Guanajuato. El colectivo Hasta Encontrarte localizó 3 cuerpos sepultados en campos de cultivo de la comunidad de San Antonio, Texas, en la zona norte de Irapuato. Dan el último adiós a las buscadoras Patricia Acosta Rangel y su hija Katia Jauregui Acosta. Ambas se habían unido al colectivo de búsqueda de Salamanca en 2024. Ante la incertidumbre de la afición de quedarse sin fútbol, el gobierno municipal de Irapuato pide un acuerdo a favor del equipo de la Trinca Fresera. La intensidad de la Liga MX sigue a tope con el arranque de las semifinales del Clausura 2026 el día de hoy. Las miradas estarán en el duelo de Cruz Azul contra Chivas. Bueno, nuevamente darles la más cordial bienvenida a este espacio informativo, agradecer tu confianza, tu preferencia. Espero que estés teniendo un muy buen miércoles, ya mitad de semana, y como siempre, agradecidos de que nos permitas acompañarte. Vamos a platicar el día de hoy, por cierto, con Yulma Rocha, delegada nacional de Movimiento Ciudadano aquí en el estado de Guanajuato. Ahí en las historias de Instagram les compartí una cajita para que me hagan llegar sus comentarios, preguntas, opiniones. Evidentemente, siempre serán muy bienvenidas estas retroalimentaciones y por ahí de las 2:30 de la tarde estaremos con Yulma Rocha. Por lo pronto vamos a arrancar con este tema que tal vez lo vieron a través de redes sociales, porque precisamente la gobernadora de Guanajuato, Livia Denise García Muñoz Ledo, junto con otros gobernadores panistas del país, entre ellos Mauricio Curi de Querétaro, Tere Jiménez de Aguascalientes, pues manifestaron en redes sociales el respaldo a la mandataria de Chihuahua, que bueno, también pertenece al Partido Acción Nacional, esto por la petición que es impulsada por Montiel Reyes de Morena, ¿no? Que advertía que solicitarían pues el desafuero para la gobernadora allá en Chihuahua. Así que bueno, finalmente la mandataria estatal aquí en Guanajuato pues expresó su apoyo a Maru Campos ante esta intención de Morena de promover este juicio de desafuero en su contra. Fue a través de redes sociales que envió este mensaje. Vamos a escuchar la nota de René Funes.
3: La gobernadora de Guanajuato, Livia Denise García Muñoz Ledo, manifestó su respaldo a su homóloga del estado de Chihuahua y compañera de partido, la gobernadora Maru Campos. El respaldo público ocurre luego de que Morena anunciara una movilización en su contra y que buscará que la mandataria sea sometida a un juicio político al acusarla de traición a la patria. En su mensaje, la gobernadora de Guanajuato reconoció el trabajo de la chihuahuense, que dijo está enfocado en garantizar seguridad, educación y salud a la población.
4: Hola, ¿qué tal? Soy Livia Denise, gobernadora de Guanajuato, y si hay algo que le da esperanza a nuestra gente es saber que tiene autoridades que trabajan por lo que verdaderamente le importa a las familias de nuestro país y de nuestros estados: la seguridad, la educación, la salud. Y por eso es que hoy le quiero mandar un abrazo con todo mi cariño a la gobernadora Maru Campos, una gobernadora comprometida con su gente que está trabajando todos los días por devolver la paz, la tranquilidad a las familias de Chihuahua. Un abrazo desde Guanajuato hasta Chihuahua, mi querida Mar.
3: Para Panorama Informativo Guanajuato, René Funes.
2: Bueno, ya escuchábamos las palabras de la gobernadora del estado de Guanajuato, y es que sí, el día de ayer la presidenta nacional de Morena, se los decía, Ariadna Montiel Reyes, anunciaba que el partido de Morena como tal iniciará este proceso de juicio político para desaforar a la gobernadora de Chihuahua, a Maru Campos, por comprometer, decía ella, la estrategia de seguridad del estado, infringiendo leyes mexicanas, tratados internacionales en materia de cooperación con agencias de seguridad extranjeras, tras la muerte de estos dos agentes que se da a conocer de la CIA, de la Agencia Central de Inteligencia, la CIA por sus siglas en inglés. Así que bueno, si el día de ayer en conferencia de prensa, la presidenta nacional de Morena pues afirmó que su gobierno estaría de alguna manera promoviendo este desafuero contra Maru Campos. Ahora, la cuestión es que horas más tarde, el día de ayer, se dio a conocer a través de redes sociales también que hace una semana se registró la explosión de una camioneta cerca de la IFA y que fue una operación aparentemente de agentes de la CIA en México. Esto lo indicaban en redes sociales, que era un reportaje de la cadena de noticias CNN. Y que en esta explosión de este vehículo murió Francisco Beltrán, alias El Pallín, operador del cártel de Sinaloa, que bueno, hay que recordar, es uno de los 6 cárteles designados por Estados Unidos como organizaciones terroristas. Y yo ayer, inclusive, les compartía este video, ¿no?, que se dio a conocer, que era un reportaje especial de CNN, y pues inclusive les hacía la pregunta, ¿será que Morena también promoverá el juicio de desafuero para Delfina Gómez, así como lo está haciendo con Maru Campos en Chihuahua? La cuestión es que, bueno, después de esto se dio a conocer también a través de redes sociales, y hoy por la mañana lo habló la presidenta Claudia Sheinbaum, que rechazaba esta versión difundida por CNN sobre esta presunta campaña ampliada, decía ella, de la Agencia Central de Inteligencia, la CIA, en México, relacionada con la muerte de Francisco Beltrán, El Pallín, y sostuvo la presidenta que se trata de una nota mentirosa, sensacionalista, que el propósito es seguir deteriorando la relación entre México y Estados Unidos. Así que en su conferencia matutina, la presidenta afirmó que la propia CIA tuvo que desmentir la publicación debido al tamaño de la mentira. La presidenta subrayó que en México no operan agentes estadounidenses fuera de los mecanismos legales establecidos en la Constitución y la Ley de Seguridad Nacional. Vamos a escuchar.
5: Piense nada más, CNN, supuestamente un medio reconocido internacionalmente, publica una nota realmente sensacionalista, cuyo objetivo ¿cuál es? Decir, imagínense nada más, que hay agentes de la CIA operando en territorio nacional, inclusive para
6: matar,
5: eliminar a una persona. Imagínense el tamaño de la construcción mentirosa de una nota de este tamaño. Bueno, hasta me sorprendió, porque resulta que hasta la vocera de la CIA salió a decir que era falso. Yo ni sabía que había voceros de la CIA. Es absolutamente falso. Primero, es falso que operen agentes de la CIA en territorio. Hay permisos para agencias de los Estados Unidos que están perfectamente marcadas por la Constitución y la Ley de Seguridad Nacional, y sus permisos están perfectamente definidos para que pueden trabajar, y trabajan principalmente vinculadas con la embajada o con algunas áreas de la embajada de Estados Unidos en México desde hace muchos años, no de ahora, sino desde hace muchos años. Y tienen que cumplir con la Ley de Seguridad Nacional.
2: Bueno, ahí está la opinión de la presidenta Claudia Sheinbaum, que finalmente sí existe este reportaje de CNN como tal. El medio informativo no lo ha desmentido. Decía inclusive dentro de este reportaje que las autoridades mexicanas han mantenido un extremo hermetismo en torno a esta explosión, pero que múltiples fuentes le dijeron a CNN que el ataque fue un asesinato selectivo facilitado por agentes operativos de la CIA, que es la Agencia Central de Inteligencia de Estados Unidos, aquí en México. Así que digamos que pues son dos versiones. Siempre es importante escuchar los dos lados de la moneda, ¿no? Una versión que publica CNN a través de este reportaje especial, en donde inclusive menciona que la CIA intensifica una guerra secreta contra los cárteles con operaciones letales dentro de México. La presidenta Claudia Sheinbaum, pues, menciona una versión muy diferente, dando a conocer que finalmente es una nota mentirosa, sensacionalista, y que buscan lastimar la relación entre México y Estados Unidos. Lo rechazó esta versión difundida de CNN, no solamente la presidenta, también Omar García Harfuch, el titular de la Secretaría de Seguridad Federal, pues indicaba, ¿no?, que este reportaje pues era una mentira, y que inclusive pues la vocera de la CIA de alguna manera salió a desmentir. Así que, bueno, ya veremos en qué continúa esto. Y hablando también de otras cuestiones desde la Federación, el Partido Acción Nacional presentó en la Cámara de Diputados una solicitud de juicio político contra Rubén Rocha Moya, gobernador con licencia de Sinaloa, para buscar su separación definitiva del cargo, impedir que pueda regresar al gobierno estatal y solicitar su inhabilitación por presuntos vínculos con el crimen organizado. Es la solicitud que hace el PAN. Vamos a escuchar a Isaac Castañeda.
6: La dirigencia del PAN y sus líderes en ambas cámaras exhortaron nuevamente a la desaparición de poderes en Sinaloa para elegir gobernador y juicio político contra Rubén Rocha por las acusaciones que pesan en su contra por narcotráfico y nexos con el crimen organizado. El presidente de Acción Nacional, Jorge Romero, agregó que presentarán una denuncia ante la Corte Penal Internacional por la Comisión de Delitos de Lesa Humanidad en el estado de Sinaloa.
7: El próximo miércoles empezará en la Comisión Permanente del Congreso de la Unión la formal solicitud por parte de Acción Nacional, y esperamos que toda la oposición se sume para la desaparición de poderes en el estado de Sinaloa, porque consideramos que se actualizan absolutamente las causales.
6: Isaac Castañeda.
2: Que bueno, el lunes pasado en la conferencia mañanera desde Palacio Nacional se le preguntó también a la presidenta Claudia Sheinbaum, fue cuestionada sobre el paradero del gobernador con licencia de Sinaloa, Rubén Rocha Moya, y la presidenta respondió que las autoridades sí conocen su ubicación. Reiteró que permanece en el estado, que está en Sinaloa, y agregó que tanto Rocha Moya como los otros funcionarios señalados por autoridades estadounidenses podrían informar directamente sobre su ubicación. Descartó que el político haya escapado del país, ¿no?, porque ya hay versiones que finalmente también señalan esto, estas acusaciones que decía la presidenta que no, son falsas, y que, bueno, finalmente él está en el estado de Sinaloa. Ahora, ¿qué dijo al respecto también de esto Omar García Harfuch? Mencionó el secretario de Seguridad Federal que no se detectó alguna conducta ilícita del gobernador de Sinaloa con licencia. Esto lo decía

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2: Menos de 60 millones de pesos, nos dio 70 millones de pesos y hubo municipios que tienen 30 mil gentes y les dio 40,000+.
3: La gobernadora visitará Celaya el miércoles, donde se espera la entrega de al menos 3 obras concluidas con recursos concurrentes. El alcalde Ramírez Sánchez planea plantearle formalmente la solicitud de mayores recursos y garantizar un trato equitativo para el municipio. Para Panorama Informativo Guanajuato, desde Celaya, Claudia Padilla.
4: Panorama Informativo Guanajuato te comparte las finanzas hoy miércoles. El dólar se cotiza a la compra en 16 pesos con 33 centavos y a la venta en 17 pesos con 46 centavos. Por su parte, el euro está a la compra en 18 pesos con 41 centavos y a la venta en 20 pesos con 71 centavos.
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6: 2:15 p.m. y bueno, antes de irnos de lleno con más información, como todos los días, aprovecho rápidamente para agradecerte a ti, querido Radio Escucha, que nos permites acompañarte a través de nuestras diferentes frecuencias de Grupo ASIR, conectando a millones. Saludos también a quienes están a través de la aplicación de iHeartRadio y en redes sociales, arroba Panorama GTO y en arroba Bellatrix Razo, que asimismo me encuentras en X, en Facebook y a través de Instagram. Vámonos a más información. Miren, la Contraloría de León descartó oficialmente la existencia de un conflicto de intereses que involucre a las hermanas Rosario y Graciela Rodríguez, titulares de la Dirección de Asuntos Jurídicos y de la Tesorería, respectivamente. La regidora Vanessa Montes de Oca, de Morena, señaló posibles irregularidades, argumentando que Rosario Rodríguez es quien valida legalmente las compras que registra la oficina de su hermana, la tesorera. Vamos a escuchar a René Funes.
7: La Contraloría de León determinó que la titular de la Dirección de Asuntos Jurídicos y Derechos Humanos, Rosario Rodríguez Flores, encargada de firmar las validaciones jurídicas de compras de la Tesorería, y donde su hermana, Graciela Rodríguez Flores, es la titular, no incurre en conflicto de interés, fue la regidora de Morena, Vanessa Montes de Oca, quien en la pasada sesión del Comité de Adquisiciones cuestionó la posibilidad de un conflicto de interés y adelantó que las compras que vengan de Tesorería y con firma de la directora de Asuntos Jurídicos las votará en contra, por lo que pidió que se hiciera una revisión. Sin embargo, la regidora no quedó satisfecha con el dictamen emitido por Contraloría y pidió que se haga una auditoría.
8: Es que, ¿qué es lo que no se entiende? ¿Es sobre el posible conflicto de interés que puede haber entre la tesorería y la Dirección de Asuntos Jurídicos? Porque recordemos que las adjudicaciones de las licitaciones que pasan aquí millonarias, viene una viabilidad jurídica que realiza la Dirección de Asuntos Jurídicos. ¿Qué es lo que necesita exactamente por parte de la Contraloría Municipal para poder llevar esta auditoría?
7: La Contralora del Municipio de León, Viridiana Márquez Moreno, sostuvo que no hay conflicto de interés porque la tesorera no tiene voto en el Comité de Adquisiciones y además las validaciones jurídicas son solo para determinar la legalidad de las compras.
9: Aquel dictamen que emite la persona de la Dirección de Asuntos Jurídicos es, en este caso, de carácter técnico, preventivo, no es vinculante, por lo tanto no impacta en un beneficio personal, familiar o de negocios en contra de la persona, de la persona titular de la tesorería municipal, y también es de señalar que tampoco ninguno, ni tanto el dictamen ni las atribuciones de la persona titular de la tesorería, recae en la decisión del fallo.
7: Para Panorama Informativo Guanajuato, René Funes.
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4: Dos de la tarde con 22 minutos. Ya estamos de regreso. Gracias por continuar con nosotros, por permitirnos acompañarte. Soy Beatrix Razo. Te recuerdo redes sociales. Estamos en @panoramagto y en @BeatrixRazo, que asimismo me encuentras en X, en Facebook y a través de Instagram. Bueno, miren, vámonos a temas en materia de seguridad. El colectivo que se llama Hasta Encontrarte dio a conocer que se localizaron 3 cuerpos sepultados ilegalmente en campos de cultivo de la comunidad de San Antonio, Texas, que pertenece a la zona norte del municipio de Irapuato. El equipo de búsqueda, pues, daba a conocer, mencionaban que trabajaron el día de ayer martes en una zona que es de difícil acceso, que hay muchos caminos de terracería, matorrales como tal, y que tras varias horas de estar ahí haciendo excavaciones con herramientas que, bueno, ellos trabajan con herramientas muy básicas como picos, palas, pues sí, confirmaron el hallazgo de 2 hombres y una mujer, los cuerpos de 2 hombres y una mujer. Carla Martínez, quien es la vocera de este colectivo Hasta Encontrarte, explicó que el avanzado estado de descomposición de estos cuerpos impide cualquier identificación visual inmediata. Hay que recordar que muchas veces ellos inclusive comparten a través de redes sociales algún accesorio o alguna prenda que tienen cuando los encuentran estos cuerpos, porque, o un tatuaje, ¿no? Porque esta es la manera en la que muchas veces las familias pueden identificar a las víctimas desaparecidas, a sus familiares desaparecidos. Sin embargo, decía la vocera que en esta ocasión el avanzado estado de descomposición, que estaban casi esqueléticos, pues que ya es muy difícil que haya como tal una identificación visual. Vamos a escuchar a Cristian Pérez.
5: La brigada del colectivo de búsqueda de personas desaparecidas Hasta Encontrarte logró dar con un punto positivo tras la exhumación de 3 cuerpos sepultados en fosas clandestinas en un campo de cultivo de la comunidad San Antonio, Texas, al norte de Irapuato. Carla Martínez, representante de la brigada de búsqueda, informó que fue el resultado de una denuncia anónima. Este martes, mujeres y hombres integrantes de la brigada del colectivo Hasta Encontrarte realizaron labores de búsqueda en un campo abierto de siembra entre mezquiteras y caminos angostos de terracería muy difícil de transitar. Durante varias horas realizaron excavaciones con picos, palas, puntas y diversa herramienta de uso en las búsquedas. Después de varias horas lograron ubicar 3 cuerpos sepultados, 2 hombres y una mujer. Sin embargo, ya en un avanzado estado de putrefacción, con muy poco tejido y en un estado casi esquelético. Carla Martínez aseguró que es imposible identificar los cuerpos por el estado casi de osamente en el que están. No se les apreciaban rasgos físicos, tampoco tatuajes. Para lograr sus identidades era necesaria las pruebas genéticas ADN. Agregó que únicamente en una de las fosas fue hallada una prenda de vestir de una de las 3 víctimas.
6: Se localizaron 3 cuerpos. Desafortunadamente, por su estado no se pueden identificar, no tienen tatuajes, ya son cuerpos que no cuentan con mucho tejido, y pues bueno, esperemos ahí que para poderlos identificar se puedan ir con las pruebas genéticas.
5: El hallazgo generó la intervención de peritos y elementos de la Agencia de Investigación Criminal de la Fiscalía del Estado. Realizaron el levantamiento de indicios y después de los peritajes permitieron llevarse los restos humanos de los 2 hombres y la mujer al servicio médico forense. Para Panorama Informativo desde Irapuato, Cristian Pérez.
4: Bueno, y continuando con otros temas también en materia de seguridad, dándole seguimiento a esto que hemos estado compartiéndoles, las buscadoras Patricia Acosta Rangel y su hija, Katia Citlali Jauregui Acosta, que bueno, ambas eran integrantes del colectivo Salmantinos Unidos Buscando Desaparecidos y que justo lo hablábamos el lunes, fueron asesinadas el fin de semana, el sábado, en la víspera del Día de las Madres, ahí mismo en Salamanca. Lo que se dio a conocer por parte de los reportes de la policía es que fueron atacadas a balazos por desconocidos que circulaban en una motocicleta y que dispararon de forma directa. Estas mujeres, ambas mujeres, realizaban labores de búsqueda de un familiar reportado como desaparecido en febrero del 2024, quien, por cierto, sí, el cuerpo de este joven fue localizado en marzo del 2025, pero ellas continuaron activamente en la agrupación, participando en estas labores de localización de otras personas desaparecidas en la región. Y bueno, tras este ataque perpetrado el fin de semana, ya se llevan a cabo los funerales. Le dan el último adiós a Patricia Costa Rangel y a su hija Katia Citlali. Vamos a escuchar esta nota de René Funes.
7: Los restos de las buscadoras Patricia Costa Rangel y su hija Katia Citlali Jauregui Acosta fueron sepultados. Las buscadoras fueron asesinadas en un ataque directo el pasado sábado. Ingresaron a un colectivo para buscar a un familiar en 2024 y que fue localizado en el 2025. Hasta ahora, no se han reportado personas detenidas por este hecho. Por el asesinato de las buscadoras, ayer se pronunció Andrea Bolaños Vargas, relator especial de las Naciones Unidas, sobre la situación de los defensores de los derechos humanos. En su mensaje exigió al Estado mexicano que lleve a cabo una investigación exhaustiva sobre estos hechos, que haga rendir cuentas a los responsables y que tome medidas efectivas para prevenir la repetición de tales casos. También solicitó garantías de que las buscadoras puedan seguir realizando la búsqueda de sus familiares. Para Panorama Informativo Guanajuato, René Funes.
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1: Dos de la tarde con 31 minutos. Ya estamos de regreso. Gracias por continuar con nosotros, por permitirnos acompañarte. Soy Bellatrix Razo. Te recuerdo redes sociales. Estamos en @panoramagto y en @BellatrixRazo, que asimismo me encuentras en X, en Facebook y a través de Instagram. Pues está conmigo el día de hoy en cabina Yulma Rocha, quien es la delegada nacional de Movimiento Ciudadano en el estado de Guanajuato. ¿Cómo estás, Yulma? Bienvenida.
2: Muy bien, muchas gracias. Buenas tardes al auditorio.
1: Qué gusto saludarte. Justo estábamos platicando en el corte comercial que hace 2 años exactamente en esta fecha, bueno, fue el 12 de mayo realmente, estábamos juntas en el debate a la gubernatura,
2: sí,
1: ¿no? En este ejercicio que se hizo por parte del Instituto Electoral. Muy interesante. Y bueno, ya pasaron 2 años, Yulma. ¿Cómo te sientes después de estos 2 años?
2: La verdad es que muy contenta, con mucho aprendizaje durante esa campaña, porque fue histórico también, tres mujeres, a fuerzas iba a llegar una mujer gobernadora, y a partir de la campaña no hemos dejado de trabajar. Inmediatamente que terminó la campaña, regresamos a los municipios para continuar construyendo este gran proyecto que es Movimiento Ciudadano, para decirles a los candidatos en su momento, a las candidatas, que no se fueran, que aquí se podía hacer política diferente y que este es un proyecto a futuro para cambiar Guanajuato. Entonces, inmediatamente salimos a trabajar. Todo el año pasado nos dedicamos a formar los equipos naranjas, a fortalecerlos, a acompañarles. Y este año, mucha formación, mucha capacitación electoral, jurídica, porque nos estamos preparando para el 2027. Hoy Movimiento Ciudadano, tenemos presencia prácticamente en todo el territorio estatal, con grandes equipos, con grandes perfiles, y sobre todo equipos, porque esto lo construimos en colectivo. Y que hoy Movimiento Ciudadano es el protagonista. O sea, creo que estamos viviendo un momento histórico también hoy. O sea, estamos viviendo un momento de cambio del sistema político en Guanajuato. Le digo yo que es el inicio del fin de un ciclo político que ha estado marcado por la hegemonía del PAN. Entonces, hoy estamos viviendo cambios, y a mí me da mucho gusto que Movimiento Ciudadano esté siendo protagonista, porque tampoco es obra de la casualidad, porque hemos trabajado intensamente en los últimos años y se han sumado mucha gente, muchas mujeres, jóvenes, activistas, líderes sociales, que ya quieren un cambio en Guanajuato.
1: Y bien decías, hoy Movimiento Ciudadano es un protagonista, pero te preguntaría, porque finalmente es protagonista bajo una situación polémica, ¿no? Esta situación que, bueno, pues es algo que ha generado opiniones muy encontradas. Evidentemente es importante escuchar tu postura como delegada nacional aquí en el estado de Guanajuato. Hay mucha gente a la que le molestó la manera en la que se dio esta incorporación de Ale Gutiérrez al partido. Yo creo que todos están como tal en la libertad también de hacer estas elecciones políticas, personales. Sin embargo, creo que hay una molestia, y yo lo veo mucho en redes sociales, porque la realidad es que hago encuestas y siempre hago la invitación a los ciudadanos a que me den esta retroalimentación. Y creo que finalmente el sentir generalizado o de muchas personas es de una traición como tal por parte de Ale Gutiérrez, de dejar un partido por el que muchas personas no necesariamente votaron por ella como personaje político, sino por ella, por ser la figura de un partido con el que tienen convicción. Entonces, en este sentido, realmente le suma este tipo de incorporación bajo un esquema tan polémico, Yulma.
2: Mira, yo, Movimiento Ciudadano, como todos los partidos, tiene dos opciones. El cerrarse y quedarse como está, como está sucediendo en el PAN, o abrirse y crecer. Y Movimiento Ciudadano eligió la segunda. Y Movimiento Ciudadano es un partido de puertas abiertas, no nada más para Alejandra Gutiérrez, sino para cualquier persona, ya con militancia previa o sin militancia, que de hecho la mayoría de la gente que está en Movimiento Ciudadano no había tenido una militancia previa, porque los partidos tradicionales no han sido opción y tampoco lo fue para Ale Gutiérrez. Y en el caso de ella en particular, que también habrá que ver quién está enojado, ¿no? Pues evidentemente el PAN está enojado, que también está así que lo vemos.
1: No, yo estoy hablando de la ciudadanía. Yo estoy hablando de la ciudadanía porque sí hay una generalidad de muchas opiniones en este sentido. Y bueno, a ver, finalmente tú también en algún momento cambiaste de partido, ¿no? Vaya, lo que hizo Alejandra no es algo novedoso ni en Guanajuato ni como tal en nuestro país. Lo que sí creo es que es distinto cuando tú haces un movimiento, sobre todo cuando eres una figura como alcaldesa. Y te preguntaría, Yulma, ¿consideras que este tipo de acciones restan a la política, a la credibilidad política? Porque finalmente sí existe esta percepción de la ciudadanía de los políticos no necesariamente apuestan por un partido, apuestan por un interés personal, porque así lo están percibiendo muchas personas. Y eso también hay que finalmente tenerlo como una retroalimentación, ¿no?
2: Mira, no lo creo. Yo creo que ya es parte de la normalidad democrática el que una persona pueda elegir el espacio donde participar. Yo no veo que Alejandra Gutiérrez haya cometido una traición. Yo creo que lo que hizo es una consecuencia de momentos que ella vivió en su partido y que hoy es una constante en el Partido Acción Nacional. Exclusión, corrupción y una lucha de grupos de élite encarnizada por las candidaturas. Uh-huh. Entonces, yo más que traición, yo lo veo como una consecuencia de este tipo de actos que han representado para el PAN su caída libre prácticamente en los últimos años y que hoy tiene un claro marcaje en el momento que estamos viviendo. Y Alejandra Gutiérrez tiene un capital personal, un capital político, un capital social, un capital electoral. Y creo que aunque para muchos que participamos en la política, que somos militantes y que por supuesto la marca del partido nos cobija, uh-huh, eso no nos quita nuestra autonomía política que tenemos como persona. Entonces, yo, independientemente de Movimiento Ciudadano, yo represento como persona un capital político y así también lo representa Alejandra y cualquier persona. Entonces, sí, la camiseta y la marca que nos cobija, por supuesto, es muy importante en la plataforma política, pero nuestra autonomía como personas políticas también la debemos de poner al servicio del espacio donde consideremos que podemos actuar de mejor manera. Y ella ya no lo podía seguir haciendo a partir de sus declaraciones y que lo hizo hasta el último intento para estar y ya a veces en que ya no se puede. Y eso es una consecuencia. Y creo que como ella hay muchos otros panistas que todavía lo son, que en privado hablan de cómo el partido se ha descompuesto, de cómo el PAN se ha burocratizado tanto que perdió una desconexión con su propia militancia, uh-huh, ¿sí? Que no la supo reconocer. Si no supo reconocer, imagínate, uno de sus perfiles más grandes en su momento, que la presidenta municipal de León, una de las figuras más importantes a nivel nacional. Pues así es con muchos otros panistas, ¿eh? Que tampoco creas que están muy contentos. Y no solamente es la desconexión que tiene el PAN con su propia militancia, es la desconexión que tiene con la ciudadanía. Al grado, Bellatrix, que se asumen como propietarios de la gente. Desafortunadas estas declaraciones que han hecho todos los panistas de estos que se sienten que están en esta burbuja política en el estado, donde dicen, León es del PAN. O sea, imagínate, con eso te das cuenta la visión con la que ellos ejercen la política, de sentirse propietarios de la dignidad de las personas cuando las personas son autónomas en toda su circunstancia de vida y como seres humanos. Entonces, cuando ya no se puede hacer política en los espacios donde se está participando, emergen otras plataformas políticas como Movimiento Ciudadano. Un movimiento que está abierto, que es colectivo y que está abierto a la participación ciudadana. Entonces, creo que no hay nada más democrático que eso. O sea, es parte de la propia democracia el que tú puedas elegir. Así como quienes participamos en la política tenemos la posibilidad de elegir, así los ciudadanos. Y hoy le decimos a los ciudadanos que ya hay otra opción.
1: Claro, a ver, es que en eso coincido totalmente contigo. La elección es muy válida. yo aquí, o sea, y lo que te cuestionaba finalmente era qué tanto pierde el político como tal, porque finalmente hay una credibilidad de que se va mermando, es una credibilidad que se va mermando con estos brincos, que es durante muchos años me funcionó con el PAN, ya no me funciona, ah, bueno, pues me voy con quien me cobije para ver si desde esta nueva desde este nuevo espacio puedo lograr mi objetivo. Entonces, verdaderamente es una convicción de pues trabajar para la gente, o es un tema desde una convicción realmente de aspiración personal, porque eso es muy diferente. Y también lo decías ahorita, Yulma, a ver, al final ustedes van creciendo dentro de un partido con ciertos valores y ciertos ideales. En el caso, por ejemplo, de Alejandra Gutiérrez, ella misma lo ha mencionado, ella está en contra del aborto, de la despenalización del aborto, que es uno de los movimientos más importantes que tiene el partido que tú representas. ¿No te parece un poco incongruente?
2: Yo lo que he escuchado de la presidenta municipal es que ella está en contra de la criminalización de las mujeres por decidir sobre su cuerpo. Y también es natural y es lógico que cuando tenemos estos cambios, porque efectivamente hay cambios, también empieza un proceso de cambio de propuestas y de cómo pensamos. Yo estuve en el PRI muchos años, y cuando llegué a Movimiento Ciudadano, evidentemente cambié formas, incluso de hacer política, incluso de comunicar, incluso de adoptar agenda. Entonces, por supuesto que cuando entramos un proyecto también empieza un proceso de cambio, y eso también es parte de la normalidad democrática. Si no, los países no avanzarán, si no van cambiando políticas públicas y formas de pensar. Hoy, o las sociedades no avanzarían si no van cambiando también sus formas culturales de pensar y de actuar. Entonces, así nos sucede también a las personas que hacemos política. Y yo, y Alejandra Gutiérrez es una mujer inteligente que sabe que a donde llegó hay una agenda, y que ya estamos trabajando en mesas con los equipos donde le estamos compartiendo la agenda ciudadana, esta carta de identidad que tiene Movimiento Ciudadano, cómo nos organizamos internamente. Entonces, esto es un proceso de evolución política, y que no tenemos duda. Ahorita es la llegada de ella y viene a fortalecer, pero han llegado, antes de ella han llegado muchas otras personas que han tenido militancia en otros partidos políticos.
1: Sí, pero que no eran figuras tan criticadas por el partido. Y para allá va mi siguiente pregunta, porque la realidad, Yulma, es que muchos militantes de Movimiento Ciudadano a lo largo de años, de alguna manera su discurso era atacar, criticar, pues evidentemente el gobierno municipal de León, particularmente lo que hacía Alejandra Gutiérrez. Y ahora, de la noche a la mañana, pues tienen que trabajar y aplaudir a esa misma figura que criticaron durante muchos años. Entonces, esto nuevamente genera, y regreso al mismo punto, ¿dónde queda la credibilidad? ¿Merma, no merma? ¿Se tiene que olvidar de la noche a la mañana el pasado o todo lo que dijeron durante años, el discurso? Y bueno, te preguntaría también si hay incomodidad al interior del partido, porque voy a evitar nombres, pero sé que hay gente que sí está, pues, de alguna manera inconforme o que no está a gusto, vaya, con la integración de Ale.
2: Mira, para contestar la primera pregunta, todo acto de gobierno, léase actos de gobierno de Alejandra, del gobierno estatal, del gobierno federal, todo acto de gobierno está sujeto a la observación, a la crítica y al escrutinio público, ¿sí? El que se señale, el que se critique y el que se observe ese acto público no tiene por qué enemistarnos personalmente. Entonces, ¿qué mejor ventana de oportunidad que lo que se señaló en algún momento que va de acuerdo a nuestra agenda? Hoy tenemos la oportunidad de que pueda cambiar. Entonces, me parece que eso, al contrario, es un acto también propio de la democracia. En política es lucha y es conciliación. Y quien piense que porque señalamos, observamos un acto de gobierno, ya hay una disputa personal, pues está equivocado y no entiende de esto entonces. Entonces, y qué bueno que por ejemplo ahora el PAN, ¿no? Que ahí sí se me hace una incongruencia. Ahora el PAN, los regidores del PAN, el Comité Directivo Estatal, dicen que ahora sí ya van a observar el ejercicio de gobierno de León, que ahora van a exigir transparencia, que van a exigir rendición de cuentas. Ah, caray, entonces antes no lo hacían. ¿Cómo votaban entonces? ¿No? Fíjate nada más, ellos apenas están descubriendo estos conceptos cuando nosotros llevamos años exigiéndolos. Qué bueno que lo hagan. Pues pa mínimo para conocerlos, ¿no? Para saber qué hablan. Entonces, creo que el debate es superior a eso, no es superior que si los colores, que ahora en eso se está centrando el PAN, que si los colores, que si los espectaculares, que si la imagen, si están concentrados en eso, pues es porque no tienen siquiera la capacidad de atender los temas que realmente importan. Entonces, creo que el cambio de partido es un síntoma de democracia, ¿sí? Pero tampoco creo que sea el fondo. El fondo es que hay un cambio en el sistema político de Guanajuato. Es el inicio del fin de la hegemonía del PAN. Y el PAN está reaccionando, evidentemente.
1: Si fuera al revés, ¿tú no reaccionarías de la misma manera?
2: No,
1: porque ¿tú no criticarías el cambio de color de la noche a la mañana, los gastos que implementan espectaculares en pues nuevos escenarios, en todo lo que implica, ¿no? Este recurso que se tiene que destinar. No, si fuera al revés, ¿no criticarías pues, de alguna manera?
2: A ver que se observe. Y si va de acuerdo a la al planteamiento de imagen y de comunicación que ellos mismos aprobaron. Por ejemplo, la semana pasada que la presidenta municipal presentó su plan de obra, ¿no?
1: Uh-huh.
2: O sea, pues ahora ya están pidiendo información, qué bueno que la pidan, pero ¿por qué no la días antes lo habían aprobado? Insisto, qué bueno que el PAN ya está descubriendo lo que es el ejercicio de un gobierno democrático y transparente y la exigencia de estos valores. Qué bueno que lo está haciendo. Que sintomático es que antes no lo exigían. Hoy están descubriendo esto. ¿Por qué? Pues porque creo que están un poco desorientados políticamente. Como que los veo que ya no saben cómo actuar, si son parte del oficialismo, son oposición. Entonces, me parece que hay que elevar la narrativa, ¿no? ¿Cuáles son los problemas de León y de Guanajuato? Y ahí me gustaría ver al PAN proponiendo y sí observando y exigiendo transparencia y exigiendo rendición de cuentas, por supuesto, eso está muy bien, qué bueno que ya lo hagan. Pero lo que no quita es que es el inicio del fin del PAN. Es un momento de cambio político necesariamente. Todos estos mensajes de la narrativa que no encuentran qué decir, entre que están sobre reaccionando a algo, como tú ahorita me preguntabas, oye, ¿qué hubieras hecho tú si alguien de tu partido se va? Pues bueno, pues si no significaba nada, pues que le vaya bien, ¿no? O sea, pero aquí hasta un evento el fin de semana hicieron multitudinario, multimillonario.
1: Bueno, también hicieron ustedes el evento de la incorporación. A ver, es que esto es más allá de los colores, ¿no?
2: Totalmente de acuerdo. Okay. Esto es más allá de los colores y en eso creo que el PAN está centrado. Y nosotros estamos en otra cosa. Nosotros estamos en nuestra agenda. Nosotros estamos sumando, por supuesto, más gente, porque no solamente es la figura de Ale Gutiérrez. Se está sumando más gente con militancia, mucha otra sin militancia, que están viendo en Movimiento Ciudadano un espacio de participación que ya no hay en los otros partidos políticos.
1: Bueno, siempre lo decimos, ¿no? Aquí lo importante es escuchar los dos lados de la moneda, ¿no? Tú bien lo decías, Ale Gutiérrez ha manejado un discurso de que ella finalmente ya no era bien recibida al interior del partido, que finalmente ve una campaña en contra de ella. Ella inclusive pues decía que ya no se sentía pues cobijada o arropada por el partido, porque inclusive no era recibida y que en varias ocasiones ella solicitó no tener este acercamiento y estas reuniones. Por otro lado, el partido dice todo lo contrario. Entonces, por eso te digo, Yulma, o sea, al final el partido del PAN dice, sí, aquí están las cartas, las invitaciones siempre se hizo, nosotros no vamos a finalmente tener gente que nos exige una candidatura. Entonces, cada uno tiene una postura diferente y por eso es importante escuchar pues todas las opiniones, todos los partidos, todas las voces como tal políticas, para que la gente finalmente vaya teniendo su decisión. Exacto, ¿no? Entonces, ya para ir cerrando, Yulma, te preguntaría cuál es la proyección, ¿no?, que tienen de crecimiento, van a ir en alianza para el 2027, si con el mensaje que te gustaría cerrar.
2: En este momento no, Movimiento Ciudadano no está construyendo alianzas tradicionales con otros partidos políticos. Estamos construyendo un proyecto autónomo, un proyecto propio, que porque eso nos permite tener un acercamiento más natural y más orgánico con la ciudadanía, con una agenda de propuestas muy claras, centrada en los derechos de las personas, particularmente en los derechos de los niños y de las niñas, de los jóvenes y de las mujeres, sin dejar de lado, por supuesto, la gran agenda de problemáticas que tiene Guanajuato en materia de desigualdad, de seguridad, por supuesto, y de crecimiento económico. Entonces, Hoy tenemos, te digo, prácticamente presencia en todo el territorio estatal. Uh-huh. La verdad es que estamos muy contentos y no dudamos que Movimiento Ciudadano es el partido de mayor crecimiento rumbo al 2027 y que en esa dinámica, pues bueno, las puertas de Movimiento Ciudadano están abiertas para hacer una política diferente, sin quitarle la seriedad que esto implica, pero más alegre, más divertida, diferente, y buscando eso, ¿no? Que la ciudadanía sepa que tiene opciones, que no nada más tiene a los malos y los peores, que hoy hay una alternativa muy sintomática del momento del cambio que estamos viviendo, y esa es Movimiento Ciudadano.
1: Muy bien, muchas gracias, Yulma. Cuídate mucho. Hasta la próxima.
2: Hasta luego, buenas tardes.
1: Ahí está Yulma Rocha, delegada nacional de Movimiento Ciudadano en el estado de Guanajuato. 2:51, vamos a hacer una breve pausa, continuamos.
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1: 2:54, último bloque ya de Panorama Informativo Guanajuato, información que sirve. Soy Beatrix Razo, te recuerdo redes sociales, estamos en @panoramagto y en @Beatrix Razo, que asimismo me encuentras en X, en Facebook y a través de Instagram. Oigan, compartirles, el legendario cronista deportivo Pepe Segarra, que es parte de nuestra familia de Grupo Asir, pues vivió un momento profundamente emotivo tras ser inducido al Salón de la Fama del Béisbol Mexicano. El anuncio tuvo lugar el pasado martes en el estadio Alfredo Harp Helú, marcando pues lo que es parte de la trayectoria del periodista, que él lo describía como uno de los días más memorables de su existencia. En una votación sumamente reñida en la que estuvo a un voto de empatar con Gonzalo Camarillo, excompañero de Pepe en las transmisiones de la Liga Mexicana del Béisbol, bueno, Segarra terminó siendo el elegido, el nuevo inmortal del Salón de la Fama, un logro que termina por redondear la carrera en la que se ha dedicado en alma y en vida al béisbol. Vamos a escuchar parte de lo que compartió Pepe Segarra.
8: Fue un momento muy emotivo, la verdad que todavía no me la creo, inclusive cuando hace algunas semanas me dijeron que me incluyeron en la boleta para la votación, yo realmente no me la creía, y simplemente el estar en la boleta era ya una distinción, era un halago maravilloso para mí. Y ahora el poder tener los sufragios suficientes para ingresar al Salón de la Fama, pues pienso yo que dentro de mi dilatada trayectoria en los micrófonos, creo que es el mayor logro que he podido conquistar, lograr un sitio en el Salón de la Fama del béisbol mexicano que quiero entrañablemente.
1: Bueno, nos vamos despidiendo con música de Stevie Wonder, cantautor, activista social estadounidense, que bueno, a lo largo de su carrera ha vendido más de 100 millones de discos, que por cierto su nombre real es Stefland Hardaway Morris. Nos despedimos con esto que se llama Part-Time Lover, que es del año de 1985. Hoy está cumpliendo 76 años Stevie Wonder. Así que con esto nos despedimos, como siempre agradeciendo tu confianza y tu preferencia. Pásala muy bien, cuídate mucho, disfruta tu tarde. Aquí estaremos el día de mañana a las 2 en punto para llevarte la mejor información. Agradezco a Cindy Dorantes y a Ricardo Daz en la producción al aire. Esto fue Panorama Informativo Guanajuato, información que sirve. Soy Bellatrix Razo. Sigamos escribiendo el libro de nuestras vidas. Buenas tardes, buen provecho. Súbanle en cadena.
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1: Hola, hola, muy buenas tardes. Bienvenidos a la nueva Amor 103.1, solo música romántica. Soy Cindy Dorantes. Qué gustazo estar en esta mitad de semana juntos, ya a las 3 de la tarde con un minuto. Te invito a que te quedes conmigo porque tenemos una hora de música continua, música sin cortes comerciales. Y ya sabes que hay reflexiones que nos inspiran, nos llegan al corazón y que tú puedes compartirme alguna a través de Cindy Dorantes en Amor. Vamos a seguir cantándole fuerte a todo pulmón, haciendo que este día cuente. 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
1: Esta canción me gusta y nos vamos a remontar mucho a los 90s. Para siempre, de Magneto.

por favor, nunca olvidemos a quienes en nuestros peores momentos nos dieron lo más valioso que tenían. Esa parte tan importante que es intangible, pero que suma mucho a nuestras vidas en el momento indicado. Como es el tiempo, como es el amor, como es la presencia. A esas almas que no se alejaron cuando más las necesitábamos, que compartieron nuestras lágrimas y nos levantaron con su aliento. Gracias, gracias por quedarse cuando todo dolía. De verdad, no te pierdas esta oportunidad de poder agradecer a todas las personas que hacen algo significativo por ti, que reservan un espacio de su tiempo, para poder escucharte, para poder darte un consejo, para poder estar solamente presente y darte un abrazo, o para poder motivarte y felicitarte por todo lo que estás logrando. Esas personas suman mucho a la vida de

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Te mando las mejores vibras, ya lo sabes, vamos a pasarla genial este próximo 31 de mayo en el concierto Con Todo Amor. Vámonos a más música, ¿te parece? A seguirla pasando muy bien en la nueva Amor 103.1, solo música romántica.

A veces cuando estoy ansiosa, pienso mucho en el futuro. Creo que no voy a ser capaz. De pronto mis pensamientos así dicen, ¿no? También el corazón se acelera, sientes una molestia en el pecho y en el estómago. A veces solo quieres llorar. Por eso, cuando logramos hacer las cosas a pesar de la ansiedad, del miedo, esto disminuye, porque nos damos cuenta que no era lo que creíamos. Planteamos escenarios tan intensos que muchas veces no son reales, no son nada de eso que en ese momento te estás imaginando. Así que yo te invito a que te sientas orgullosa de ti, porque le estás demostrando a tu mente que solo son pensamientos, pero que estás en tu presente construyendo con acciones, poco a poco, la vida que quieres para ti. Ya lo sabes, hay ocasiones en que los pensamientos son certeros y hay otras donde definitivamente la mente nos inventa algunas historias y eso produce miedo, produce temor. Hay que mantener la calma y hay que ser lo mejor que se pueda con todo y el sentimiento que en ese momento estamos teniendo. Ya lo sabes, hay que ponernos en acción. Soy Cindy Dorantes, te invito a que sigamos pasándola genial en esta tarde a través de la Nueva Amor 103.1, solo música romántica.

Estoy eligiendo mi paz porque es lo único que hoy me sostiene. Ya no tengo energía para el drama ni para personas que me hagan cuestionar lo que valgo. No quiero conflictos ni explicaciones eternas, ni la carga de vínculos que se sienten vacíos. Estoy aprendiendo que no todo merece una respuesta, que a veces el silencio no es huida, es límite, y que callar también puede ser la manera más honesta de decir hasta aquí. La verdad es que sí, yo creo que si estás pasando por una situación compleja donde dices, tengo que dar explicaciones de ciertas cosas, híjole, lo mejor es el silencio y seguir con tu vida. Porque si tienes que dar explicaciones, solamente te está quitando energía y te roba la paz. Puedes dar explicaciones con esos vínculos que sea necesario, ¿verdad? Tener a lo mejor conversaciones incómodas, pero lo demás no, simplemente fluye, déjalo ir, sigue siendo tú y sigue eligiéndote siempre. Por sobre todas las cosas, elige tu paz. Soy Cindy Dorantes y te acompaño a través de la Nueva Amor 103.1, solo música romántica.

En ocasiones queremos que las personas, o que todas las personas, entiendan nuestra forma de pensar, nuestra forma de ser, de sentir, esta personalidad que te caracteriza, ¿no? Y que por alguna razón la tienes en este momento. No te digo que te quedes estancada en ello. Si has crecido, qué padre. Si estás estancado, permítete avanzar. Y si has crecido, permítete seguir. Seguir en ese hermoso camino del crecimiento personal. Pero a veces queremos que todo el mundo entienda tu forma de ser y de pensar cuando no estás hecha para todos o hecho para todos. Y quiero decirte con esto, ya no espero que me entiendan. Viví queriendo explicarme, justificando por qué sentía tanto, por qué callaba a veces, por qué me costaba soltar. Hasta que un día entendí que no necesito que me entiendan, porque mi esencia, mi personalidad, mi historia, mi forma de ser y de pensar no está hecha para todos. Solo quien haya llorado con el alma rota sabrá reconocer en mi mirada la paz de quien lo sobrevivió todo. Ya no espero comprensión, espero verdadera presencia. Toma nota de esto. Soy Cindy Dorantes y te acompaño a través de la Nueva Amor 103.1, solo música romántica y a través de iHeartRadio.

Montaner me va a extrañar en la Nueva Amor 103.1, solo música romántica. Una canción más y hemos llegado al final de nuestra hora de música continua, música sin cortes comerciales, pero quédate conmigo, corre por tu bebida favorita, porque a las 4 de la tarde arrancamos charlando entre amigas y amigos y vamos a pasarla sensacional, a seguir cantando fuerte a todo pulmón, porque llega Rocío Dúrcal con esta canción que yo sé que te encanta, señora bonita. Se llama Tarde. Disfrútala mucho en la Nueva Amor 103.1, solo música romántica.

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1: El crecimiento más profundo se da de los momentos más dolorosos. Darse cuenta que hay una dificultad es el primer paso para encontrar la solución. Una vez que aceptamos nuestra desesperación y admitimos nuestra impotencia, nos convertimos en seres más poderosos. Enunciando nuestra confusión, damos el primer paso hacia la claridad. Cuando cesa la negación, comienza el proceso más importante, el proceso de curación.
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2: Muy buenas tardes, bienvenidos a la nueva Amor 103.1, solo música romántica. Soy Cindy Dorantes, qué gusto estar juntos en esta mitad de semana, miércoles 13 de mayo. Espero que te encuentres súper bien y que hayas ido por tu bebida favorita, porque ya tenemos tema. Te pregunto si tú te sientes suficiente con quien eres ahorita. La importancia, amigos, de valorarnos, ¿verdad? Sin necesitar la aprobación de los demás. Vamos a platicar acerca de este tema, así que te invito a que te quedes, a que disfrutes de muy buena música, prepares garganta para seguir cantando fuerte a todo pulmón, aquí en La Nueva Amor 103.1.
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2: Uy, de mis favoritas, 4 de la tarde en punto, Lamento Boliviano, de Enanitos Verdes. Súbele.

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1: Eso, ruleta rusa de Kenia Oz, lo disfrutamos a través de la Nueva Amor 103.1, solo música romántica. Amigos, la importancia de aprender a sentirnos suficiente con quienes somos, ¿verdad? Porque a veces hay personas que requieren tanta validación y tanta aprobación. Ahora, yo no digo que no sea parte de la convivencia del día a día, pero no puede ser que tu estado de ánimo dependa de la validación de alguien más, ya sea de tu pareja, de algún familiar o del entorno donde tú te desenvuelvas de manera constante. Entonces, muchas veces crecemos buscando que los demás nos digan si vamos bien, si somos suficientes o si estamos haciendo las cosas de manera correcta. Y aunque recibir apoyo o reconocimiento se siente padre, se siente bonito, el problema comienza cuando nuestro valor depende completamente de lo que otros piensen de nosotros. Entonces, yo te invito a que no vivas esperando total aprobación, ¿verdad? Porque, ¿qué es lo que va a suceder? Que si tú estás esperando solo la validación o la aprobación de alguien más, ¿qué va a pasar? Vas a tener miedos, vas a desarrollar muchos miedos a equivocarte, vas a cambiar tu esencia para agradar a otros, vas a sentir demasiada ansiedad cuando alguien te critica, te va a costar trabajo decir no. Así que yo te invito a que reflexiones y que te des cuenta y que tengas pues ese valor de poder aceptar si realmente te estás inclinando mucho a la validación, a la aprobación de los demás, ¿sale? Y vamos a seguir platicando de esto. Te pregunto si te sientes suficiente con quien eres ahorita. Lo puedes hacerme tu comentario en redes sociales, y si quieres compartirme alguna experiencia, lo puedes hacer en Cindy Dorantes en Amor. Moenia, no dices más, en la Nueva Amor 103.1, solo música romántica.

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2: Ricky Martin, Perdido sin ti, suena en la nueva Amor 103.1, solo música romántica y a través de iHeartRadio.

Federico de Carlos Vives, o no, en la Nueva Amor 103.1, solo música romántica. ¿Cómo están, amigos? Espero que todo fluyendo súper bien. En la oficina, en el negocio, soy Cinti Dorantes, y quiero mandar un saludo a Peter and Chris, expertos coloristas. Dice que escuchamos amor con mis clientas, estamos escuchando la Nueva Amor. Muchas gracias, un saludote y besitos para cada uno de ustedes. Que sea un miércoles, una mitad de semana sensacional, y que todo salga muy, muy bien. Hoy estamos platicando, espero que tengan ahí el cafecito en mano, amigos, porque qué importante es aprender a valorarnos. Pero ¿por dónde empiezo, Cindy? ¿Por dónde empiezo si a lo mejor yo ya estoy acostumbrada o acostumbrado a lo que la chaviza le llama las migajas, ¿verdad? Las migajas de amor, las migajas de atención. Oye, ¿cómo aprender a valorarnos? ¿Cómo empezar a valorarnos? Reconoce tus cualidades, amiga, amigo. Reconoce los logros, incluso los pequeños. ¿Y por qué no irlos anotando y colocarlos en ese botecito transparente para que cuando te sientas bajoneada o bajoneada o bajoneado, vayas a ese bote y te recuerdes tantas cosas que has logrado? Habla contigo con más amor, con menos exigencia. A veces somos súper mega exigentes con nosotros mismos. Deja de compararte con otras personas. Eso no te va a llevar a nada bueno. Rodéate de personas que te impulsen y que no te minimicen. Es importante eso, rodearte de personas vitamina, personas que vean el valor que tienes, las cualidades, y por qué no te ayuden a explotarlas, ¿verdad? No que se burlen de ti, no que te señalen, no que te digan, ay, fíjate lo que hace, jajaja. O sea, esas personas, quítalas de tu camino, porque la verdad es que no te van a sumar para poder valorarte más. Si es que estás pasando por este proceso, y además siempre es bueno poner límites para poder amarte, respetarte, porque siempre todo va a empezar por ti. Vámonos con más música. Llega Yuri. Esta canción me encanta. Cuando baja la marea, ya está sonando en tu radio, en la Nueva Amor 103.1. Solo música romántica y por iHeartRadio. A disfrutar.

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1: 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Vámonos a más música, ¿te parece? A seguirla pasando muy bien en la nueva Amor 103.1, solo música romántica.

Estás escuchando La Nueva Amor 103.1, solo música romántica. Y quiero compartirte en esta tarde de mitad de semana nuestra afirmación en amor que está padrísima. ¿Lista para recibirlo? Muy bien. Dice así: me comunico con claridad y ternura, construyendo vínculos basados en la confianza, en la empatía. Así construyo relaciones saludables que me llenan de amor. Lo repetimos, ¿verdad? Yo te invito a que te dediques un minutito de tu tiempo para poder hacerlo. Y dice así: me comunico con claridad y ternura, construyendo vínculos basados en la confianza y en la empatía. Así construyo relaciones saludables que me llenan de amor. Así es, amigos, porque construir vínculos sanos significa aprender a relacionarnos desde el respeto, la confianza, la empatía. Cuando cuidamos nuestras relaciones con honestidad y amor propio, creamos conexiones que nos aportan paz, crecimiento y el bienestar emocional. Si quieres tener nuestra afirmación, descárgala en este momento. Ya se encuentra en nuestra red social oficial Amor FM. Y así, para que la repitas y esto quede más claro en nuestro inconsciente y así se lleve a cabo en nuestra conducta. Vámonos con más música. Llega Carlos Saúl, Es Muy Cobarde, en La Nueva Amor 103.1, solo música romántica.

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4: No te sientas mal por elevar tus estándares en cuanto a quién le permites estar o no estar en tu vida. Dime si o no, te ha costado mucho trabajo construir la paz, la tranquilidad, como para permitir que cualquiera llegue y se quiera instalar nomás así, por su cara bonita. No, no es un tema de arrogancia, de verdad que no lo es, piénsalo. Es un tema de preservar esa paz y esa tranquilidad que tantos años nos ha tomado construir. Así que está bien si decides elevar esos estándares de a quién le permites estar y no estar en tu vida. Amiga, date cuenta.
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2: Hola, hola, buenas tardes, ¿cómo estás? ¿Cómo te va? Soy Cindy Dorantes y quiero darte la bienvenida a La Nueva Amor 103.1, solo música romántica, para las personas que se van conectando por FM, y también saludar a nuestros amigos de iHeartRadio. La estén pasando sensacional en esta tarde de mitad de semana. Creo que ya se nos está nublando, qué padrísimo, ya bajó un poquito el calor. Y te pregunto, vamos a seguir platicando de esto, te pregunto, ¿te sientes suficiente con quien eres ahorita? ¿Tienes alguna experiencia que quieras compartirme, que lograste salir de alguna situación? Lo planteamos en Cindy Dorantes en Amor y lo abordamos al aire aquí en La Nueva Amor 103.1.
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2: 5 de la tarde con un minuto, de la noche a la mañana, de Elefante.

Lauro Pausini con Mariposa Tecnicolor, amigos, aquí ando tirando todo lo que está pasando. La disfrutamos juntos en La Nueva Amor 103.1, solo música romántica. Soy Cindy Dorantes y oye, a ver, sígueme contando en redes como Cindy Dorantes en Amor. Me puedes encontrar tanto en Facebook como en Instagram. Si tú te sientes suficiente con quien eres ahorita, hay veces en que hay situaciones, hay personas que merman la autoestima, por cualquier motivo, ¿no? O sea, puede ser en el ámbito familiar, en el ámbito de pareja, ya casados o en una posible relación, ¿no? En el ámbito de los amigos, entre comillas, y así sucesivamente, pero hay algo que lo detona. Entonces, a veces te puedes sentir con una autoestima baja y por eso es que nace esta pregunta, porque pasan cosas en la vida que tenemos que volver a nosotros, tenemos que volver a desarrollar nuestra autoestima para poder sentirnos suficientes con lo que hacemos día a día y con lo que somos, ¿verdad? Porque eso es lo más importante, tu esencia. Algo sumamente necesario que debes saber y es que cuando una persona aprende a valorarse, dejas de perseguir amor donde no lo cuidan. Dices, oye, ya le dije yo una vez, dos veces, ya le demostré esto, el otro, y yo nada más no veo que esto sea recíproco, entonces mejor me alejo, porque tengo que cuidar mi corazón también. Dejas de conformarte con migajas emocionales y empiezas a elegir lo que te da paz o quien te da paz incluso, ¿verdad? También podemos poner este tema al término de una persona. Porque cuando descubres tu valor, cambian tus decisiones, tus relaciones y la manera en que permites que te traten. Raúl nos dice, por mucho tiempo hice todo para agradar a los demás y terminé olvidándome de mí. Apenas estoy aprendiendo a darme mi lugar. Nunca es tarde, Raúl. Tú muy bien y así como él, me puedes compartir tus comentarios en Cindy Dorantes en Amor. Mientras tanto, María José, prefiero ser su amante en La Nueva Amor 103.1, solo música romántica. Súbete.

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2: 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Nos vamos con más música, ¿les late? Llega Ana Gabriel. ¡Ay, qué bonita canción! Evidencias suena en la Nueva Amor 103.1, solo música romántica.

Sauvignon Blanc de Rosalía, lo disfrutamos en la Nueva Amor 103.1, solo música romántica, ya a las 5 de la tarde con 24 minutos. Soy Cindy Dorantes y hoy estuvimos platicando acerca de este tema tan importante, ¿verdad?, tan significativo de darnos nuestro valor, y te preguntaba si tú te sientes suficiente con quien eres ahorita. Ya vimos algunos puntos que van a sumar para poder darnos nuestro valor, pero recuerda que es un trabajo que se hace diario, que así como tienes paciencia con otros, debes de tener paciencia con contigo. Te leo un comentario más y nos dice Robert, dice: no me siento suficiente, creo que puedo dar más, pero a veces el entorno social anímico te sobrellevan y dices, no vale la pena esforzarme más. Y es que tiene mucho que ver esta parte social, porque si nosotros ponemos nuestra mirada en ello, dejamos de darle valor a todo ese esfuerzo que haces cada día. Así que hay que poner mucha atención en qué estamos dando, o a qué persona, o a qué situación, o a qué persona le estamos dando más importancia que al esfuerzo que nosotros hacemos, ¿verdad?, de manera constante. A manera de conclusión, amigos, gracias Robert por compartir tu opinión, y a manera de conclusión decirles que aprender a valorarnos es entender que tu importancia no depende de la aprobación de nadie. Cuando reconoces tu valor, empiezas a elegir, tú elegir a las personas, decisiones, caminos que te den paz, que te den respeto y sobre todo que te den amor verdadero. Espero que te haya hecho muchísimo sentido el tema de hoy, que lo pongas en práctica, que si todavía no lo llevas, ¿verdad?, a la práctica, bueno, te esfuerces por hacerlo, por hacer hacerte valer, por darte tu valor. Y si ya lo llevas, pues potencialízalo. Siempre es bueno incrementar nuestro valor. Vámonos a más música. Llega Miguel Bosé con Shakira, Si tú no vuelves, a través de tu radio, en la Nueva Amor 103.1, solo música romántica.

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3: 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Nos vamos con música. Llega Sin Bandera, Te Vi Venir, en la Nueva Amor 103.1, solo música romántica.

0: dice.
1: ¿Para qué te quedas?
0: Qué linda canción, te vi venir de Sin Bandera. Ay, hasta roba suspiros, ¿verdad? Y lo disfrutamos juntos a través de la Nueva Amor 103.1, solo música romántica. Amigos, ha llegado el momento de despedirme. Gracias por permitirme acompañarte. Y ya sabes que te dejo con nuestra frase llegadora con amor. Espero que este tema te haya gustado y sobre todo que lo pongas en práctica, porque de eso se trata charlando entre amigas y amigos, de hacer amistad tú y yo, de conversar, de compartir y de que todo lo que hablemos aquí también sume a nuestra vida. La frase dice así: tu valor no disminuye porque alguien no sepa verlo. ¿Sale? Recuerda, si alguien no lo ve, se lo pierde. Tú vales muchísimo, mi querida amiga, amigo. Los dejo con muy buena voz y buena compañía. Ella es Adriana Erandi, quien se queda contigo a partir de las 6 de la tarde y hasta las 10 de la noche en nuestras horas más románticas. Mañana te espera Lidia Mares al Morning Show en punto de las 10 de la mañana. 2 de la tarde, Beatrix Razo con Panorama Informativo Guanajuato. Y yo regreso contigo a las 3 de la tarde para seguir charlando entre amigas y amigos. Nos despedimos de charlando entre amigas y amigos con esta canción que digo yo, ay, ay, ay, porque se llama La Mala Era Yo de Yuridia y Cani García. Cántele fuerte a todo pulmón, señora bonita. Soy Cinti Dorantes y recuerda esto, nunca dejes de creer en la magia del momento. Sigue disfrutando de la buena programación de la Nueva Amor 103.1, solo música romántica.
2: A tu salud, amiga.
3: Salud por ti y por mí.

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2: Es de martes.

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1: 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Sin embargo, la resiliencia, la actitud, el cómo nos ponemos y nos plantamos frente a esa situación es determinante para el futuro de nuestra vida.
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